0: empieza a contar, pero yo ya no lo oigo, güey. Porque hace cuenta que tenía 23 años, bueno, tiene 23 años, y luego hace ejercicio, y luego el short le llegaba más abajo del calzón, o sea que se le veía todo, güey. O sea, y bien pegadito el calzón, y él contándome, y yo, es que con el escáner al 300%, güey.
1: Babeando como.

0: bici y le pegó.
1: Pero era moto o era bici, güey.
0: ¿Eh?
1: ¿Era moto o era bici?
0: La mía era moto, la de él era bici.
1: Ah, okay.
0: Pero era una bici bien perra porque él mismo la tuneó, le cambió las llantas, le puso luces y los frenos bien perros, o sea. Amaba su bici porque era su tesoro. Entonces el vato va y ¿qué crees? La cambia por 50, o sea,
1: pesos,
0: $20 de crico. O sea, claro que el vato estaba histérico. Pero haz de cuenta que yo le veía pues la nariz, los ojos, los dientes, los labios. Estaba tan bonito, está tan bonito. Entonces él viéndome y luego me dice, a ver, ¿qué tanto hice de mi historia? Y dije, no, pues claro que toda. Y dije, pues, tantos años de piruja, ya sé escuchar y ver al mismo tiempo, güey. Yo puedo tener los dos sistemas encendidos. Y luego me dijo, de todo lo que me escaneaste y que me viste. Y dije, güey, que el sol se baja de más y se puede ver sus formas perfectas.
1: Ay, todo eso, pero espérate.
0: No, espérate.
1: Ahorita que vengamos, señores, sigue contando la historia. Por supuesto, de la Madre Jota, aquí en el Compeito Radio.

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0: Tres cosas me pides en la vida: quererte como te quiero, amarte como te amo, serte fiel hasta la muerte, pero rogarte jamás.
1: ¡Qué mamada esos consejos, hombre! ¡Vámonos con la Madre Jota! Con su historia romántica en la tienda de conveniencia.
2: ¡Oh, very romantic!
1: Entonces te dijo el vato, ¿qué guachatis?
2: Me dice, ¿qué de lo que te estaba contando? Le pusiste atención que te estaba contando. Y le dije, pues déjame decirte y se lo cuento todo íntegro. Le dije, ¿puedo realizar las dos funciones a la vez? Ah, entonces sí me estabas guachando, me dice. Le dije, es imposible que no ve qué perfección de tus formas. Es maravilloso verte. Y luego me dice, se me baja un chorro el short, ¿verdad? Y se agarra el paquetote, güey. Y luego le dije, oh. Let me.
0: No había gente en la tienda.
2: Sí, pero la de la tienda, la que estaba atendiendo el lugar, estaba también babeando, güey.
1: También lo estaba viendo.
2: Entonces, antes de mí había salido otra cotilla que estaba babeando también por él. Y haz de cuenta que el vato no es guapo, pero tenía como que mucho ángel. Se parece a Andy Samberg. En Estados Unidos van a saber quién es, los demás no les importa. De todos modos, le cambia la voz en Latinoamérica y es espantoso. Bueno, ¿por qué llegó a esto? Porque cuando se abre el paquete y me dice, ¿entonces qué? Pues ya, quítame, si me la quitaste con la vista, quítamela bien. El vato vive por donde mismo que yo vivo, a cuadras. Entonces le dije, güey, no entiendo, si fuera por mí, tú no te la pondrías. Entonces ya me señaló dónde vivía, porque vive aquí, aquí, güey. Entonces ya le digo... Y ya cuando salgo de la tienda venía reflexionando, es igual que, o sea, la vez del camión, porque una vez me subo a un camión a una ruta y se sube otro vato.
1: Y te lo echaste en, a ver, en la ruta.
2: No, nos bajamos, pero en la ruta, o sea, me subo yo a la ruta, entonces me dice, estoy bien caliente, güey. ¿Y tú? Y yo lo veo, le dije, pues dije, gracias, señor, ¿quién soy yo? Y le dije, no, yo también soy bien calientote. No estaba, pero me calentó ver lo que estaba caliente, güey. Entonces nos empezamos a agarrar, güey. Ahí era, nos subimos a los asientos de atrás. Ya había tres o cuatro personas en los asientos de adelante, o sea que todo el camión estaba básicamente solo. Nada más él y yo en la parte de atrás, del lado izquierdo. Ya ven que hay un asiento que tapa. Ahí nos empezamos a toquetear, güey. Entonces me dice, hay que bajarnos aquí en esta cuadra. Entonces, cuando llegamos a la cuadra donde nos íbamos a bajar, me dice, güey, ¿te importa si lo hacemos de tres? Y le dije, no, ¿por qué? Dijo, porque ya acaba de llegar mi vato, mira, aquí está. Y el vato, güey, cholote así, precioso, güey. O sea, ladrillero de esos feos, pero que se te antojan, güey.
1: Como las donas que dios que venden en el centro, güey. Espérate, venimos.
2: Como la comida del seguro social.
1: Ah, dale, güey.
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8: Ah, pues bueno. Y luego, bueno, retomando rápidamente, resulta ser de que en el camión un vato le dijo, ando very hot. ¿Qué onda? Nos bajamos, se bajan a su casa y cuando llegan, estaba su vato, que era un cholo. ¿Cómo dice? Feo,
9: ladrillero, pero... Ladrillero, de esos feos que se te antojan.
10: Ladrillero.
9: Sí, era ladrillero de profesión, nos lo confesó
8: Y luego, oye.
9: Entonces nos bajamos y yo, a mí me daba un chorro de miedo porque el vato que nos habíamos toqueteado, pues no se veía así que tú digas licenciado. Ey. No se veía. Entonces veo al otro y yo solo, güey. Noche, porque era de noche, era de, fíjate, estoy bien estúpido. Porque haz de cuenta que era el último camión para ir a mi casa, güey. Me bajo a medio camino, o sea que me faltaba en el camión por lo menos 20 minutos. Y a pie.
8: ¿Eso en qué ciudad fue? ¿Acá de Norteamérica o en México?
9: Guadalajara. Norteamérica no sirve para nada. En Guadalajara. Entonces eran 20 minutos en camión. Imagínate cuánto me iba a costar irme de ahí a la casa, güey, en la noche.
8: Y caminando el Uber o el Didi, ¿no?
9: Dije, pues de todos modos, si no hubiera pasado el camión, me hubiera ido caminando desde más lejos, pero sin darles esta jurguinada a estos perros.
8: Y luego, oiga.
9: No, pues nos metemos a la casa, güey.
8: Y luego.
9: Bueno, la casa era más bien un cuarto tipo loft, 4x4. Donde la casa era la cocina, el cuarto, el baño, todo era en un cuartito, 4x4.
8: Estaba acostado y volteaba las tortillas y estaba zurrando al mismo tiempo.
9: Exactamente, o sea, podías comer y estar en el baño al mismo tiempo.
8: Ok.
9: Pero yo no me metí en pequeñeces y luego dice, no, sí, venía contándole. Y ahora hice 4,000,000,000 de ladrillos, güey. Era como se siente las manos. Ay, tus manos, le dice el otro. Y yo le digo, a ver, mentiroso. Güey, la lija del número 8 era de seda pura a comparación de sus manos. Estaban profundas de tarrasposas. Pero güey, cuando ya estábamos desnudos todos, te agarraba y se sentía bien rico, güey. Bien loco.
8: Te tallaba como de los estropajos de alambre, güey.
9: Pero no sé cómo que quería. Le decía yo, a ver, tócame otra vez. Ah, ¿quieres que te toque? Y luego me abría así y me tocaba así bien feo.
8: Y luego, eso se los echó a los dos.
9: A los dos. Nos echamos múltiples veces.
8: Ah, o sea, se hicieron la del trencito.
9: Fíjate, con decirte, en vez de ir a la casa.

0: un chorro de hueá, mi mamá viene acá y... O sea, todavía lo dudaba el perro.
1: Fíjate nomás.
0: Pues me quedé con el otro, güey.
1: ¿Con el ladrillo?
0: Ya de despedida, güey. Ah, ya no los volví a ver, perro sal.
1: Pues se los llevó la poli, güey, también.
0: No, pasó un al centro, al otro. A ese ladrillero, ¿dónde están las ladrilleras más cercanas?
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0: con el hereje, porque así como lo ven de viejillo, él peleó contra el mismísimo santo en la película del santo contra las momias, güey.
1: Yo era una por de las momias que
0: por defender a tus tías, güey, a tus viejas, güey. ¿Ah?
1: Oye, hay una película del santo, no sé si la han visto, que se llama El santo contra las mujeres vampiro.
2: Ah, sí, claro, clásica. ¿Han visto?
1: Esta película es un ícono, no en México, en Europa, pero en esta película salen las mujeres con el torso descubierto. Se les alcanza a ver el chicharrón.
2: Y luego deja tú, todas están bien bonitas y con cuerpazo, güey.
1: En esta película no, o sea, las que salen como vampiras extras, sí se ven gordibuenas.
2: Ah, ya digo, las
1: pero estelares. Estamos hablando que era la película en blanco y negro, debe de haber sido en los 60s que se hizo esta película para el cine popular, pero con las mujeres enseñando. Fue una...
0: ¿Pero qué enseñaba, güey?
1: Los pechos.
2: Sí, güey, o sea, pechos. No te voy a placer. Oye, y esas películas las mandaban a los demás países como sí, cine, así como bien sí, orgullosos de las películas asquerosas.
1: Participó incluso esa película, si no menos me equivoco, en El Oso de Berlín, que era un festival muy importante.
2: Claro, es muy importante aún.
1: Pero es difícil encontrar porque sí está considerada como porno. Porno like le llaman a este.
0: Okay, o sea, erótica, podemos erótica, decirla. Sí.
1: Pero bueno, vamos a un tema que está muy de moda. Hace unos días, el día 7 de...
0: Fíjate, las protagonistas, las mujeres vampiras que eran, María Duval, güey, las protagonistas, y Ofelia
1: Medina.
0: Montesco.
1: Ah, bueno.
0: Ofelia Montesco, güey. Son el nombre de las mujeres.
1: ¿En qué año se hizo? Está el dato ahí, la ficha técnica.
0: Déjame te digo.
2: 65, ¿no? 65,
0: 62, güey. 1962, güey.
1: Sí, es en blanco y negro todavía esa película. Pero bueno, vamos a un hecho que ocurrió el día 6 de octubre, todos sabemos, en una lucha libre que se estaba realizando en Hidalgo, en una arena pequeña que se llama el Centro Deportivo Cultural, hasta el nombre, ¿no? En una de los encuentros finales, uno de los protagonistas importantes, el hijo de Fishman, está luchando contra, se me fue el nombre, un hijo
0: Chessman.
1: De... No, era algo mágico. Bueno, X. Y entonces hace, ya sabes, espaldas planas. Llega el referee y le cuenta muy lento. Entonces se levanta enojado Fishman y le hace. No es el martinete precisamente. El martinete es un golpe muy difícil. Es donde se lo suben en el pecho y se lo ponen entre las piernas y lo dejan caer al suelo donde se golpea la nuca. Ese es el martinete. Pero a lo que le hicieron él es un golpe parecido y cae de espaldas, cae primero con los pies, que es la técnica, hay una técnica para caer, es caer con los pies.
0: Para que suene.
1: Para que suene y amortigües el golpe en la espalda. Pero este señor ya era una persona mayor, 71 años, el referí, y fallece. Entonces, ahí.
2: Oye, entonces, el vato pensaba que este le estaba contando lento. Ajá. para no ganar.
1: Sí, ya sabes que es todo, es un show, la lucha libre es un show. Pero bueno, regresando, seguimos hablando de este tema.

0: Y bueno, continuamos, estamos hablando de la muerte de un referí, güey. Obviamente que este güey lo agarra y lo estrella contra la lona, cayendo de espalda. Pero que decías que primero tiene que amortiguar las patas, güey, y luego ya cae el madrazo.
1: Hay una técnica, esta referí se llamaba Gerardo Germán Pineda, conocido como el búho. Él tenía 75 años, perdón, no, no, 75, ya eres de la tercera edad.
0: También que se pone a matar a tres.
1: Pero él había sido luchador, había sido muchos años luchador, sabía cómo caer, sabía todo eso. Pasa el tiempo, ya llegas a los 60 y tantos, dices, bueno, me retiro, pero me meto de referee para seguir viviendo. Entonces, Máscara Sagrada era precisamente el contrincante del hijo de Fishman. Y en el golpe seguramente se lastimó la columna vertebral y fallece en la arena, ahí mismo.
0: ¿Pero qué tiene que ver la columna para que fallezcas? Me pregunto yo.
1: Es un golpe muy fuerte al cerebro,
0: ¿Está conectado a los nervios o algo así, no?
1: Claro, paro respiratorio, debe haber sido fuerte, porque en las escenas que hay grabadas, que no hay una escena, ya sabes que siempre hay televisoras, esta como que la grabó alguien de ahí
0: del celular,
1: y no se alcanza a ver bien, se ve muy movida, y se ve de la parte como que estaba sentado, entonces se ve medio ring y el golpe, ¿no? Bueno, resulta que esta persona es detenida, incluso hay personas que se enojaron porque el luchador sigue haciendo pues su show, ¿no? Sigue gritándole a la gente, gana la pelea porque...
0: Porque
1: pues,
0: es que de hecho el referí, el búho, se quejaba de la espalda, se movía todo el rollo. Obviamente, pues muchas veces eso lo hacen de escándalo, de show.
1: Porque muchas veces... generalmente se ponen de acuerdo antes de entrar, oye, tú ganas, yo gano, te voy a dar un golpe, voy a hacer los topes suicidas que son peligrosísimos.
0: Acuérdese que es espectáculo de lucha, su nombre es espectáculo, no realmente son madrazos.
1: Y seguramente quedaron de acuerdo con el referee, oye, tú vas a hacerte como que no, yo me enojo, te golpeo y gano por, ya sabes, lo rudo siempre, ¿no? Pues resulta que aquí falló la escenografía, como hacen como una coreografía, mejor dicho, falló ahí. Esta persona no se levanta y todavía baja Fishman haciendo, ya sabes, tomándose fotos con la gente y burlándose y haciéndola de malo. Bueno, fue detenido el día siguiente, no pudo salir de Hidalgo. Se le achaca homicidio culposo. Y en este caso ya salió con fianza, ahora está con fianza y tiene que pagar los daños. Eso es lo que se imputa en este tipo de homicidio, el homicidio culposo. Pero si se sabe que fue con alguna premeditación, puede llegar entre 10 y 30 años.
0: A ver, espérate, ¿qué no es? ¿Cómo es que se llama?
1: Homicidio culposo.
0: ¿Qué no es homicidio involuntario, güey?
1: No, en este caso es culposo porque...
0: Sí, lo hizo, porque hizo el madrazo.
1: Fue involuntario porque pues no tenía la intención
0: claro
1: de matarlo.
0: No, claro que no, güey. O sea, es un show, es un espectáculo. Sí. Y también te han arriesgado ese tema. Punto número dos, o sea, que la neta, muchas veces, güey, o sea, los luchadores tienen una adrenalina muy cañona. A mí me ha tocado estar en los espectáculos, digo, porque pues tenemos amigos que son luchadores, güey. Nos ha tocado ir a las arenas, porque trabajamos en medios de comunicación y nos gusta mucho el espectáculo de la lucha.
1: Sí, es muy divertido.
0: Es muy divertido, la neta, hemos ido y obviamente hemos estado con varios luchadores después de una arena, güey. Después de estar en una pelea, güey, carnal, algunos madrazos son de a de veras, güey. Sí, o sea, sí, que ese espectáculo se pegan de veras.
1: Aviéntate de 3 metros y cae.
0: Y lo deja tú, la adrenalina que traen de todo ese rollo, güey. Entonces, yo creo que el vato sí fue involuntario, güey, no lo hizo de adrede, güey. O sea, es un espectáculo, pues iba a pagar lo que tenga que pagar el vato, pero claro. Hasta ahí. ¿Qué, güey? ¡Ciérralo, güey! ¡Cámara!
1: No, ya nada más también ahí hay que ver la Federación de Lucha y el que contrató el espectáculo también tienen algo de culpa. Pero bueno, esto se va a ir dando con los días, mientras pues ya salió el Fishman. Que por cierto, hay un Fishman Junior que le han estado echando la culpa, pero ese no tiene nada que ver.
0: Ese es otro.
1: Este es el hijo de Fishman, que fue otro luchador.
0: Ok.

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4: Señores,
5: ACDC.
4: Exactamente, ya la cuarta hora del Convento Radio Show. Y vámonos, mi queridísimo viejillo hereje. Y por supuesto, mi madre Jota. Porque, ¿qué viene a continuación?
5: Tenemos una historia.
4: Traigo nada más y nada menos que les traigo. Actualmente sabemos que el tema de la gasolina es cara, güey. Ha ido aumentando en tanto en Latinoamérica, carnal. El tema del petróleo, la escasez, etc. Y bueno, los impuestos, está subiendo mucho la gasolina, güey. Hay partes de Estados Unidos que es carísima, güey. Entonces, les voy a hablar nada más y nada menos que el top 10 de los carros más ahorradores de gasolina de la historia, güey. El cual deben de tener, güey. Okay.
5: ¿Sabes cuál? Yo tenía una avalancha, no gastaba mucho.
4: No, pues una bicicleta, güey.
5: ¡Avalancha!
4: Y bueno, todo esto y mucho control más aquí en el Competitor Radio.
6: ¡Chao!

0: La canción más famosa del reggaetón, creo yo, ¿no? Esa.
1: ¿Crees? ¿Crees que es la más famosa? Sí.
2: Tiene mucha energía. Sí. Bueno, y la gramática es malísima, pero tiene
0: las
2: energía.
0: Primeras canciones.
1: Fue los primeros madrazos de Daddy Yankee. Y es una, sí, yo pues creo que es la más famosa del reggaetón. Y hay una que otra ahí del Bad Bunny, ¿no? En la actualidad.
0: De Don Omar hay también algunas ahí.
1: La sacó duro, bueno. Puede ser. Bueno, pues es buen reggaetón. Pero señores, hay 15 de los 15 autos más ahorradoras de combustible de todos los tiempos. Es ahorradoras de combustible, no quiere decir que sean eléctricos, güey, ¿ok? Es muy importante, quiere decir que sigue siendo el motor a combustión, ¿ok?
0: Sí, porque ahora están híbridos que pueden usar gasolina y que usan eléctrico.
1: De hecho, sí, hay uno ahí que es que son de los híbridos, que son con gasolina, pero que te ayudan con el tema de la batería, que tienen algunos y te pueden ayudar. Pero pues bueno, ahí te va, te los voy a decir nada más y nada menos que uno de los principales, bueno, el número 15 se encuentra el Mazda 2. Así se llama Mazda 2, el famoso como tipo huevito.
0: Sí, están bonitos. Sí.
1: Es del año 2022 al 2025, carnal, el personal número 5, y él te anda dando 26 kilómetros por litro, güey.
0: Esto es bueno para los amigos de plataformas, para sí. Que si quieren comprar un carro. Pues,
1: está muy chiquito, güey, el Mazda 2 es muy pequeño, güey, más bien es como para los morros, los estudiantes, etc. Puede ser para ellos o de un vehículo del diario para una persona, carnal, pero pues estos vehículos son muy ahorradores de combustible y la neta ahorita no estamos para nada.
0: El troncomóvil también era muy...
1: No, pues en tus tiempos, ¿verdad? La carreta, vas a decir, ¿verdad? En el número 14 se encuentra nada más y nada menos que una de las compañías más importantes, y déjame decirte que toda esta lista la encadenan los japoneses o los chinos, güey, con sus marcas, y estamos hablando de la marca Nissan, carnal, y uno de ellos es el vehículo de la línea llamado Note. Nissan Note, del año 2017 al 2024, este te anda consumiendo 29 kilómetros por litro, güey, ¿ok? Cuando comúnmente, por ejemplo, un vehículo de 4 cilindros te anda consumiendo alrededor entre 14 y 10 litros, güey, más o menos, por litro. Y, por ejemplo, pues ya los V8, güey, pues estamos hablando que no, te consumen. Sí, 5, güey, o algo así, más o menos. Bueno, en el número 13 se encuentra el Volkswagen XL1 del 2013 al 2015. Este te anda dando nada más y nada menos que 11 kilómetros por litro, güey, ¿ok? Más o menos. En el número 12 se encuentra nada más. Este vehículo me gusta mucho. Está muy bonito. El famoso Suzuki Swish.
0: Sí, está pa.
1: Este es del año 2017 al 2024. Este te anda dando 24 kilómetros por litro. Ah,
0: bastante.
1: Bastante, ¿verdad? ¿Y para qué? En el número 11 se encuentra el famoso Honda Fit. La versión Jazz Hybrid. Este es del año 2013 al 2020. También este te anda dando 27 kilómetros por litro, güey. Ahorradores, la verdad, muy ahorradores. En el número 10 se encuentra nada más y nada menos que el Kia Niro. Este te anda dando 22 kilómetros por litro promedio del año 2017 al 2022. En el número 9, uno de los carros que, bueno, yo creo que tú has llegado a conducirme, que es Motata, el famoso nada más es que Toyota Camry. Sí. El Toyota Camry del año 2018 al 2024 te consume 22 kilómetros por litro. Ahí venimos.
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0: al Tigre Solitario con mucho cariño, nuestro amigo del alma, Raúl Hernández. Que Dios los bendiga.
1: Gracias.
0: Muchas
1: gracias.
2: Gracias, Raúl. Muchas gracias.
1: Gracias.
3: Tan buena. Que da.

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3: ¿Qué nos pasa? Diría un programa de su...
4: Oye, pues bueno, vámonos. Le estoy dando el top de los autos más ahorradores de combustible en la historia, carnal. Vamos a hablar nada más, hermanos, que nos vamos con el número 6. Es el Toyota Yaris, carnal. Ese te daba el Toyota Yaris del año 2012 al 2025. Sigue siendo los vehículos.
3: Pero no, no me gusta así. Está como chonchito.
4: Está algo así como redondito. Y el Toyota Yaris te rinde del 2012 al 2025, 27 kilómetros por litro.
3: Okay. Muy buenos.
4: En el número 5, uno de los Honda y de los más icónicos, güey, el famoso Honda Civic.
3: Ah, sí.
4: El Honda Civic, pero del año 2006 al 2011. Acuérdate que de los 2000, 90 y tantos, son ahorradores, pero no tanto como estos, güey. Estos ya te vienen ahorrando nada más y nada menos que la cantidad de 27 kilómetros por litro, güey. Al igual que todos los demás. En el número 4 se encuentra uno de los carros más aguantadores y más vendidos de la historia, carnal, que dicen que son para toda la vida, güey. El famoso Toyota Corolla, güey. Mm-hmm. Este del año 2020 al 2025, que ya traen como su onda híbrida, güey. Estos se andan haciendo nada más y menos que 28 kilómetros por litro, güey. ¿Ok?
3: 28.
4: Okay. Está bien. En el número 3 se encuentra el Toyota Aqua del 2011 al 2021. Este tiene dando un rendimiento de 30 kilómetros por litro, güey. Fíjate. Y en el número 2 se encuentra el Honda Insignia, este del año 2019 al 2022, la tercera generación. Este está dando 32 kilómetros por litro. Y en el número 1, el auto más ahorrador de combustible de la historia es por Toyota, y obviamente es el Toyota Prius. Este Toyota que viene siendo que trae como tipo una batería que se recarga automáticamente con la misma motor, carnal. Se enciende el motor, se carga la batería. Cuando ya la batería está llena o tú quieres utilizar la pura batería, utilizas la pura batería, güey, se descarga y prende el motor. Entonces, obviamente, por ello, y este te da nada más y nada menos que un ahorro, fíjate nomás, de 37 kilómetros por litro, güey, ¿eh?
3: Ese está bueno para agarrarlo de taxi.
4: Exactamente, y la neta es muy bueno. Entonces, pues la raza también es muy aguantadora y es sinónimo de Toyota. Que hasta aquí, señores. Esto es el Competitor Radio. ¡Chao!

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7: Así te quiero. Ah, mira, por acá también. Oye, me acaba de mandar mensaje también mi copa Dariel Terrazas. Que, güey, a mí, ¿por qué no mandan saludos? ¿Cómo no? Saludos a toda la raza de Montes de Durango. Neta, le mandamos un fuerte abrazo. Y fíjate, dice, manden saludos a la gente de Phoenix, a Carolina del Norte, en Carolina del Sur, Houston, en Seattle y también en Washington.
8: Oye, pregúntale por el papazote del sax. ¿Te acuerdas que había uno, un moreno precioso que fue de ese? Oye,
7: pues lo corrieron, hijo.
8: Pero pues no, se enterró. No. Debió haber ido a algún lugar.
7: No servía para nada, pero pues
8: no,
7: bueno.
8: No, nada, increíblemente hermoso. Pero bueno.
7: Saludos a Rafael. Le mando un abrazo a mi copa Rafa, vocalista también de Montes de Durango. Un abrazo a todos ellos.
8: Ok.
7: Rafa, ¿qué anda robando celulares ahí en la Huizache?
8: Qué bueno. Para que eso es que lo hace para motivar a que se compre uno nuevo.
7: Exacto.
8: No lo hace por mala onda. Bueno, el caso es que hay una historia que acabo de ver en mi timeline de X y es algo aterrador, alarmante. Y es que, bueno, uno se arde cuando el vato lo deja uno porque si dice yo me vuelvo loco. Porque como soy maravilloso, güey, o sea, no puedes comprender cómo alguien tan genial, cómo pueden dejar a alguien tan genial sin un motivo. O sea, que el motivo sea, ya me aburriste, ya me aburrió tu sonaja, voy por otra. Eso es realmente humillante y asqueroso. Pero uno debería de tener la salud, anímica de soportarlo. O sea, bueno, pues ya se va. Lo mejor que puedes hacer es, pues, agradecerle el tiempo que estuvo contigo y ya. Pero habemos muchos que no lo soportamos y que queremos que se paguen y paguen muy caro haberlo hecho. Así le sucedió a esta muchachita en Brasil.
7: Sí.
8: Que hace cuenta que andaba con un vato. El vato, ahí lo vieras, el vato más garra del universo, güey. O sea, no desquita ni siquiera, porque ella lo que hizo fue consiguió un rifle, güey, de postas. Consiguió un rifle de postas. Y llegó, abrió con una posta, quebró el candado de la puerta, se mete y empieza a querer golpear a la nueva novia y al novio con las cachas. Pero cuando ya los tenía abajo, fue que le iba a disparar a la nueva novia, güey. Y luego, en eso, el vato como que vuelve a reaccionar.
7: ¿Qué?
8: Y va y la agarra. Entonces la intenta sacar, pero es que cuando uno odia, tiene una fuerza increíble porque el vato no la puede detener. Sí. Entonces, en eso, la nueva novia agarra el rifle y que la zorraja de un gasnatador con la cacha y como que medio la mareó. Y solamente así pudieron sacarla, pero ella salió amenazando y diciendo: más te vale que me mates ahorita, porque yo sí lo voy a hacer con ustedes.
7: Oye, ¿así de tóxico usted?
9: ¿Cuál fue el motivo?
8: El motivo es que la dejó, o sea, se aburrió de esa zonaja y fue por otra zonaja y la zonaja que dejó, pues no lo iba a soportar.
7: Ah,
9: o sea, eso ser tóxico.
8: Es que decía, éramos muy felices, es que cuando van bien y de repente, ya no me interesa. Güey, de perdido un motivo, algo que uno diga, bueno, pues me dejó por esto, pero así...
9: Bueno, ahí entra lo que se llama ahora responsabilidad emocional.
8: Emocional,
9: ¿no?
8: Salud emocional es lo que debe de tener uno.
9: Bueno.
8: Si no, yo me falta mucho. Pues bueno,

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0: tóxicas, vámonos con la madre Jota. Oiga, y hablando de tóxicas, le quiero mandar un saludo muy especial a la gente que nos escucha ahí en Durango, a través de la Trevenda 96.5. Déjeme decirle a la raza de ahí Durango, las más tóxicas se encuentran en la zona del Huizache, tanto el 1 como el 2, güey, son más tóxicas que nada. Saludos a mi raza del Huizache. Y la neta, le mando saludos a mi compa Pepe, vocalista de Montes de Durango, que ahí vive, güey. La neta, le mando un abrazo a mi compa de Montes de Durango, carnal.
1: Ay, sí, saludos a toda la gente de Montes.
0: Son pero hombres, güey.
1: Sí, la neta, son unos tipazos. Oiga, oye, ustedes han tenido, a ver tú, madre Adam, ¿has tenido una novia tóxica?
0: Ah, huevo.
1: ¿Qué nivel? No. Pero porque hay de niveles, o sea, es la tóxica que es celosa, sí, pero es celosa y nomás será un pancho. Pero hay tóxicas que te esperan afuera de la casa, güey, que le hablan a tu mamá, que hacen cosas así bien, bien locas.
0: Fíjate que sí hubo a una de que sí iba con mi mamá, güey, a platicar, a echar cotorreo ese rollo, y mi mamá de, anda con ella, y anda, y no, pues yo no me gusta, no quiero andar con la morra, y la morra iba y me visitaba, güey, y me visitaba, pero, ah, vengo a ver a tu mamá, y pues cámara, pues ya me voy, y mi mamá, ven, güey, no, ven, que, y era muy tóxica, güey, si era de que me buscaba la salida y todo ese rollo, y si estaba, bueno, entonces estaba, no había celulares, güey, va, pero sí.
1: Pero, o sea, anduvieron en algún momento, o sea, sí le diste a probar de tu piel deliciosa.
0: Sí. Fue mi morra, entonces. Fue mi morra, y obviamente terminé con ella, y fue cuando, después de que ya habíamos terminado la relación, la morra se fue tóxica, güey, o sea.
1: ¿Terminaron porque hizo algo ella, o porque tú, como siempre, ya te ató y como niño aventaste la zonaca y agarraste otra?
0: Sí, así fue, güey. No, a mentir, así fue, güey. Terminé a la morra por irme con otra morra, güey. Así fue. Eso fue textual.
1: En verdad, ya no finges. No, ya no cuentas, pues, historias estúpidas.
0: Es la neta, la morra, y pues le mando un saludo. No voy a decir el nombre porque así nos oímos en Durango.
1: Hereje, pero ya sabe que eres una bastofia. ¿Tú, hereje, has tenido novias tóxicas de miedo?
2: No he tenido novias. Me casé con una.
1: Ah, sí. Eso ha de ser terrible, sí. Porque es llegar a tu casa y tenerla, o sea, sin novia, iba a su casa, ya era peligroso.
2: Yo pensé que iba a cambiar, era una chica muy interesante, muy...
0: Claro, güey, fue Cleopatra, güey, se echó Cleopatra al perro viejillo.
2: Pero, mira, por ejemplo, fumaba mucho, yo pensé que se le iba a quitar, yo no fumo y no me gusta el olor de las personas con cigarro.
1: Fíjate que aguantas mucho, tienes mucha tolerancia para no gustarte, sí. Aguantas mucho.
2: Y, por ejemplo, ella todos los días, yo trataba, los días me levanto de buenas y gracias a Dios amanecí, no, ese tipo de actitudes. Ella se despertaba y lo primero que decía era chingao.
0: Era su primera palabra.
1: O sea,
0: imagínate. Pues es que despertaba a tu lado, güey, ¿por qué más puedes decirlas?
2: Era muy enojona, de esas que aparte se enojan y les dura, se enferman de una extraña enfermedad en la que no te hablan, no te ven, no te oyen.
0: Nah, pues bueno.
1: Oye, pero ¿cómo fue el noviazgo? Si estaba así, en el noviazgo debió haber estado, es
2: que
1: muy parecido.
2: Cuando eres joven no te das cuenta de cómo son las personas y las personas no cambian. Yo sabía que era muy enojona y llegamos a tener algunas broncas, pero que no, se va a cambiar y yo soy buena onda y yo soy de la idea de se necesitan dos para pelear, bla, bla, bla, y no, resultó que duré como 11 años desde mi primer matrimonio, pero es más, aún tengo muy buena amistad con ella, pero sigue fumando como chacuaco. Son de esas, es increíble, fuma cigarro en la calle y cuando entra a una casa usa los electrónicos. Entonces todo el día está echando de tremendo.
0: Pero bueno, ahorita que regresemos sigues contando, güey.

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0: bueno, señores, con la música del diablo, diría mi mamá.
1: Sí, hubo una época que las mamás juraban que era satánico y...
0: Sí, de hecho tengo una tía, güey, lo voy a decir abiertamente, mi tía Blanca, güey, es donde tengo una tía que llegaba, por ejemplo, traíamos una playera, yo traía una playera de Ramsey, traía una playera de Iron Maiden, güey, ya ves que es una calavera muy satánica, exactamente. Me decía que yo estaba invocando a los demonios, güey, al traer esas playeras. Es una playera de una banda. Pues fíjate, ellos cantan música del diablo y todo el rollo. Pues digo, pues tienen más billete que usted y usted es católica, ¿va?
1: Oye, en los 80s hubo varios en la Ciudad de México, en Guadalajara, en Monterrey, en Puebla, en Querétaro, que hubo mucho, seguían a los rockeros y había conferencias de padres y que si escuchabas al revés los discos, y ya platicaremos de eso, es un buen tema.
0: Exacto, la neta ni para qué, pero no es música satánica, güey, si escuchas realmente la letra, obviamente por la intensidad o porque te altera el tema de la adrenalina, güey, pues obviamente ay, se pone como loco y porque fuman mota y
1: fíjate,
0: ese rollo.
1: Por ejemplo, hubo una época en que salió el vals, estoy hablando del siglo XVIII, salió la música
0: estabas
1: de vals.
0: Morrillo, estabas morrillo.
1: No, y el vals decían que era música de prostitutas y que era
0: como
1: satánico.
0: Como el tango en Argentina. Pero pues bueno, señores, vámonos. Llegó el momento de despedirnos con esta música del diablo. Gracias, hereje.
1: ¿De qué? Y que tengan ustedes un muy provechoso día. Gracias.
0: Gracias, señores. Servidor nada más y nada más que la madriada. Muchas gracias en la producción. César Guerrero, el máster. Y por supuesto, allá en controles, Abraham Martínez, el cubano. Esto fue El Convento Radio.
1: ¡Chau!
0: ¡Cámara!
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1: ¿Cómo están? Soy Claudia Mejía, un nuevo episodio de Ya Oíste. Esta vez yo, ahí los que me están escuchando, quiero que se pregunten, ¿hace cuánto no se desparasitan? ¿Hace cuánto no desparasitan a toda la familia, a la mascota? Creo que también es muy importante. Ahí pregúntenselo porque hoy traemos un tema sobre parásitos. Está conmigo el doctor Jesús Manuel Rodríguez Guzmán. ¿Cómo estás, doctor?
6: Hola, ¿cómo estás? Muy bien, muchas gracias.
1: Y yo quiero saber primero, antes que nada, ¿esta parte de la cisticercosis es igual que la tenia que escuchamos por ahí? ¿Qué pasa con esto?
6: De hecho, justamente eso es algo muy interesante, que es con lo que vamos a hablar. O sea, hablar de cisticercosis realmente es hablar de una fase de lo que es propiamente un microorganismo que se llama teniasis, que es un parásito. Taenia, hay dos tipos. Algo que se le llama Taenia solium y Taenia saginata. La que vamos a abordar para hablar de cisticercosis es la Taenia solium.
1: Y me remonto al cerdo, ¿no? Porque pues la misma palabra lo dice. Pero tenemos tal vez este mito muy bien arraigado de que el cerdo no bien cocido, ¡pum!, cisticercosis. ¿Es así o no es así?
6: No exactamente. De hecho, justamente es lo que vamos a abordar en este momento. Tendríamos que hablar de lo que es el ciclo o propiamente el ciclo de la cisticercosis y el ciclo de la tenia. Y hablaríamos como tal, tendremos que tener en cuenta dos cosas. El cerdo se le conectaría como un hospedero intermediario y al humano como un hospedero propiamente definitivo. Pero ¿qué pasa realmente aquí? Si hablamos realmente de lo que es el cerdo, ¿qué nos aportaría el cerdo? Realmente hablaríamos de esto. El humano o la cadena de transmisión o el mecanismo de transmisión se llama fecal oral. Y realmente en el humano sí ocasionaría tanto teniasis como cisticercosis. En el cerdito no ocasiona lo que es teniasis. En el cerdito solamente ocasiona lo que es la cisticercosis. En el humano, en el cuerpo humano, tendríamos este gusano. Propiamente la tenia es un gusano plano, tiene una cabeza y se caracteriza porque tiene como cuatro ventosas, es decir, cuatro como hoyitos, por así decirlo, en su cabeza. Y tiene unos ganchos que se van atando al intestino. Esto es lo que hace que realmente se fije al intestino. Pero, ¿cuál es la característica de este gusano? Este gusano es hermafrodito, se reproduce por sí mismo, tiene tanto reproductor masculino como femenino. Y es plano, y cada una de estas cositas planitas adentro alberga huevecillos. Y entonces ahí empieza el ciclo. Entonces, ¿qué pasaría con esto? ¿Sabes? Una cosa interesante y que me gusta mucho. ¿Sabes cuánto mide este gusano? Mide de 2 hasta 7 metros. ¿Qué? Y eso es muy interesante porque imagínate, en cada una de estas segmentos que se van formando, hay miles de huevos. Entonces, ¿qué pasa justo ahí? Justo ahí lo que hacemos es de que existen prácticas como pueden ser fecalismo a raíz del suelo. Esto es, hago popó, literal, en la tierra, donde ya sea que hay alimentos o incluso un mal manejo de las excretas, ¿no? Como por ejemplo vemos que sí hay un drenaje, pero ¿dónde desfragua esto? ¿Dónde irriga esto? Irriga los vegetales que propiamente se consumen. Y entonces ahí es donde empieza lo interesante, porque entonces sabemos que existen animales que se le llaman de traspatio. Imagínate, las personas hacen popó, literal, ahí está la tierra, y los cerditos, ¿qué hacen? Están todo el tiempo jugando con sus naricitas, consumen esta tierra, los productos que están ahí, los niños salen a jugar, o incluso consumes propiamente algún alimento que ya ha sido irrigado con esta agua. Pero ¿qué pasa? Que en el cerdito entonces encontramos que ya propiamente en la tierra están estos huevecitos. Estos huevos propiamente la tierra no va a hacer que lleguen a la siguiente fase, que es la cisticercosis. Vamos a diferenciarlo aquí. Entonces el cerdito se lo come, esos huevitos en el cerdo sí van a ocasionar que se desarrollen hasta cisticercos, pero ahí van a quedar, no se van a formar gusanos en el cerdo. Aquí es donde viene lo interesante. El humano come la carne. ¿Y cómo sería realmente que el humano pueda realmente decir este consumo de la carne pueda ser lo que me origine? Un alimento mal cocinado. Pero si estamos hablando de que ya el huevo en el cerdo se ocasiona un cisticerco, ¿cómo se puede morir? Con una buena temperatura, con una cocción. ¿Cuánto necesito cocinar la carne de puerco

0: para que realmente no me ocasione la infección, por 20 minutos a más de 70 grados centígrados. Esto obviamente dependerá mucho, ¿no? Y entonces yo ya me lo como, y adivina qué pasaba con estos cisticercos. Estos cisticercos es como si tuvieran una capita alrededor, un montón de cosas que son proteínas, y entonces se desnaturalizan o que se destruyen, por así decirlo, con nuestro ácido clorhídrico. Y volvemos al mismo ciclo. Ahí está el ciclo. Pero esta es la parte interesante, porque si yo te dije de que consumimos el puerco, está el cisticerco, pero eclosiona con el ácido clorhídrico. Entonces dices, bueno, pero va a formar gusanos. Y ese es un ciclo de gusanos. Entonces, ¿cómo realmente se forma el cisticerco? El cisticerco es, ya no involucro propiamente al puerco, involucro el contacto yo directo humano, lo ingiero, pero ¿qué pasaría entonces ahí? Que estos huevitos se van a ir a través de la sangre.
1: Entonces, ahí sí somos completamente responsables. Ya el cerdito no tiene nada que ver, porque no hubo un intermediario. Entonces, ahí sí, por completo somos responsables, porque no tuvimos la higiene adecuada.
0: Correcto.
1: Porque si dices que está en la tierra de las heces, que otra persona fue e hizo ahí, entonces llega mi hijo y empieza a jugar ahí, se lleva las manos a la boca, ahí es donde hay la infección.
0: Correcto. Si yo te hablo de cisticercos, la gente no, muy poca gente sabe, por ejemplo, que los vegetales también pueden ser una fuente de, porque realmente si te hablo de cisticercos, ¿qué te viene a la cabeza? ¿Qué se le viene a la cabeza a todos? Los cerdos, las verduras, aunque las hayas lavado bien, la garantía está desde un buen cultivo, desde que realmente tienes una buena práctica de esto, o un buen manejo de las excretas.
1: ¿Qué hacer cuando sí nos gustan mucho las fresas, sí nos gustan mucho las ensaladas? Digo, ya hablamos de la carne de puerco, pero ¿qué sí está en nuestras manos? O sea, ¿qué tipo de medidas?
0: Si queremos consumir, a lo mejor los vegetales, no vamos a meter tanto en frutas, sino en general, todo lo que es desinfección que no sea por calor, ya sean frutas, verduras, que sean irrigadas por esto, pues sería lavado y desinfección de vegetales. ¿Qué haríamos? Pues disminuiríamos el factor de riesgo, digámoslo. ¿Cómo lo haríamos? Pues sería a lavarlo con agua potable, claramente, o sea, ya utilizar el agua que esté limpia. Y una cosa que sí vemos son diluciones con clorito, con cloro, ¿no? Que son, le llamamos diluciones de hipoclorito de sodio, que coloquialmente lo conocemos como el cloro comercial que tenemos en casa. Después de que los enjuagamos, quitamos la mayor parte de materia orgánica que a veces vemos, ¿no? Tienen tierrita y esto, lo quitamos y posteriormente podemos hacer estas diluciones con cloro. ¿Cuánto correspondería? Por un litro, estos incluso envases que tenemos de crema y demás que miden un litro, de agua potable, o sea, no que sea, de preferencia agua potable, claramente agua purificada, le ponemos aproximadamente 2 mililitros de cloro. ¿Cuánto sería esto? Media cucharadita cafetera.
1: También me genera duda. Hay personas que después de desinfectar vuelven a enjuagar. ¿Está bien o mejor no?
0: Depende. Depende de cómo me lo digas. Por ejemplo, si la práctica es, lo voy a desinfectar y luego le voy a querer quitar los residuos con agua de la llave, pues me refiero al agua corriente, pues evidentemente no sería lo correcto. El agua de la llave, aunque esté purificada, sí tiene ciertos ciertos componentes que no lo hacen tan viable, ¿no? En el contexto, por ejemplo, de que si lo voy a enjuagar, pero con agua de garrafón, con agua que a lo mejor es de filtro, de la que tenemos de la llave, de la que filtramos en casita, de estos purificadores, pues perfecto. Lo correcto sería, y de hecho así lo menciona la mayor parte de las etiquetas, solo escurrimos después de la desinfección sin ya meterlo. Aunque claro, tiene que ser dependiendo del producto que utilizamos.
1: Agradezco mucho que estés aquí para poder brindar esta información. Sí creo que nos quedó muy claro esta parte de la teniasis y la cisticercosis, que son cosas diferentes. Claro. Y que ya hablamos que el pobre cerdito solo está existiendo y no tiene la culpa. En sí o directamente, sí, claro. La higiene de manos, la higiene de tus alimentos, la cocción de tus alimentos son muy importante. Entonces, pues gracias por quedarte hasta el final, doctor Jesús. Muchas gracias por estar aquí también.
0: Al contrario, gracias por la invitación y pues también invitarlos a que esto sea una práctica habitual, a desparasitación en casa y pues buenas prácticas higiénicas.
1: Yo soy Claudia Mejía, nos vemos en un siguiente episodio. Hasta pronto.

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13 de octubre. Estamos regresando después de unos días de descanso. Merecidos o inmerecidos, no lo sé, pero pues ahí me los marca la ley federal del trabajo. Usted tiene tantos días de descanso al año y pues ándele. ¿Quién le dicen? Apenas ponen música y uno se pone a bailarín. Y sí, me tomé unos días en los cuales pues tuve la oportunidad de descansar. Así, tipo Cristian Castro, Ahorita me preguntaban qué hizo yo. Nada, nada. Literalmente hablando, nada. En mi casa, que es la casa de ustedes, así. Esperando a que pasara el tiempo. Pero bueno, se descansa la mente, se descansa el cuerpo y se descansa el espíritu. Y mire, ya estamos aquí con ustedes, regresando a la vida laboral a partir de este día. Muchas gracias a mis compañeros que estuvieron cubriendo el espacio de las noticias matutinas. Una temporadita, Mónica Aro, otra mi compañero Víctor Salas. Y bueno, en unos minutos más platicaré con el resto de mis compañeros, que ellos sí estuvieron aquí al pendiente del noticiero matutino. Bueno, mi nombre es Antonio Gaitán, estamos en vivo desde Durango Capital a través de las señales del grupo Garza Limón. Estamos en radio y ya estoy enterado que estamos con toda la potencia de la tremenda Durango, lo cual me parece una extraordinaria noticia, porque ahora sí en la radio me pueden escuchar de aquí hasta allá, hasta prácticamente la región Laguna y el resto del estado, también con la cobertura de la tremenda Santiago Papasquiaro. Buenos días, amigos que nos siguen en televisión, ahí en Canal 15. Gracias, ya sea señal abierta o sistemas de televisión por cable. Uno de estos sistemas es Cosmocable. Estamos en la internet, sí, ahí en Notigram.com. También nos encuentra en redes sociales, Facebook. Nuestra página de arranque es Notigram en vivo. También se lo comparto en el Órale, en Notigram, en Tony Gaitán, en Noticieros Tony Gaitán. Ahí hay varias páginas en donde puede usted acompañar el noticiero de la mañana. También estamos en lo que viene siendo YouTube. Gracias, gente que nos sintoniza en nuestro canal de YouTube. Y estamos también en la aplicación de el Órale, qué chiquito. Bueno, buenos días para todos ustedes y todas ustedes que desde muy temprano están con nosotros. Vámonos rapidísimo a lo que nos reporta Víctor Hugo Randeles, el meteorólogo de la Conagua, en cuestión de lluvias. Y es que ya sabe que por ahí viene el huracán Simón. Simón, Simón, como la canción del gran varón. Simón, tu hijo, ¿se saben esa canción, muchachos? Simón, Simón, ¿no? Bueno, ustedes ya tiran, no son nada. Tú que eres DJ, lo debes poner en tus rolas para que... ¿No la pones del gran varón? El gran varón. Simón, tu hijo, ¿no? Es una clásica de cumbia, pero bueno, está bien. Bueno, ¿qué nos dice Randeles? ¿Qué tanto nos va a impactar por ahí, Simón? Pues la colita. Ahí básicamente nos hablan de una alerta, que azul, esto hablando de lluvias, ¿no? Y esto en algunas regiones del estado de Durango. Para este martes 23, vean ustedes, según lo que nos comenta martes, y ahí me menciona Randeles a Simón, se mantendrá muy bonito a las costas. Ah, no, se mantendrá muy próximo, cual muy bonito. Se mantendrá el huracán Simón, categoría 2, muy próximo a las costas de Nayarit y Sinaloa, pronosticándose lluvias puntuales muy fuertes en zonas de dichos estados, además de viento, ahí en esa parte del Pacífico. Pero mire, ya nos habla de un frente frío número 2. Sí, para todos aquellos que les gusta que la temperatura esté más fresca, más fría por las mañanas y por las tardes, hay una interacción que en vaguada, en altura, corriente de chorro subtropical, un canal de baja presión, y esto va a provocar lluvias fuertes en zonas de Chihuahua y Durango. Zonas, ahorita le digo dónde. A vez hay una masa de aire polar que impulsará un frente originando ligeros descensos de temperatura también en regiones de Durango. Ahora sí, el mapa de Durango, ¿qué nos dice? ¿Dónde va a llover? Bueno, en el caso de Durango Capital, vean ustedes, hoy no, Hoy no hay condiciones de lluvia para Durango Capital. Pocas probabilidades de lluvia hoy, Tendremos un día soleado en este martes 13.
Pero sí, sí se esperan lluvias en el resto del estado, fuertes lluvias incluso en San Pedro del Gallo, San Luis del Cordero, en Nazas, en Peñón Blanco, en Guadalupe Victoria y Cuencamé. Allá también en Ocampo, en Topi y en Tamazulea, lluvias fuertes. Y también hay condiciones de lluvia para Guanaceví, para El Oro, Tepehuane, Sindé, Hidalgo, Coneto, Santiago, Nuevo Ideal, Canatlán, San Dimas, Mezquital, Xúchil, Nombre de Dios, Vicente Guerrero, Puanas, Pánuco, Cuencamé, Lerdo, Mapimitla, Hualilo, Hidalgo, Simón Bolívar, Santa Clara, San Juan de Guadalupe. Sí, prácticamente en todo el estado. Solo para Durango, en su valle y en la parte de la sierra, Gómez Palacio, pues tampoco nos marca lluvia para este día. ¿Qué viene para los próximos días? Bueno, ya para lo que viene siendo miércoles nos cambia un poquito el mapa, pero mire las condiciones de lluvia como que van subiendo rumbo al norte, y entonces pues sí, no se habla de una semana lluviosa, pues ni tanto a final de cuentas, pero ya vendrá nuestra compañera Rachel en unos minutos más a darnos a mayor detalle las condiciones del clima, no solamente para Durango, sino también para diferentes ciudades que generalmente visitamos los duranguenses, ¿eh? Y en algunas regiones también con mayor detalle. Y vámonos ahora a la portada de El Órale, qué chiquito. ¿Qué aparece en este importante medio de comunicación? Empleo. Si usted está buscando dónde chambear, ayer el gobernador dijo, miren, en ese momento hay la contratación de 1,000 personas, 1,000 vacantes, sí, para arrancar semana. Es un buen número. De estos 1,000 vacantes, por ejemplo, 300 son en el municipio de Nombre de Dios. Ayer estaba yo checando una transmisión del ayuntamiento de Nombre de Dios y ahí estaba la alcaldesa Nancy Vázquez recordando cómo había llegado esta empresa coreana, la Daos, hace ya algunos años a Nombre de Dios, y cómo ha representado pues que este municipio tenga un nivel de desempleo cero, ¿eh? Este es un dato que de repente no se menciona. Oiga, Nombre de Dios, ¿hay empleo? Sí, sí hay. Si hay empleo, hay una empresa. No me digas, sí, ahí están contratando. Ahorita, por ejemplo, requiere 300 trabajadores Nombre de Dios. Y pues se chambea no solamente para ese municipio, sino para los municipios cercanos. Ahí alcanza para Puanas, alcanza para Vicente Guerrero. Sí, es lo que hoy representa este lugar, que no solamente es un pueblo mágico, también es una zona que tiene empleo con una empresa coreana. Y ayer recordaba Nancy Vázquez cómo fue la negociación, la gestión de esa empresa, hace algunos años, y cómo hoy, en esta semana, es uno de los puntos en donde el gobernador dice, a ver, oigan, hay

disponibles esta semana. Y que cada semana estará haciendo un anuncio. Cada semana. Porque recuerden ustedes que una de las promesas, de los compromisos que hizo el gobernador cuando andaba en campaña, era generar empleo. Se hablaba de 40,000 empleos. Bueno, el gobernador trae un cálculo ahora con estas empresas que están creciendo y otras que están llegando nuevas, superar incluso la cifra que él mencionó en su momento, superar los 40,000. Y esto es empleo directo. Agréguele usted los empleos indirectos, sí, porque no es solamente el que está chambeando en una empresa. Por ejemplo, regreso al caso de Nombre de Dios, Pueblo Mágico, ¿no? Ya cobras tú ahí en la empresa, en la DAUS. ¿No se pagan por semana en la DAUS o por quincena, muchachos? ¿Alguien ha chambeado en esas empresas, la DAUS? ¿No? ¿Pagan por semana o por quincena? Bueno, cualquiera de las dos. En cuanto cae el dinerito, le dices, vénganse, vamos a echarnos unas gorditas, vamos a echarnos una comidita. Y entonces, pues ya, por ejemplo, en Nombre de Dios va el trabajador, se siente echarse unos taquitos, y entonces hay empleos indirectos que se están generando por parte de lo que viene diciendo esa economía. Y luego hay alguien que va y surte a esa empresa algún servicio, es otro empleo indirecto. Entonces vamos a ver cómo va avanzando lo que viene siendo pues el cierre del sexenio del gobernador Esteban Villegas, en donde hoy nos habla, al menos en esa semana, de 1,000 empleos. ¿Dónde? 197 en Durango Capital, 540 en Gómez Palacio y 300 en Nombre de Dios. ¿Qué más viene hoy en la portada del Hora de Qué Chiquito? El combate a la gente que contamina. Sí, a los que en su momento Felipe Cortés, el director de servicios públicos, llamó cochinones. Sí, aquel que va y recoge una basura y dice, yo me encargo de tirarla. Y uno dice, pues la va a llevar a un lugar adecuado, el confinamiento, ¿no? Sí, está muy bien. No, camiones con escombro, con basura, que luego van y terminan en lugares en donde dice, aquí está despoblado, nadie me ve, hay un arroyo, esto que el otro, y aviéntale por ahí, chiquito, aviéntale por ahí la basura. Y miren, hay un lugar incluso que ya habían clausurado anteriormente, y vuelven a clausurarlo. ¿Por qué? Porque lo han convertido en un tiradero. En un predio ubicado en prolongación Primo de Verdad, autoridades estatales y municipales encontraron la disposición irregular de residuos y además de una carbonera. ¿Qué es una carbonera? Un lugar donde se hace carbón. Contamina, imagínese usted, para hacer carbón de pino, de encino, de mezquite, de lo que usted quiera, hay que tener hornos en donde se está consumiendo a cierta temperatura la madera hasta convertirse en carbón. Y mientras se está consumiendo, está contaminando. Sí, hay carboneras que cuentan con sistemas modernos para contaminar menos y otras que son así, a la clásica, ¿no? Y aguas con esto, porque todo lo que hay alrededor, a final de cuentas, es una contaminación que avanza y avanza a nuestra atmósfera. Bueno, este terreno ya había sido clausurado en el 2024. Volvieron a abrir, se los vuelven a clausurar. Ya el tema llegó entonces ante la fiscalía, pues para que se pueda sancionar a las personas. ¿Qué sanción? Bueno, pueden ser incluso penales, ¿eh? Puede ser incluso penales, mejor mire, evítese problemas, no contamine, porque ahí están las autoridades atentas a quienes anden haciendo este manejo inadecuado de residuos sólidos. ¿Qué más tiene hoy en el Órale Qué Chiquito? Les mencionaba yo el huracán Simón, ya me dijo Pilar Aguilar, oiga, Simón Bolívar, no, yo en la canción es la del gran varón. Bueno, este huracán que se llama Simón, pues ya es categoría 2. Sin embargo, su desplazamiento está siendo seguido por las autoridades. La presidenta Claudia Sheinbaum ha dispuesto a que el sistema de alerta temprana de ciclones, huracanes, protección civil, etcétera, etcétera, estén atentos al desplazamiento que tiene este huracán, porque ya

se habla del impacto en Jalisco, en Nayarit, en Colima, y sí, también se dice que ya le va a pagar a Sinaloa. Sinaloa, que ha tenido semanas de mareas altísimas, ¿eh? No sé si usted ha ido a Mazatlán recientemente, no sé si ha ido, pero no hay playa, no hay playa en Mazatlán ahorita. Incluso las olas han estado rompiendo fuertemente con el malecón, y ya hay pedazos del malecón que se están cayendo, ¿eh? Como es un malecón pegadito a la playa, pues ya hay afectaciones. Bueno, pero en el caso de Simón, el impacto ha sido más abajo, allá en Colima, allá en Nayarit, en donde incluso tristemente se ha hablado de personas que han perdido la vida debido a las fuertes lluvias. En el caso de Durango, Durango estaba en una alerta, alerta azul. Pero ahorita veía yo el mapa de Víctor Hugo Randeles y no, pues no, ¿verdad? No va a haber mayor problema. De todos modos, en las zonas donde nos están marcando lluvias fuertes, por ejemplo, ahí me marca lluvias fuertes en Nazas. Amigos de Nazas, del municipio de Nazas, atentos, porque hay por ahí algunos caminos a diferentes poblados que todavía es atravesar el río. Y entonces, si viene crecido el Nazas, pues no se aventuren, no se avienten. Esa es la alerta que se tiene para Durango. En el caso de otros estados, pues sí, repito, ya la presidenta Claudia Sheinbaum pide mantener la vigilancia, y la Coordinadora Nacional de Protección Civil, Laura Velázquez, anunció que se piensa trasladar a Puerto Vallarta y a Mazatlán para estar atenta al impacto del meteoro en lo que viene siendo, se espera para el sur de Sinaloa el miércoles por la noche. Nosotros estaremos también atentos en el caso de Durango por las lluvias. Aunque repito, este mapa que le mostré hace un instante me dice que todo está tranquilo. ¿Qué más viene hoy en el Órale, qué chiquito? Protestas. Protestas en Francia. Sí, allá los estudiantes han salido a las calles a exigir maestros. Y uno diría, achis, yo pensé que nomás aquí en México teníamos ese problema de la falta de maestros. No, no. También Francia tiene problemas de falta de docentes y de infraestructura educativa. Hoy los estudiantes dicen, oigan, nos faltan maestros. Y además, dijo, hay una sobrecarga y deterioro de las aulas. Las protestas estudiantiles en Francia comenzaron desde septiembre y han ido aumentando, tanto que el presidente salió a decir, oigan, está bien, estudiantes, protesten, pero pacíficamente. Y son chavos de 15 a 18 años de edad, respaldados por sindicatos y estudiantes universitarios. El gobierno anunció la contratación de 3,000 profesores sustitutos, pero las organizaciones consideran insuficiente la respuesta, Para este martes se convocó a otra jornada de movilizaciones y huelgas. Esto en Francia, sí, es una nota internacional que ha sucedido, pues han caído ahí en detenciones de algunas personas, la gran mayoría pues han sido menores de edad. Eso es lo que viene hoy en la portada de El Órale, qué chiquito. Pero bueno, también vamos a comentar en el noticiero, ya ahí les mandé la imagen, muchachos, de este monumento ecuestre de Pancho Villa, Francisco Villa. Es una estatua, ahí está, miren, ¿Quién no la conoce? Parker, si ¿sí la conoces? Sí, obviamente, sí la he visto. Fíjense que este monumento de Pancho Villa antes estaba en el centro de las vialidades. Entrabas tú de la ciudad, venías tú de Ciudad de México o Zacatecas y llegabas a la glorieta Pancho Villa, ¿no? Venías por el carretera Torreón, el Boulevard Francisco Villa precisamente, ¡pum! Pancho Villa. Ahí estaba, majestuoso. Con el paso de los años, decidieron, oye, hay que mover la glorieta para hacer un paso vial inteligente, y movieron a Pancho Villa a la orilla. Y ahí he estado durante muchos años. Bueno, el gobernador Esteban Villegas confirmó que está ya por entregar la nueva estatua, el nuevo monumento de Francisco Villa
que será pues mucho más grande, gigantesca, y será colocada en la plazoleta que se está remodelando afuerita de la central camionera. Por eso dice el gobernador, dice, pues no sería lógico tener a dos Panchos Villas, ¿no? Uno gigante y otro allá enfrente. Y entonces se habla de la reubicación de este monumento. Eso está confirmado, ¿eh? Eso está confirmado. Se va a mover. Adiós a Pancho Villa. Si usted quiere tomarse una foto, vaya ahorita. Porque mañana ahí ya no va a estar. Va a estar en otro lugar. Y el gobernador dice, no hemos decidido a dónde. ¿Dónde les gustaría que pusieran este Pancho Villa? ¿En otra entrada de la ciudad? ¿Sí? ¿En otro bulevar de la ciudad de Durango? Que se lo lleven a algún municipio. Una de las ideas era San Juan del Río. Claro, ¿sí? A la entrada de San Juan del Río. El otro día fui yo a San Juan del Río y precisamente llega más tú por la carretera Panamericana. Ahí están las letras de San Juan del Río. Dice, y sí pensé, yo dije, pues aquí se vería chido, ¿no? No si desde el Pancho Villa ahí, a la entrada en ese lugar, no creo que a la mitad de la carretera, porque tendrías que entonces que construir algún tipo de glorieta y llevaría algún tipo de problema vial. Eso es lo que creo yo. Pero así dices tú, ah, pues al ladito, ¿no? Para que sea la entrada, dices tú, la entrada de San Juan del Río, ¿no? La tierra del general, donde nació Pancho Villa. Pero también veía algunos comentarios en redes sociales que decían unas personas, no, pues tráiganselo a nombre de Dios, que ya es pueblo mágico. Bueno, pues entonces vamos a ver qué se decide, a dónde va este Pancho Villa. Ya ahí no va a estar, ¿eh? Ya eso está confirmado. La pregunta es, ¿a dónde lo van a mover? ¿Aquí mismo, Durango capital, o a qué municipio le gustaría? ¿A qué municipio? Ahí lo dejamos como una incógnita que tendrá respuesta en próximos días. El nuevo monumento de Pancho Villa mide 25 metros, gigantesco, y será colocado, repito, en la plazoleta de la central camionera. Otro tema también que generó ayer mucho revuelo y que ahorita lo vamos a comentar, platicaré con mi compañero Pilar Aguilar, es sobre esta doctora que fue golpeada en el hospital del Salto. Y dicen, como si fuera una explicación entendible, yo la verdad no la comparto. Dicen, oiga, es que iba borracho, o vaya usted a saber qué se había metido el amigo que agarró estas charolas donde llevan los utensilios médicos, ¿se los han visto? Son de lámina o de no sé de qué sean. Y la agarra y le pega a la doctora, el paciente, borracho o drogado. Pero, ¿a poco? Porque, no, es que iba borracho, discúlpenlo ustedes. No, pues ¿cómo va a ser eso? La doctora, pues ya fue mandada a atención médica, está ahorita incapacitada. Yo creo que la van a cambiar de hospital. Pero aquí nos enciende de nuevo una alerta del hospital del Salto Pueblo Nuevo. No olviden ustedes que hace algunos años, un delincuente ya detenido dispara y asesina a un médico pasante. Otra vez en ese hospital del Salto. Ahora fue una agresión menor, pero fue una agresión que no se puede pasar por alto. Yo nada más pregunto, ¿en los hospitales hay seguridad? ¿Hay buena seguridad en los hospitales de Durango? ¿Hay policías o no son policías? Es lo que yo ahorita le voy a preguntar a mi compañero Pilar Aguilar. ¿Son policías quienes vigilan la entrada de un hospital o es seguridad privada? ¿Y qué tipo de seguridad privada? Porque aquí les falló. Si tú estás de seguridad y viene una persona acá que tú la ves que anda acá y así como si pásele, no, oiga, no, a ver, espéreme tantito. Este hombre viene violento, viene mal. A ver, yo estoy ahí en el pendiente con la macana en la mano, ¿no? ¿Qué pasó? De volar a su macanazo, así, pues, no sé qué tanto, pero es proteger al personal médico,
Allí estaba enojadísimo. Escuché yo al secretario de Salud, Moisés Nájera, enojadísimo, por no decir otra palabra, ¿eh? Estaba, pero esto no es posible. Claro, pues él es médico y él entiende este tipo de cosas, pero estaba enojado, enojado. Yo espero, no sé qué habrá pasado con ese, también le voy a preguntar a Pilar Aguilar, ese paciente, pues yo creo que tiene que estar, estuvo en el bote mínimo, ¿no? Mínimo. Una agresión en contra de una doctora. Y eso no se puede permitir. Y bueno, el día también les vamos a hablar de la campaña de vacunación invernal. Ahorita tendremos los detalles. Ya hablaremos de que hoy habrá una marcha, una mega marcha a nivel nacional. Por ahí la mandé, muchachos. Una mega marcha. Recuerden que hay una protesta por trabajadores del IMSS. Les quisieron aumentar o les quieren aumentar muy poquito el sueldo, muy poquito. Dijeron, nachis. Seguramente dijo, pues así, si así nos tienen y nos van a pagar hasta menos, tomando en cuenta la inflación. Bueno, también Durango se va a sumar, o trabajadores del IMSS se van a sumar a esta marcha pacífica. Será alrededor de las 3 de la tarde y partirán por la avenida 20 de noviembre. Ahí está lo que ellos han publicado en redes sociales, ¿eh? Han publicado, se van a reunir ahí en City Club a las 3 de la tarde y de ahí van a avanzar, 20 de noviembre, hasta llegar a su sindicato. Sindicato que, por cierto, no los ha apoyado mucho, o nada, casi nada, ¿verdad? Porque han estado los trabajadores. Ya hay un anuncio por parte de Zoé Robledo del IMSS, ahorita se los daré a conocer, pero de entrada, hasta donde sé, la marcha sí se realizará a nivel nacional, incluyendo Durango capital. Son ya las 7 de la mañana en punto. Vamos una pausa, ya regreso.

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0: diferentes señales y plataformas del Grupo Garza Limón. Y buenos días a mis compañeros, que yo sé que no me extrañaron. Durante dos semanas, no me extrañaron. Porque cuando estuvo Mónica Haro, decían, ay, usted tan bonita, tan hermosa. Que la Bella y la Bestia, que qué diferencia. Luego estaba el Víctor, ay, usted tan guapo, tan hermoso. No como aquel.
1: Nomás yo no, lo defendía.
2: Pero don Pilar sí lo extrañó con Moni, sí, porque sí. Dice que le hacíamos un montón.
0: Sí, ya, sí. Ya, no, tres sobre usted.
1: Ya esto,
0: don Manche.
1: Tres sobre mí.
0: No, qué bárbaro.
2: Sobre mí, don Pilar.
0: No, aquí ya. Ya hay equilibrio otra vez.
1: Ya hay equilibrio.
0: Antes que nada, ayer no estuve, entonces muchas felicidades, don Pilar, por su cumpleaños.
1: Gracias.
0: ¿Cuántos cumplió?
1: Apenas 72.
0: Tengo
1: 72 un día.
0: Felicidades.
1: Ahí tenemos un video.
0: A ver.
1: Bueno, aquí me festejaron, pero enormemente. No nos fuimos ahí con mi hija Charenta.
0: Oiga, ella. Mariachi por mariachi, todos los departamentos.
2: Por todos los lados,
0: claro. Un relajo la empresa.
2: Claro.
0: Y a ver, Garza.
1: Ay, chiquito. Venadito.
2: Ay,
1: mire. Y un shot de agüita. Ahí está. El shot. De limonada.
2: ¿Para dónde
1: va? Ah, muy bien, muchas felicidades. Y luego, pues fue lo de aquí, ahí está con mi hija Kimi, con mi nieta Kimi también en la casa, ya en la noche.
0: Wow,
1: y
0: a
1: mí me cumplió años también.
0: Cumplió su nieta.
1: Entonces fue un día de festejo, ahí está Yosha, mi esposa Carmelita.
2: Ay, qué bonito.
1: Está
0: un día redondo.
1: Armando, Anuar, Gemma,
0: todos.
1: Carlita.
0: Qué padre, Pilar.
1: Todo el día de fiesta.
0: Todo el día de
1: tanto pastel.
0: De tanta azúcar. Trae ahorita altísimo el nivel.
1: Nomás cuatro pastelitos partimos.
0: No más.
1: No, pues qué bueno. Una cenita ahí de arracherita y con Charet, con mis hermanas, Olivia, Irma, con mis sobrinos, con mi yerno Armando. Gracias.
0: Y va a continuar toda la semana, ¿eh?
1: Toda la semana
0: seguirá
2: de
1: festejo. Así es.
0: Felicidades, Pilar.
1: Gracias.
0: Y qué bueno que le dieron mucho cariño.
2: Claro.
0: Muy buenos días, ¿cómo estás?
2: Muy buenos días. Buenos días.
0: ¿Cómo estás? Y ahora sí, pues platíquenos, ¿qué nos platicas?
2: Pues miren, empezamos con los deportes, la MLB, el béisbol, las grandes ligas sorprendieron mucho. Okay. Para empezar, yo les venía platicando, oigan, los Guardianes venían perdiendo contra los Medias Blancas en la serie anterior, pierden los dos primeros partidos, pero se recuperan en los últimos tres y logran pues ya pasar a esta serie de campeonato donde se iban a enfrentar a los Mantarrayas de Tampa Bay. Y pues así fue, y para sorpresa de muchos, ayer iniciaron ganando 7-3, se llevaron este primer encuentro y ya lleva la ventajita. Yo creo que agarrar esta rachita en la serie anterior les sirvió. Y ahora, para sorpresa de muchos, yo les dije ayer, los Dodgers sí se levantan, oigan, tranquilitos, pues resulta que no, ayer también perdieron 7-3 ante los Cerveceros de Milwaukee, que yo les dije, vienen con sed de venganza, vienen porque la temporada pasada los Cerveceros se quedaron en esta etapa porque los Dodgers pues los barrieron básicamente, los blanquearon. Entonces, ahorita pues yo creo que sí están tomando esa venganza poquito, claro, porque los Dodgers pues ya llevan dos partidos perdidos. Los Cerveceros se van a Los Ángeles con esta ventaja de 2-0 en esta serie y pues les va a servir muchísimo porque pues ya ven que muchos equipos se crecen más cuando juegan en de local, y yo creo que los Dodgers son uno de esos. Vemos cómo les va próximamente, pero al menos por ahorita los Cerveceros llevan esta ventaja de 2-0. Recordemos que se juega el mejor de 7 partidos, el que gane 4.
0: Bueno, pues ahí está el béisbol. Para quienes piensan que la lucha libre es solamente puras payasadas.
2: No,
0: peligrosa.
2: Sí.
0: Y tiene que ser, pues obviamente, un buen trabajo de un atleta. Miren lo que sucedió a Tiffany Stratons. Ella, pues, vuela. Esas veces que en la lucha libre les ponen que escaleras y que no sé qué tanto. Esta Tiffany Stratton se sube a lo que viene siendo una escalera y va a volar, miren, ahí va.
2: Híjole.
0: Ahí va, todo va bien.
2: Ay, cayó mal,
0: exactamente.
2: Sí.
0: Golpazo en la cabeza, ¿eh?
2: Efectivamente, en la cabeza y en la espalda.
0: Terrible golpe. Ahí falló la coordinación.
2: Así es.
0: Vean ustedes.
1: No,
2: es que desde ya se ve.
1: Pero no es hora maya,
0: No, es de la WWE.
1: Acuérdese, usted no sé si lo conoció, el cavernario Galindo, cómo sí, tenía cómo no. la cara.
0: Sí, toda marcada.
1: Sí.
0: Híjole.
1: ¿Cuántos se han fallecido en el ring? Sí, también después de un golpe.
2: Sí, ahí falló la medición tanto de ella como de sus compañeras, sí, sus compañeras. Que la tenían que atrapar.
0: Sí, así es.
2: Entonces, pues sí, bastante peligroso porque se necesita una técnica muy específica y muy practicada, ¿eh?
0: Híjole, qué golpazo. Pero bueno, ahí entonces, por eso cuando va uno a la lucha siempre se dice, no lo intenten en casa.
2: No, es peligroso.
0: ¿Qué nos platicas, Rachel?
3: Bueno, pues seguimos con las alertas de Simón con precaución.
0: Simón, porque ya sabemos. Simón.
3: El gran varón.
0: ¿Tú sí te la sabes?
3: Yo me la sé perfecto.
0: ¿La ves, Parker?
3: Claro, una canción de reflexión.
0: Te falta barrio, Parker.
1: Yo también no, me la sé.
0: Eso que eres del Huizache.
1: Oiga, yo me sé la de Simón Blanco.
0: Simón Blanco, esa es otra.
3: Claro, quién sabe cuál es esa. Bueno, estamos en alerta de Simón porque va avanzando, pero va avanzando lento. Okay. Y eso significa que está peor porque, pues, el mayor desastre lo está haciendo en este tiempo. Ya sabemos que los más afectados en estos tiempos fueron Jalisco, Colima, y se prevé que tome, ahorita es categoría 2.
0: Ajá.
3: Ya bajó. Pero se prevé que tome fuerza y ya nos llegue aquí para el norte un poquito más extremo.
0: Pues atentos a las indicaciones. Cuidarnos. Ahorita si alguien va a Mazatlán, no sé si han ido. Pues Mazatlán ahorita no tiene playa.
2: No.
0: No tiene playa. No. Y una tragedia, por cierto, en días recientes, donde un clavadista, ahí tenemos las imágenes, se avienta de la quebrada, porque esto es más de Acapulco, pero también Mazatlán tiene por ahí su quebradita. Y entonces se avientan las gentes y luego ya piden cooperación para el turista.
2: Sí. Así es.
0: La necesidad, obviamente, la necesidad de la persona de juntar por ahí algunos pesos.
1: Sí.
0: Se avienta el clavadista y ya no sale.
1: Ya no sale, pero es que está muy mal, muy.
0: Se lo llevó.
1: Muy movido el mar, mire.
0: Muy. No, vea usted la fuerza de por sí ahí en ese punto. No. Rompe las olas, siempre ha sido una zona peligrosa. Otro amigo se aventó.
1: Es en la zona de olas altas ahí.
0: Sí. Otro amigo se aventó a tratar de rescatarlo. Dicen que sí lo logró
1: tocar
0: varias veces, pero se desesperaba, ya estaba desesperado el otro. Finalmente su cuerpo fue rescatado al día siguiente.
1: Es que se cansan todo, sí. Porque yo vi un clavadista que va llegando ya a tierra firme y lo arrastra otra vez.
0: Sí, señor.
1: Muy peligroso.
0: Entonces, pues mire, ahorita las playas prohibidísimas. Todas las playas del Pacífico. Ya mencionabas tú Colima, Nayarit, Jalisco, Sinaloa. Ahorita esta semana prohibidísimas las playas por el huracán Simón.
1: Simón.
0: Ese nos salió muy gran varón. Pero bueno, Pilar, ¿qué nos platica, Pilar?
1: Oiga, pues nada más hacer una precisión.
0: Sí, señor.
1: Estamos contactando con la fiscal general del Estado Zona de la Garza Fragoso. Estamos preguntando que qué es lo último que se sabe de este individuo. Yo le pregunté, oiga, de este individuo, porque todo el mundo dice que es una persona, un varón.
0: Hombre.
1: El que le agredió a la doctora, dice, no es un hombre, es una mujer.
0: Ah,
1: dice, es una mujer. Dice, la presunta responsable es una mujer. Dice, esto ocurrió el sábado, ya ayer presentaron la denuncia.
0: Okay.
1: Ayer lunes, y vamos a pegar. Esto no va a quedar impune, vamos a darle esas últimas consecuencias.
0: Entonces, es una mujer agredió a la doctora.
1: A la doctora.
0: Yo creo que pensaban que era un hombre porque se decía que el paciente, en este caso sabemos que es la paciente, que andaba o borracha o drogada.
1: Pues sí,
0: entonces una mujer, sí, pues también se meten.
1: Incluso traigo una nota de una mujer que está acusada, cambiando el tema,
0: de un delito
1: de lesiones agravadas. Una mujer de 42 años.
0: Mujeres violentas,
1: entonces pues sí. Entonces ya la fiscal Sonia de la Garza está aclarando que es una mujer, que hay denuncia y que se le está pegando a la investigación.
0: O sea, sí hay una investigación en contra de quien agredió a la doctora.
1: Claro, sí.
0: Qué bueno.
1: ¿Y la van a detener?
0: Sí, no se puede permitir.
2: No se puede permitir.
0: Pues llegas a un hospital y resulta que el paciente, o la, en este caso la paciente, agrede a la doctora, válgame.
1: No, y es que ahí en El Salto se tiene un negro antecedente.
0: Sí, señor.
1: Del doctor que fue
0: asesinado
1: a balazos. Sí. También ese individuo, en su momento de la agresión, estaba bajo los efectos de las sustancias o el alcohol. Entonces, no es un pretexto.
0: Sí, señor.
1: De que, no, es que andaba borrachito, es que andaba drogado. No. Ande como ande, se va a hacer justicia en este caso. Exacto. Le digo, ahí ese negro antecedente, pues con esto recuerda todo lo que pasó en aquella ocasión. Que afortunadamente el responsable, o el presunto responsable, pues ya está en prisión.
0: En las puertas de los hospitales no hay policías, ¿verdad, Pilar? No. Es seguridad
1: interna. Mucho antes era la policía preventiva la que se encargaba.
0: Sí.
1: Cuando estaba el hospital, primeramente el hospital civil ahí en 5 de febrero, donde ahora es el materno, y luego ya acá en el donde es la Secretaría de Salud.
0: Ajá.
1: Luego aquí en 20 y Victoria, donde había sido el seguro, pero los vigilantes eran policías preventivos. No, ya es de seguridad privada. En el caso, allá en El Salto, aquella ocasión de que asesinaron al doctor, pues sí, vamos a poner vigilancia ahí en los hospitales, pero un rato, unos días, y
0: sí.
1: Este personal de seguridad privada.
0: Bueno, pues habrá clínicas, horarios, yo creo, en los cuales a lo mejor dos policías ayudarían más mejor.
1: Sí, o recorridos constantes ahí.
0: Sí, sí, con la macana en la mano, así como
1: así
0: pasó.
1: Vámonos.
0: ¿Qué pasó, mi doctor? Ahorita yo solo anestesio.
1: Vámonos. No, ya no se deja eso.
0: No. Duérmase.
1: Por favor, estése quieto.
0: Estése quieto.
2: Claro, quieto, con eso.
0: Y bueno, algo que ahorita estamos atentos, la marcha del seguro que se va a hacer más tarde es pacífica.
2: Así es.
0: 3 de la tarde, totalmente pacífica. Fíjense que había una serie de protestas, hubo una en Guadalajara que se salió de control.
2: Sí.
0: Y utilizaron, ya les reprochó la presidenta Claudia Sheinbaum, le dijo, oigan, no me estén usando chorros de manguera para reprimir a la gente,
1: Sí.
0: Esto es algo que en México no debe suceder. Estaba protestando por el agua. Estamos protestando, queremos agua limpia, pues ahí les va el chorro. Oiga, un exceso.
1: Con mucha presión.
0: Parte de la policía de Guadalajara. Usar chorros, gas lacrimógeno. Obviamente esta acción, pues dejó personas heridas, detenidos. Tuvo que salir el gobernador Pablo Lemus a decir, oigan, no estoy de acuerdo con eso. Ya pidió que se atendiera caso por caso, que fueran liberando a los detenidos, y también pidió hacer una revisión por si hubo exceso de fuerza.
1: Claro que
0: de la policía de Guadalajara en contra de los manifestantes. También el gobernador dice que hay una infiltración política de grupos violentos también, que más allá de una marcha pacífica se empezó a volver una marcha no tan pacífica y llegó desafortunadamente a este escenario, que repito, pues aquí en México, ya dijo la presidenta, yo no estoy de acuerdo y esto no debe suceder. Hoy habrá una mega marcha de trabajadores del IMSS, 3 de la tarde, habrá una marcha aquí en Durango, esperemos, no, lo más seguro es que sea tranquila,
2: sí,
0: ¿no? Muy tranquila. Que no veamos estas cosas.
3: Ojalá.
1: No, reprobable.
0: Reprobable.
2: Y esperemos que el gobernador responda pronto respecto al agua, porque la situación del agua ya está.
0: Sí, ¿cómo no?
2: Está muy fea.
0: Sí, es crítico. Sí, es agua con agua negra.
2: Básicamente. Negra.
0: Olor a drenaje gacho.
2: No.
0: Sí. Gacho.
1: Fíjese nada más.
0: Sí, terrible Guadalajara.
2: Sí, está terrible el caso del agua.
0: Está terrible. Muy bien, ¿qué más nos platicas?
2: Pues miren, en otras noticias les traigo unas muy buenas, que a pesar de que ahorita no tenemos Olímpicos de invierno exactamente en esta fecha, sí tenemos varias competencias donde nuestro representante favorito, Donovan Carrillo, sí está participando. Sí, y el día de ayer se llevó su medallita de oro. Había tenido un problema en su primera participación, no llegó al puntaje que quería, pero ya en la participación libre, en la competencia libre, dejó a todos, miren, con la boca abierta, y terminó ganando los puntos que necesitaba para recuperar ese primer lugar, y así quedó.
0: Qué bonito patina.
2: Así es, qué bonito patina, sí, qué bonito representa a nuestro país.
0: Sí, elegante.
2: Un orgullo, claro.
0: Elegante, en verdad, es un gran patinador. Muy
2: así
0: bien.
2: Así es.
0: ¿Qué más nos platicas?
3: Bueno, pues seguimos con el agua, seguimos con las lluvias.
0: Ok.
3: Y bueno, vamos a tener aquí en Durango, no tanto aquí en capital, pero sí en municipios, unas lluvias bastante fuertes, justamente por Simón, remanentes de Rachel, y por ahí también algunos remanentes chiquitos de Isaías. Pero pues más leves por ahí. Vamos a tener lluvias de 75 a 140 milímetros en los municipios y también en la parte sierra van a estar pasando bastante, bastante frío, de 5 grados hasta menos 1 grado.
0: Ay, qué
3: la van a pasar mal en la sierra y bueno, pues
2: ya están acostumbrados.
0: Ah, son team frío, son team frío. ¿Cómo no?
3: Ya sé. Bueno, a ver cómo nos van estas lluvias con Halloween. Es lo que me preocupa.
0: Me preocupa Halloween.
3: Halloween.
0: ¿Te gusta salir a pedir dulces?
3: No. ¿Eh?
0: ¿No? A ver, ¿qué es Halloween? Es Halloween, es para salir a pedir dulces, ¿no?
3: Dulce
0: o travesura, dices tú cuando vas a Halloween.
1: Dulce
0: o travesura. O sea, ¿tú quieres Halloween para qué?
3: Para las fiestas de Halloween.
0: Bueno, a ver si el día de Halloween, ¿qué día cae Halloween?
3: Sábado.
0: Híjole. Sábado. Bueno, te voy a decir que te venías disfrazada.
3: ¿El viernes 30?
0: El viernes puedes venir disfrazada.
2: No, Pilar también.
3: No, nos venimos disfrazados.
0: ¿Sí? ¿Todos disfrazados?
3: Todos disfrazados.
1: Yo de Chucky.
0: ¿Usted de Chucky?
1: Para ganar otra vez.
0: ¿Usted de? Ah, sí,
1: se acuerda. Para ganar el premio.
0: ¿Y va a haber concurso otra vez de disfraces? No es cierto. Sí. Yo no he visto convocatoria. A ver, sí, concurso. No han dicho nada, ¿ah?
1: No han dicho
0: el año pasado.
2: Vaya pensando en su disfraz.
1: Vaya pensando en su disfraz.
3: No, usted.
0: ¿Cómo disfrazar de calabaza? De calabaza, sin problema. Para no batallar. ¿Qué más nos platica, Pilar?
1: Bueno, yo siempre he dicho que el largo brazo de la justicia duranguense llega hasta donde.
0: Sí,
1: es posible que la justicia duranguense tiene memoria. Y mire, traigo una nota de un individuo que el 16 de septiembre de 2017 le quitó la vida a una persona. Desde entonces lo andaban buscando en varias partes de Durango, en varias partes del país. Pues finalmente lo agarraron. Lo agarraron en Torreón, Coahuila. Elementos de la Policía Investigadora de Delitos lo arrestaron en Torreón, Coahuila. Qué por ese homicidio. Por eso me hicieron. Entonces, bueno, ahí está una muestra de que el largo brazo de la justicia va hasta donde sea necesario. Han traído individuos de Estados Unidos.
0: Claro.
1: Que tienen 15, 20 años de haber cometido un delito. Lo traen, véngase.
0: Hoy afortunadamente con la tecnología se sube una plataforma.
3: Sí, claro.
0: Y es mucho más fácil localizar a un delincuente que se haya pues fugado, ¿no?
1: Bien.
0: Y bueno, antes de irnos a la pausa rapidísimo, siempre les hemos recomendado, si ven algún animalito, no se le acerque, los animales silvestres son transmisores de enfermedades. Háblele a alguna autoridad. El gobierno en Quintana Roo ya confirmó, había una zorrita gris.
3: Sí.
0: No sé si la vieron.
3: Sí.
0: Exacto. Ya vio Rachel. Sí. ¡Ay, qué bonita! ¿No? Pues obviamente.
3: No.
0: Inmediatamente dijeron a la gente, ¿quién tuvo contacto con la zorra gris? Porque, ¿qué creen? Ya dio un caso positivo a rabia.
2: Así es.
3: Ay, cariño.
0: Sí.
2: Tengo entendido, las últimas noticias que leí es que ya la habían sacrificado.
0: ¿A quién?
2: A la zorrita.
0: ¿A la zorrita?
2: Sí, la lograron capturar y la tuvieron que sacrificar precisamente porque era
0: portadora de rabia.
2: Así es.
1: Tuvieron que dormir.
0: Sí, si usted ve algún animalito, ni se le acerque, por muy tiernito o bonito que se le afigure, porque pues dice, oye, no se ve agresiva, no se ve, pero puede transmitir alguna enfermedad. Y hablando de animales, vean allá la marejada provocada por el huracán Simón, precisamente, desbordó algunas lagunas allá en Colima.
2: Híjole.
1: ¿Eh? No, oiga, ¿por qué lo quiere agarrar? No, hombre.
0: Despacharon a la calor de regreso.
2: No,
0: y en las redes sociales de Santiago papasearon que habían visto un cocodrilo. ¡No manches!
1: No manches. Bueno, sí hay muchos, pero como eso, ¿no?
0: No.
2: Y ese está chiquito.
0: Ah, que ver. Tengan, sí. Entonces, repito, cualquier animalito, por muy bonito, lo que tú quieras, avisa a la autoridad, en este caso Protección Civil. 7:25 PM, vamos a
3: la pausa.
0: La pausa y volvemos.
1: Vámonos.
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0: Y oiga, nosotros muy felices porque ya tenemos a Toño aquí ya, por fin de sus vacaciones, ya lo tenemos aquí. Y bueno, déjenme decirles que el día de hoy vamos a tener una máxima de 28 grados y ya en la tardecita, ya saben que vamos a bajar estas temperaturas con una mínima de 15 grados. Y nuestro cielo va a estar parcialmente nublado en algunas partes, pero un solecito bastante agradable en otras partes. Vamos a tener vientos también de 10 kilómetros por hora con una humedad de 24%. Y bueno, para los siguientes días vamos a ver qué nos esperan. De este lado tenemos al miércoles ya, ombliguito de semana ya mañana, 14 de octubre, 28 grados como máximos, mínimos de 13 y aquí un día bastante lindo para disfrutar ya que vamos a tener nuestro día mayormente soleado, lo contrario al jueves. Aquí sí vamos a tener unas lluvias más pronunciadas con 27 grados como máximos, mínimos de 13 grados. De este lado tenemos al viernes 16 de octubre, 23 grados como máximos, en la tardecita 12 grados. Sábado 17 de octubre, ya no vamos a tener estas lluvias, pero aquí lo que les digo, no van a ser lluvias muy extremas, ¿ok? Para que no se me vayan a asustar, sí vamos a tener lluvias fuertes, pero también ligeritas, dependiendo en dónde estemos, pero ya saben que siempre tomen sus precauciones. Como les digo, sábado 17 de octubre, 18 grados como máximos, mínimos de 12 con nuestro cielo mayormente nublado. Aquí sí vamos a estar un poquitín más frescos. Y bueno, para los municipios del día de hoy tenemos a Guadalupe Victoria con tormentas por la tarde, 28 grados como máximos, mínimos de 14. Santiago Papasquiero va a tener su cielo nubladito, 29 grados como máximos, mínimos de 15 grados. Vicente Guerrero y El Salto, como podemos ver aquí, ellos sí van a tener sus lluvias. Aquí sí están un poquito más pronunciadas. No se crean, en Guerrero sí están un poquito más bajitas que en El Salto, un 10%, pero pues de todos modos, lluvias son lluvias, ya sabemos que se pone bastante feo por allá en Vicente Guerrero, 27 grados como máximos, mínimos de 14, y en El Salto van a tener 21 grados como máximos, mínimos de 9 grados, ya saben. También vamos a agregar a nombre de Dios va a tener 29 grados como máximos y mínimos de 15 también con su probabilidad de lluvia en las tardes. Bueno, ya nos vamos con las ciudades. Ciudad de México va a tener su cielo parcialmente nublado con 25 grados como máximos, mínimos de 14. De este lado tenemos a Guadalajara, que ya he visto varios videos de estas lluvias y arrasó con todo en Guadalajara. Su cielo parcialmente nublado, probabilidad de lluvia 27 grados como máximos, mínimos de 16. De este lado tenemos a Monterrey con su cielo nubladito también, 33 grados como máximos, mínimos de 22. Y por último a Mazatlán, ya saben, sigan las recomendaciones que se les hice en la mañana. Cero playa, nada de malecón, me quedo en mi casita, me quedo seguro, ya que vamos a tener tormentas matinales con 31 grados como máximos, mínimos de 26. Y ya estamos por finalizar con los fenómenos actuales, que ya los debemos de tener cansados de tanto que tanto huracán y huracán y huracán, pero oigan, ¿qué les digo? Así estamos, es temporada y aparte, pues, el planeta ya nos está dando una probadita de lo que nosotros también le damos. Y bueno, también tenemos al huracán Simón en estos momentos, categoría 2, pero no por eso significa que le tenemos que tener menos respeto. No, claro que no, está avanzando lento, entonces eso está dejando varias afectaciones. En número 2 tenemos al frente frío número 2, que como su nombre lo dice, pues vamos a estar pasando frío, ¿verdad? En la onda tropical número 43, que esta ocasionará chubascos con lluvias fuertes a muy fuertes y descargas eléctricas en zonas del norte, centro, sur y sureste de México. Bueno, esta fue la información del tiempo. Les deseo tengan una excelente mañana. Yo soy Rachel Morales y nos vemos en un ratito más en Los Pilones.
1: Muchas gracias, Rachel. Gracias. Ahí está la información de el clima. Ayer el gobernador Esteban Villegas Villarreal habló sobre uno de sus compromisos. Usted recordará en aquellos años cuando él era candidato a gobernador. Hablaba de la generación de empleo y se hablaba de una cifra, 40 mil nuevos empleos directos, más los indirectos. Bueno, el gobernador habla de que ya en este momento se están cristalizando muchas de las inversiones que se han ido construyendo, se han ido buscando, gestionando, y que hoy permite dar anuncios como el del día de ayer. 1,000 vacantes 1,000 plazas disponibles. Sí, empleo. Y no solamente en Durango Capital o en la región Laguna. Por ejemplo, Nombre de Dios. Ayer la empresa Daus abrió la contratación de 300 personas. Sí, no solamente empleo para la gente de esa región, sino de las regiones cercanas, Juanas, Vicente Guerrero, y por qué no, incluso hasta de Durango. Y es que se habla de empleo en Gómez Palacio, Durango Capital, y en este caso, Nombre de Dios. El gobernador dijo que cada semana, lunes o martes, ayer anunció algo, pero dice que será los martes, cuando esté dando a conocer nuevos empleos, cada semana, en Durango.
2: Ya todos los martes, y bueno, les voy a pedir a ustedes que nos ayuden a replicarlo. Todos los martes voy a sacar una sección a través de mis redes sociales que se llama Empleo Durango. Y vamos a ir diciendo de lunes a domingo, más bien de martes a domingo, aquí lo detengo, de martes a domingo, cuántos empleos tenemos en el estado, qué tipo de empleos tenemos, cuánto se pagaría por empleo, para que la gente sepa que hay estas vacantes y que, bueno, los jóvenes o los adultos mayores o personas con discapacidad lo puedan hacer. Les voy a poner un ejemplo. Por ejemplo, el día de hoy, nada más hoy, hay una feria del empleo en Nombre de Dios, porque están buscando 300 nuevas personas porque creció la planta en la planta Daos. Entonces van a ir a Vicente Guerrero, van a ir a Juanas, y aquí de Durango no queda lejos. Quien quiera ir a trabajar a Nombre de Dios, los pueden llevar y traer la misma empresa, y eso pues genera que 300 familias tengan ya un empleo formal, con seguridad social, con prestaciones, con vacaciones, con todo, pues durante siempre, lo que duren trabajando ahí. Entonces son 300 empleos nomás hoy, pero también nada más hoy, el día de hoy, tenemos más de 600 vacantes, tanto en Gómez Palacio como en Durango, para personas vulnerables. ¿A qué le llaman los del empleo personas vulnerables? Mujeres, adultos mayores de 60 o más, personas con discapacidad, todo lo que son grupos vulnerables. Hay 197 empleos en Durango Capital y hay 540 en Gómez Palacio. Esos los voy a subir ahorita a mi página y se los voy a pasar a los medios para que nos ayuden a difundirlo y que la gente sepa que tenemos estos nuevos empleos en Durango y el Nombre de Dios. Y a partir de mañana sacamos la cápsula ya de todos los martes, cuántos empleos y qué tipo de empleo vamos a tener en esa semana nada más, y el próximo martes en esa semana nada más, para que la gente de Durango sepa que sí se están generando empleos, que sí hay nuevos empleos, y que bueno, hay de todo, a personas que a lo mejor no estudiaron, pues hay para ellos empleo, como incluso administrativos, técnicos, ingenieros, en el tema de salud, en logística, en ventas, en puestos gerenciales, o sea, hay de todo tipo. Entonces esto vale mucho la pena porque todo tipo de persona puede tener una oportunidad.
1: Hemos observado en estos días en Guadalajara la protesta por el tema del agua. Sí, está contaminada el agua de Guadalajara, ya reconocido por las propias autoridades. Sale negra, totalmente negra el agua, con un olor a aguas negras, una crisis que está viviendo allá en Jalisco. En el caso de Durango, en algunas zonas han reportado que si el agua amarilla, que si el agua de algún color, pero mire, para tranquilidad de usted, que es el consumidor, usted y yo que abrimos la llave, ¿es potable o no es potable? Nos dice la titular, la directora de la Comisión de Agua del Estado de Durango, y mire que le sabe el tema, la ingeniero Yadira Narváez, que en el caso de Durango no hay problema con el agua, no la hay. Vamos a escuchar lo que nos dice ella ante las inquietudes que se puedan tener y la necesidad de una agua pues totalmente clara, potable en nuestros hogares.
3: Estamos en un paro momentáneo por rehabilitación, mantenimiento de la obra de toma que abastece de la presa Guadalupe Victoria al distrito de riego 052. Y a nosotros es una Y, ¿verdad? Es una tubería de más de 1,80 metros de diámetro, de ahí nos reparte a los dos. ahorita está en mantenimiento, serán aproximadamente entre 3 y 4 semanas. Y en este lapso, ¿verdad? Bueno, también estamos retomando el proceso de entrega-recepción, viendo operación de cada una de las partes. Y con respecto al agua, pues quiero decirle que nosotros potabilizamos cumpliendo toda la normatividad, que si bien nosotros removemos sobre todo hierro y lo que le llamamos sólidos suspendidos, tierra, ¿verdad? Limos de la propia agua, del propio río. Y en este momento, ¿verdad? El agua cumple con todas las características. En tiempo de lluvia se nos da presencia de manganeso, es una sustancia no nociva, estamos en parámetros y estaremos trabajando con Conagua para que la siguiente etapa de la potabilizadora considere este elemento que no viene en el agua. Quiero ser muy puntual, es producto de los asolves de la propia presa, y cuando vienen estas grandes avenidas, porque han entrado hasta 400, 500 metros cúbicos por segundo, revuelve un poco estos asolves de la presa y hacen la presencia por el estrato de donde vienen, es toda la cuenca, de esta sustancia no nociva, para que, ¿verdad?, también se remueva en tiempo de lluvia y puede generar un ligero color pequeño gris o pequeño café, muy sutil, pero no queremos que tenga ningún color. Esto de que agua amarilla, ¿verdad?, desconozco, estamos en coordinación con aguas del municipio, es muy puntual. Una cuadra de la colonia Insurgentes, eso de 5 de febrero, donde es el Hospital del Niño, otro espacio acá para donde termina o inicia el Boulevard Durango. Entonces, estos puntos tan puntuales es imposible, porque el agua pues se distribuye a todas las redes. Entonces, estaremos, ¿verdad?, viendo si se trata de tuberías de cobre.
1: Bien, estamos ya de regreso. En días recientes,

0: cuentas. Gracias. Oye, pues antes que nada, pues buen evento, ¿no? ¿Cuánta gente se logra? A ver, estamos hablando de una adición, sí, a tu sector, al PRI. ¿Es un tema de militancia priista? ¿Es un tema solamente sindical? ¿De qué estamos hablando?
1: Mira, Tony, históricamente la CNOP, bueno, más bien el PRI y la, ajá, historia de los sindicatos, pues han ido de la mano. Si tú recordarás, 80s, 90s, pues todos los sindicatos pertenecían al PRI, incluso la FETCE pertenecía al PRI.
0: Sí.
1: El tiempo cambió, la historia política cambió y se fueron separando los sindicatos del partido. Hoy nos dimos a la tarea desde la CNOP, que tenemos dentro de las carteras, dentro de la estructura de la CNOP formal, viene una cartera que es el movimiento sindical.
0: Ok.
1: Ese movimiento sindical nos da la oportunidad de invitar a las y los secretarios de los sindicatos a formar parte de la CNOP y ser una mano amiga para la base trabajadora. El día viernes estuvo aquí la dirigente nacional, la diputada federal Fuensanta Guerrero, quien también es secretaria de la mesa directiva de la Cámara de Diputados.
0: Ajá.
1: Y teníamos meses trabajando esto. No fue de un día,
0: sí,
1: para,
0: claro,
1: otro, no fue enchilame otra, fue más de medio año acercándonos con los secretarios, acercándonos con la base trabajadora, y sumamos a 11 sindicatos.
0: Ok.
1: Con base trabajadora federal, estatal y municipal.
0: Ah, ok.
1: Entre los que se suman está el sindicato de trabajador, único de trabajadores del municipio, que dirige Jorge Sánchez.
0: Ok.
1: Se suma también una parte del sindicato de telesecundarias. Se suma el sindicato de trabajadores del IMSS, que ahorita
0: traen ese problema, claro.
1: Sí, le mando un saludo ahí a Salomón, que ahorita pues están lidiando ahí, exigiéndole pues al IMSS que les dé condiciones laborales dignas.
0: Ajá.
1: Se suma el INEGI, se suma el INAH, se suma el FOSEP, se suma el sindicato de trabajadores del Poder Judicial Federal.
0: Ok.
1: Son 11 sindicatos en total, todos importantes, de diferentes gremios, de diferentes dependencias, y el compromiso, bien lo decías al inicio, más allá de un evento que gracias a la participación de todos, pues llenamos el Teatro del Calvario, pero
0: sí,
1: más allá de eso, es el compromiso de que se sienta la mano amiga del partido, del PRI, de la CNOP, en las casas de las familias de los 20,000 trabajadores que representan esos 11 líderes sindicales. Ese es el compromiso que tenemos. Desafortunadamente nos lo han platicado ellos, el gobierno federal, el oficialismo los ha abandonado en muchas cosas. Simplemente el Poder Judicial, pues están prácticamente desamparados, y la CNOP viene a hacer ese acompañamiento en la parte de gestoría, tocando puertas con gobierno federal, municipal y estatal en beneficio de sus familias. Tenemos ya programas permanentes en apoyo a la economía familiar que ponemos al servicio de todos ellos.
0: A ver, ¿qué tipo de acciones, Eduardo?
1: Por ejemplo, todo lo que tiene que ver con programas de mejoramiento de vivienda.
0: Ok.
1: Antes el trabajador pues contaba con esas prestaciones, en algunos sindicatos nos dicen que prácticamente ya no hay nada. Programas de apoyo a la economía familiar en la parte de la despensa. En la CNOP tenemos de manera permanente un programa donde se ofrecen frutas, verduras y abarrotes a muy bajo costo. Te pongo un ejemplo: el kilo de arroz que tú encuentras en cualquier lugar en 30 pesos, en la CNOP lo tenemos en 10 pesos.
0: Okay.
1: El kilo de frijol, en la CNOP lo tenemos en 10 pesos.
0: Ah,
1: de lenteja, leche en polvo, o sea, muchas cosas que hemos logrado hacer convenios con empresas derivado de la cantidad de agremiados que tenemos. Esto nos va a poder ayudar a seguir consiguiendo cosas para ellos, para ellas, y la verdad pues es acompañarlos, a veces hasta para un descuento en el agua, en la licencia, en trámites cotidianos, no saben a dónde acudir.
0: ¿Tienes la estructura suficiente, Eduardo, para dar realmente una atención y un seguimiento que te vayan planteando las familias de esos trabajadores? O sea, ¿estás hablando de una promesa que sí puedes cumplir?
1: Estoy seguro que con el apoyo. A ver, el movimiento sindical tiene un equipo propio.
0: Okay.
1: Es decir, cada sindicato propone a la cartera del movimiento sindical dos o tres personas. Es decir, aparte del equipo estatal que ya tenemos en la CNOP, se suma un equipo de 35, 40 personas para toda la operatividad de lo que necesiten los sindicatos. Obviamente, con el tema de la CNOP,
0: okay,
1: para abrir las puertas en el tema de la gestoría. Eso solamente aquí en Durango, que no es cosa menor, pero en Gómez Palacio,

0: El sábado fuimos hasta allá a sumar 6 sindicatos de transportistas allá a la CNP de Gómez Palacio, sindicatos que eran independientes o que en su momento... allá en Gómez Palacio. Y pues la verdad lo que estamos haciendo, mi estimado Tony, es buscar fortalecer el equipo rumbo al 2027. Más importante es eso.
1: Sí, el tema viene siendo la estructura electoral, ¿no? Para el próximo 2027, el tema de las votaciones, tanto diputaciones locales como federales, Eduardo. Ahora, también es una realidad que en automático no se traduce.
0: No.
1: Dice, ah, ya tengo aquí este grupo de sindicalizados y el día de mañana su voto es segurito para nuestro candidato o candidata. No se traduce en directo, ¿eh?
0: No es así. Y si alguien piensa también, es más, desde el espacio de liderazgo de un sindicato donde hay una competencia, el líder tiene que velar por todos, pero no precisamente quiere decir que todos anden con él.
1: Claro.
0: O sea, ahí es donde hay que ayudarle nosotros al liderazgo sindical a que vaya quedando bien con los que están con él y con los que no están con él, porque al final es su responsabilidad. ¿Qué sigue después de la toma de protesta? Hay que tener un encuentro que ya tuvimos con los comités. Hay que decirlo también, antes de llegar a la toma de protesta nos reunimos con los comités, pero ahora hay que ir con la base trabajadora y decirles, por estar en la CNOP, tienen derecho o beneficio. Y es esto.
1: A esto.
0: Y empezar a ganárnoslos poco a poco, empezar a construir una relación.
1: Claro.
0: Que el día de mañana se traduzca en una relación de confianza donde digan, oye, la CNOP nos apoyó, el PRI nos apoyó, pues vamos a ayudarles.
1: Así es. Y siempre y cuando el PRI no se equivoque.
0: Sí.
1: O es que luego los partidos políticos también tienen que tomar decisiones correctas. ¿Tú confías en que tu partido va a tomar las buenas decisiones? Primero, se habla de una alianza, eso es casi un hecho. ¿Confías en que sí van a elegir? ¿Tienen buenos cuadros, hombres y mujeres? ¿Confías que sí? Porque mira, si no, lo van a decir, oye, sí, pues ya estamos contigo en la CNOP, por ese candidato ni nos pidas el voto, papito, no manches. O sea, ¿tú confías que sí?
0: Yo creo que en el PRI hay mecanismos bien establecidos para la selección de candidatos. Ahorita, si tú lo podrás ver, hay muchos actores políticos del PRI, no nada más en la capital, sino en todo el estado, que andan en la calle, que andan cercanos a la gente. Todavía no sabemos si vamos, o sea, aunque todo pareciera ser que sí, falta que se firme un convenio de coalición para que ya vayamos juntos con el PAN. Pero a mí me queda claro que con la dirigencia de nuestra diputada y presidenta Dani Soto, pues el mensaje ha sido bien claro: salgan a la calle, estén cercanos a la gente sienta que el PRI realmente sí anda en la calle. Y a partir de ello, pues habrá unas encuestas, habrá mediciones que se hacen en cada proceso. Y esperemos que sea esa el parámetro para que se pueda decidir quiénes son las o los candidatos. Independientemente de quiénes sean, la CNOP tenemos una responsabilidad de aportarle cierta cantidad de votos y ahí vamos a estar.
1: Fíjate, yo te pregunté si confiabas.
0: ¿Sí?
1: ¿Sí confías?
0: Sí, confío.
1: Confía. Eduardo, muchas gracias.
0: Gracias,
1: pues ahí está esa suma de estos sindicatos a la CNOP, el compromiso de cumplir lo que se está poniendo en la mesa. Y bueno, ya queda claro, rumbo al 2027, vamos a ver. Se tiene que cumplir, ¿eh? Porque si no se te revierte.
0: Sí, claro.
1: Si cuando se habla, cuando se dice y las cosas no se cumplen, se revierten las cosas. Entonces tienes un gran compromiso ahí.
0: Total responsabilidad con lo que estamos haciendo.
1: Sí.
0: Y un gran compromiso, pero estoy seguro que les vamos a cumplir.
1: Muy bien, muchas gracias por estar con nosotros. Voy a una pausa, ya regreso con Pilar Aguilar.

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0: Gracias.
1: Jimena Sariñana.
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0: España, a las 7:59 a.m. Están pidiéndole a mi compañero Pilar Aguilar que a ver si nos ayuda, por favor. No sé si con el secretario de Seguridad, Óscar Galván, si con Arturo Galindo de Protección Civil. ¿Tenemos ahí la imagen, muchachos, por favor? Me acaban de marcar. Esto lo subió anoche el alcalde de Guadalupe Victoria, Carmelo Fernández. Anoche. Ahorita por la mañana, yo la verdad esperaba que ya hubiera sido localizada la señora, pero me acaban de marcar y me dicen que no, que están muy preocupados. Es la señora Susana Alvarado, se extravió ayer. La señora sufre de demencia ya por cuestiones de su edad. Lo que más les angustia es que dicen que la señora es de Durango y no sé, andaría allá de visita, no sé. El caso es de que ella pues tomó por ahí una, dicen que hay una guardarraya y la vieron por ahí, y ahí está la Sierra del Astillero. Pasó toda la noche, la gente anduvo toda la noche buscando y no la encuentran. Señora Susana Blanco, compártalo por favor en sus redes sociales, lo acabo yo también de compartir, y Pilar Aguilar, pues nos piden a ver si por ahí
1: mucho gusto
0: les echa la mano, pues no sé si el secretario Óscar Galván, Arturo Galindo.
1: Al secretario Óscar Galván para que mande el operativo de la Guardia.
0: Que mande el operativo.
1: Sí, que la guste. Con mucho gusto, ahorita terminando la sección.
0: Ya pasó toda la noche.
1: Nos comunicamos con el secretario.
0: Sí, hombre, caray. Y bueno, pues gracias a la gente que se ha sumado a buscarla ahorita ya con las autoridades que sueltan los drones y traen el equipo. Sí, sí, no, sueltan el dron.
1: Así es.
0: El dron mapea rápido y lo tienen perros.
1: Sí,
0: y bueno, estaremos atentos entonces a ver qué le responde el secretario Óscar Galván. Dice Violeta Contreras, Tony, ¿se te quedó la señal congelada, la imagen? ¿Cuál será? ¿En tele, Violeta, o en Facebook? ¿En qué sería? A ver, me lo checan, por favor. Y ahora sí, vámonos a las policíacas. Don Pilar Aguilar.
1: Soy muy buenos días nuevamente. Muy buenos días nuevamente y buenos días a todos. Y bueno, pues ahora que usted anduvo allá por todo el mundo de vacaciones, sí, que pasó por el Salto.
0: Chulada.
1: Pues bonito. Ahí me estuvo mandando usted mensajes de
0: sí, las señor, personas sí,
1: que
0: señor.
1: Nos ven. Que nos ven ahí en...
0: Ah, sí, cómo no.
1: En esos lugares. Unas de estas son Michael Otoniel y su mamá Isabel del Salto, por
0: sí,
1: el Durango. También el taxista Luis Enrique, que trabajaba en la sierra, en la trocería, pero tuvo un accidente y ahora anda en un taxi. No,
0: un tronco le aplastó la pierna.
1: Sí, se llama. Qué grave, pues, pero pues, muchas gracias por seguir.
0: Ahí están, los saludos para usted, Pilar.
1: De Estados Unidos, para donde nos mandó mensajes.
0: Ahí andaba también.
1: De Francia.
0: Sí, señor.
1: Oh, bárbaro. Muy bien. Y bueno, nos está reportando usuarios del Boulevard Francisco Villa que no funcionan los semáforos que están a la altura de la Volkswagen, del Boulevard Francisco Villa, ahí también el del Cerezo y la Vendimia, que no están funcionando los semáforos y que, bueno, pues es un problema vial enorme. Ya le mandamos el mensaje al el comandante, el director de servicios de ingeniería de ahí de tránsito de la policía vial para que se aboque a arreglar esta don Martín Soto Lugo. Es el jefe de ingeniería vial de la Dirección Municipal de Seguridad Pública de la Policía Vial. Y bueno, pues ya está, ya le avisamos para que vaya a solucionar estos desperfectos, a veces por falta de luz, a veces por algún golpe. La otra vez el semáforo que estaba aquí, que está en Cuauhtémoc y 5 de febrero, pues no funcionaba porque le trozaron los cables. Vandalismo, fíjese. ¿Le trozaron los cables o se llevaron los cables?
0: Sí, sí, andan buscándole, así es.
1: Así suele suceder, ¿eh? Bueno, pues ya están avisados para que solucionen ese problema. Y bueno, pues la Fiscalía General del Estado informó que a las 12 horas Ana Elizabeth circulaba en una motocicleta marca itálica modelo 2020 color negro con rojo por la carretera que conduce al municipio de Vicente Guerrero Durango y a la altura de la localidad San Francisco Javier o San Pancho, perteneciente al mismo municipio, al llegar a la altura del poblado La Estación. Perdió el control de la unidad Berra, pues posteriormente cayó, por lo que técnicos de urgencias médicas de la Cruz Roja la trasladaron a la clínica número 1 del Instituto Mexicano del Seguro Social y posteriormente al Hospital General 450 de la ciudad de Durango, lugar en el que actualmente recibe atención médica de trauma cerrado de abdomen que sufrió, lo que la mantiene delicada de salud. Ojalá y se recobre su salud esta jovencita Ana Elizabeth, de apenas 20 años de edad, pues que se accidentó en una motocicleta. No, son muchos los accidentes de motocicleta, hay que manejar con mucha precaución. Y por otro lado, bueno, pues causó alarma el incendio que ayer se registró, el incendio de un enorme árbol de ahí de la secundaria Benito Juárez.
0: Sí, oiga.
1: La secundaria Benito Juárez, ¿cómo que? Allí uno de los edificios, miren, agua. Y de las aulas empezó a
0: ver. Pues que ya está, estar medio secono.
1: O algún cortocircuito. Bueno, pues rápidamente, después de que alguien llamó, pues seguramente los directivos. Bueno, ¿quién no conoce la secundaria Benito Juárez?
0: Sí, cómo no.
1: Por General Blas Corral de Lorriaga, de ahí de, pues cerca de Cuauhtémoc, del Boulevard Felipe Pescador, ahí está la secundaria Benito Juárez. Rápidamente se trasladaron hacia allá los elementos de bomberos del comandante Gustavo.
0: Te andarían poniendo una serie navideña, Vilar.
1: Pues a lo mejor sí, pues ya desde ahorita, Toño.
0: Y ahorita la arreglamos este pino.
1: Sí, pero mire, se quemó y bueno, pues afortunadamente llegaron rápidamente los bomberos y sofocaron el incendio.
0: Quedó en un susto nomás.
1: En un susto. Y da, va a quedar peloncito el bonito.
0: ¿Dónde le van a jugar las esferas? Le van a jugar ahora ni cómo arreglarlo para Navidad, hombre.
1: Así es.
0: Pero bueno, lo bueno es que lo apagaron a tiempo. Florecerá de nuevo.
1: Y luego, ayer nos reportaron que ahí por el periférico sur, cerca de la carretera Mazatlán, pues que está una persona tirada sobre el pavimento.
0: Ah, caray.
1: Y pues pensamos que la habían atropellado y al parecer sí. Pues rápidamente eran como las cuatro de la tarde cuando hicieron este reporte 911. Llegaron, se trasladaron al lugar paramédicos de la Cruz Roja y de elementos de la Policía Estatal y efectivamente encontraron tirado con un fuerte golpe en la cabeza. Me dicen que no estaba inconsciente, pero de todas maneras le detectaron traumatismo severo de cráneo, grave, muy grave está. Al parecer atropelló un vehículo y lo trasladaron al Hospital General 450 de aquí de la ciudad de Durango. Bueno, pues ojalá pronto recobre su salud esta persona. Dicen que tiene aproximadamente 50 años, no está identificado. Bueno, si algún señor que no haya llegado a su casa en la noche, pues avisarles, si no llegó, pues por favor pregunten al Hospital 450 a ver si se trata de esa persona que no llegó a su domicilio, porque pues está grave y de ahí el personal de la sala de urgencias pues rápidamente lo recibieron, le están aplicando, pues realizando las curaciones, las atenciones correspondientes. Y luego, pues aquí está este individuo Martín Anastasio. A casi 9 años del homicidio de Martín Anastasio, de 27 años de edad, la Fiscalía General del Estado de Durango logró que un juez vinculara a proceso a Francisco José N., señalado como presunto responsable de privarlo de la vida por estrangulamiento con el cinturón de seguridad de un vehículo. Como medida cautelar, la autoridad judicial le impuso prisión preventiva. De acuerdo con la carpeta de investigación, los hechos ocurrieron el 16 de septiembre de 2017, aproximadamente a las 2:30 horas, cuando Martín Anastasio se encontraba con Francisco José a bordo de una camioneta Chrysler Voyager color guinda, estacionada frente a unas canchas deportivas en el fraccionamiento Santa Rosa de Gómez Palacio Durango. En ese lugar, ambos comenzaron a discutir por problemas baladíes. Presuntamente durante el altercado, Francisco José utilizó el cinturón de seguridad del vehículo para asfixiar a Martín Anastasio hasta causarle la muerte. Posteriormente, según las indagatorias, el ahora imputado trasladó el cuerpo hasta la calle Tamazula en la esquina con Boulevard González de la Vega en la colonia Campillo Sáenz, donde lo dejó antes de retirarse, o sea, lo abandonó a partir del hallazgo y las investigaciones posteriores, elementos de la Policía Investigadora de Delitos adscritos al grupo de homicidios trabajaron para trabajaron bajo la conducción del agente del Ministerio Público para establecer la probable responsabilidad del señalado. Una vez reunidos los elementos de prueba, Francisco José fue aprehendido. Pero este individuo lo aprehendieron hace cuatro o cinco días. Se anduvo a salta de mata durante todo este tiempo. Más de 9 años. De 9 años pasaditos, porque los hechos fueron el 16 de septiembre. Y bueno, pues lo pusieron a la disposición del juez de
0: corte. Qué bueno.
1: Quien ya lo vinculó a proceso.
0: Un hombre peligroso.
1: Ya lo vinculó a proceso. Y bueno, pues se está esperando las audiencias y luego las sentencias correspondientes. Oiga, Juan Carlos, con el cinturón. No, el cinturón de seguridad es para salvar vidas, no para quitar vidas.
0: Se imagina que es una persona violenta, peligrosa.
1: ¿Cómo andaría?
0: Dijo, bueno, aquí me despelo, no me agarran. Lo agarraron.
1: Así es.
0: Lo agarraron y ahora, pues esos 9 añitos de nada le van a servir.
1: De nada le van a servir. No. Va a empezar a correr
0: a partir de ahora. La sentencia.
1: Ahora, oigan, y bueno, la Secretaría de Seguridad Pública está informando que la línea amarilla recibió un total de 85 llamadas de auxilio. Bueno, 81 porque 4 fueron falsas.
0: Ajá.
1: Llamadas de auxilio de personas que se querían pues autolesionar, que estaban mal de sus emociones. Dice que de acuerdo con el balance semanal de los reportes atendidos, 41 correspondieron a mujeres y 40 a varones. Además se registraron 4 llamadas falsas. Por municipio, la ciudad de Durango concentró 56 casos, seguida de Gómez Palacio con 16, Lerdo con 3. También se atendió un caso respectivamente Santiago Pasquiaro, Canatlán, Urián, San Juan de Río y Vicente Guerrero. Como parte de la atención brindada, el personal especializado realizó 48 asesorías telefónicas y 33 contenciones vía telefónica, además de dar seguimiento a 63 reportes. Asimismo, se efectuaron 9 traslados al Hospital de Salud Mental de la ciudad de Durango. Ahí está. Llame cuando tenga algún deseo de autolastimarse, si sufre depresión, pues llame al 911, que lo comuniquen a la línea amarilla.
0: 911.
1: La línea amarilla también está más 075 en el municipio de Durango. Y bueno, pues esta ejecución no se le puede llamar de otra forma. Resulta de que desde las 15:30 horas del domingo, usted sabe que en los ejidos hacen las reuniones los domingos.
0: Sí, señor.
1: Regularmente domingos, sábados o domingos. Bueno, pues Cornelio, de 45 años, tesorero del ejido de Taxicaringa, municipio de Mezquitán, fue a una de estas juntas, junto con Cristina, también miembro de la mesa directiva, Cristina, Alfonso, Teresa y Edgar. Ya que se terminó la junta, la reunión, pues estuvieron en una Toyota, camioneta Toyota marca Hilux, color gris, propiedad del ejido de Taxicaringa. Y bueno, ellos viajaban de Taxicaringa a Durango, pero ahí a la altura de Tierras Coloradas los interceptaron sujetos encapuchados, con ropa táctica color verde.
0: ¡Achis!
1: ¿Sí? Y portando
0: un comando,
1: infalibles cuernos de chivo.
0: Ah,
1: le preguntaron a cada uno por su nombre, ¿tú cómo te llamas?
0: ¿Tú quién eres?
1: Y tú, y cuando dijo yo soy Cornelio, bájate por favor, lo bajaron y lo
0: iban fusilaron.
1: Por él. Lo fusilaron ahí.
0: Iban por
1: lo
0: él.
1: Lo fusilaron ahí delante de todos, delante de Cristina, Alfonso, Teresa y Edgar. Posteriormente, pues se dieron a la fuga en un vehículo.
0: Antes respetaron la vida de los otros.
1: No, iban por uno.
0: Iban por él.
1: Cornelio,
0: iban por él, oye, pues no sé.
1: Iban por Cornelio, a los otros ni los tocaron, pero pues sí. Llenos de pavor, uno de ellos, pues habló a un hermano de Cornelio, fíjate que acaban
0: de ejecutar, de fusilar.
1: Y él ya, el hermano de Cornelio, pues llamó al 911 y ya se trasladó para allá. El personal de la Fiscalía General del Estado comisionado ahí en el Mezquital Durán.
0: ¿Algún conflicto de Gidal, Pilar?
1: ¿Encapuchado?
0: No sé. Bueno, pues por encargo. Ahí en esa zona, es una zona indígena del Mezquital, Taxicaringa, pero pues manejan dinero.
1: Mucho dinero.
0: Manejan mucho dinero.
1: Sí, desde comisariado.
0: Sí, por cuestiones de colindancias, cuestiones de derechos, de repartición de dinero, o vaya usted a saber,
1: Así es.
0: No sé si sea un tema del elegido o un tema personal.
1: Ahí está.
0: O sea, un tema personal.
1: Bueno, este caso lo está investigando la Fiscalía General del Estado. Claro. Desde el mismo momento que sucedieron los hechos, pues lo empezó a investigar este homicidio contra Cornelio, de 45 años, el tesorero.
0: El tesorero, el que manejaba la lana.
1: Exacto.
0: Pero bueno, iban por encargo. ¿Tú quién eres? Ah, tú sobre ti venimos.
1: Lotería.
0: ¿Eh? Sí. Y le ha dicho otro nombre.
1: Sí, pero pues.
0: O sea, ¿qué edad? Encapuchados, cuernos de chivo. ¿Le sacan la credencial?
1: Sí, cómo no.
0: Pues dice, cuando usted es fulanito, no soy yo, no va a ser la de malas. Bueno, ahí sucedió. Fíjense, hablando de situación, sí va a comparecer hoy Omar García Harfuch en el Senado de la República, en la Junta de Gobierno. Pero ahorita en la mañanera es el informe de temas de seguridad.
1: Sí.
0: Vamos a ver qué nos informa Omar García Harfuch, incluso los números, cómo anda Durango se mantiene como de los estados más seguros. Pero algo que le van a preguntar, y cheque usted lo que sucedió en Morelos. Ahí está el comunicado de la Fiscalía de Morelos, muchachos. Detuvieron al güero Jim, José David N., integrante de Pueblos Unidos, un grupo generador de violencia en Morelos. Lo detuvo la autoridad, lo ponen a disposición de la Fiscalía del Estado, pero luego los pobladores de Totolapan,
1: La gente
0: empezó a hacer bloqueo de carreteras, tomaron a 3 colaboradores de la fiscalía, o sea, secuestraron a 3 elementos y los pidieron de intercambio. Suelten al güero Jim y soltamos a los 3 de la autoridad.
1: Qué grave.
0: Y soltaron al güero Jim. Sí,
1: para proteger la vida de los 3.
0: Para proteger la vida de 3 de los elementos de la Secretaría de Seguridad Pública y de la Fiscalía. Pero aquí, pues qué grave.
1: Muy grave.
0: Lo que pasó en Morelos. Va la autoridad, hace su chamba, agarran a un presunto criminal, porque hay imágenes de él con sus... Y luego la gente sale a defenderlo.
1: Sí, Toño, pero no es ser gente común y corriente. Es un grupo delictivo.
0: ¿Grupo delictivo?
1: Sí, pues cómo las familias van a salir a defender un tipo de eso. Ahora, tenían que tener armas para secuestrar a unas personas.
0: Sí, porque hay un elemento hasta herido.
1: Sí. Entonces... Sí, son delincuentes. Si es la gente de la población porque vive ahí, pero pues se dedican a proteger. ¿Qué pasa aquí en Casablanca?
0: ¿Aquí?
1: ¿Qué pasa?
0: ¿Salió la gente a bloquear la carretera para que no pasara la policía?
1: ¿Y por qué? Porque reciben algún beneficio.
0: Sí.
1: Algún beneficio.
0: Pues ahorita a ver qué dicen en la mañanera, pero qué grave, porque como sociedad nos estamos quejando que los grupos criminales, que los delincuentes, que los generadores de violencia, y de pronto una parte de ahí salen a defenderlo.
1: Sí, algún beneficio. Para familiares de algunos colaboradores o ellos mismos.
0: Pues, y ahí está el comunicado, ahí pónganle el comunicado de la Fiscalía de Morelos. Sí, un criminal fue liberado, intercambiado, porque tenía ahí en el pueblo tenían secuestrados a 3 elementos de la policía. Y dijeron, sí se los entregamos, pero liberen al güero. ¿Qué hubo? Luego, es que luego nos quejamos, pero también como sociedad aplaudimos y protegemos. Ay, el criminal, no, es que es mi cuate, es mi amigo. No, sí, pélate por aquí, vete por allá. Oiga, pues así como.
1: Así es.
0: Pilar.
1: Y luego, bueno, se quejan de la violencia.
0: Porque el güero Jim, pues imagínese usted, ¿ah? Eso sucedió en Morelos. Espero que no se... Para ver qué dice Omar García Harfuch ahorita en la mañanera de esta situación tan lamentable. Vamos a la información del obituario.
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0: Vamos a la información del obituario en esta mañana. Falleció Rafael Castruita Rodríguez, tenía 74 años, se vela en Capilla Oro, sucursal Dolores del Río, honras pendientes. Falleció Erendi Guadalupe Luna Valenzuela, tenía 33 años, se vela en Cueva Blanca, nombre de Dios, honras pendientes.
3: Falleció Jesús Silva Ávila, tenía 52 años, se vela en Capilla Esmeralda, sucursal Dolores del Río. Honras a las 12 del mediodía en el Templo San Antonio de Padua. Falleció Fidel Vargas Alvarado, tenía 85 años. Se vela en Capilla Diamante, sucursal Dolores del Río. Honras a las 12 del mediodía en el Templo de Nuestra Señora de los Ángeles. Se despide en el Panteón Valle de los Sabinos. Falleció Alexa Michelle Celis García, tenía 10 años. Se vela en calle Liria, 305, Colonia Rinconada Las Flores. Honras a las 12:30. Templo Corpus Christi, se despide en el Panteón Getsemaní.
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1: Me enviaron, ahí tengo la imagen, a unas personas, pero nos iba a difundir sindicato de la Alianza, la ruta de los camiones de la Benito a la Plazuela, pasan muy retirados. Ahí tenemos la imagen, muchachos. 15 a 20 minutos, especialmente por la mañana, cuando es horario de escuela, pasan llenos, mucha gente nos retrasa llegar a nuestros lugares de trabajo, ¿ok? Entonces, espera la ruta, sí, pues ya hay mucha gente. Ya se llena la combi, ya, la siguiente, otros 15, 20 minutos, no, pues ya. Yo acá cuando logro subir a la ruta, pues ya no llegaste a la chamba. La ruta de los camiones de la Benito, Plazuela, Issste, a ver si pueden aumentar el número de unidades, principalmente por las mañanas. Bueno, vamos a, ¿quién está ahí, muchachos? Ah, vamos con mi compañera Sara. Ya supe, Sara. Hasta chameaba doble cuando no estaba yo, ¿verdad? Pero bueno, mi querida Sara, ¿cómo estás?
2: Hola, ¿qué tal? Muy buenos días, radioescuchas y televidentes. Tony, qué gusto tenerte de vuelta. Y pues mira, el día de hoy, ya después de varios reportes ciudadanos, nos dimos la vuelta aquí a la colonia Azteca debido a que continúan sin agua potable. Ahorita estamos platicando aquí con algunos de los vecinos y comentan que ya van para 2 meses. Señalan que pues cuando tienen agua solo tienen un chorrito y sin embargo pues tienen que estar consiguiendo agua pues con cubetas, en algunas otras zonas como es esta calle Huitzilopochtli donde me encuentro en la colonia Azteca, pues han estado batallando ya desde hace tiempo. Comentarle también que no solo es la colonia Azteca, sino que son varias, también como la Felipe Ángeles, Juan Salazar, la colonia Gobernadores, la Valentín Gómez Farías, entre otras, que están solicitando este servicio, ya que en aquellas zonas comentan que está saliendo el agua en una pésima calidad, está saliendo el vital líquido amarillo, lo cual pues está generando una desconfianza entre la ciudadanía.
1: A ver, 2 meses batallando con el agua. Ellos se han comunicado con las autoridades, Sara, han hablado con la gente de aguas del municipio, ¿qué les dicen?
2: Sí, ya han hecho los reportes correspondientes, incluso pues comentan que han solicitado las pipas de agua, las cuales sí han estado llegando. Sin embargo, pues esto no es suficiente pues para abastecer a todas estas casas que se encuentran aquí en esta colonia y en las otras diferentes. Y pues también otra cosa que están señalando es de que a pesar de que no hay agua, pues están llegando los recibos altos, se los están cobrando, y pues esto genera una incongruencia debido a cómo van a estar pagando un servicio que no tienen después de 2 meses.
1: Habrá que checar, ¿tienen pozo en la zona? ¿Falló el pozo? Sé que andan haciendo trabajos ahí de mantenimiento, ya ves que se hablaba de la planta de la potabilizadora que está en mantenimiento, pero pues entonces, pues, ¿qué está pasando, no? A ver, vamos a checar con aguas, vamos a checar con aguas del municipio, ¿por qué esta problemática?
2: Nos comentan también que están agarrando pues agua aquí del pozo de Valle Verde, y pues también hace unas semanas ya las autoridades habían comentado que algunas tuberías estaban en mal estado, que estaban enraizadas debido a que con las lluvias pues algunas raíces estaban al interior y pues esto provocaba el taponamiento. Sin embargo, también ayer estaban comentando autoridades del municipio y del estado que esto también se debe el mal servicio del agua, bueno, la calidad en este caso, que está saliendo amarilla en otras zonas de la ciudad, se debe a que son tuberías que tienen un alto contenido de manganeso, pues un metal que pues hace que la decoloración pues se haga así en el agua, pero pues aseguran que el agua potable de Durango pues es de calidad debido a que viene de la potabilizadora. Sin embargo, pues sigue la inconformidad de los ciudadanos y la molestia, por supuesto.
1: Pues vamos a checar con aguas del municipio a ver qué está sucediendo. Igual es consecuencia de lo que se dejó de hacer, lo que no se hizo en su tiempo, y ahorita pues está saliendo toda esta problemática, pero tienen que resolverlo lo más rápido posible, porque ya 2 meses batallando con el agua, pues no es posible. Muchas gracias, Sara.
2: Gracias, Tony. Excelente martes.
1: Gracias, excelente martes. Mi compañera Sara con el reporte desde la colonia Azteca, en donde, pues ya escucho ustedes, están batallando. No hay agua, chorrito nada más. Y pues ya eso termina cansando. Vamos a la información deportiva. querida Jenny.
0: Hola de nuevo. Ya lo extrañaba, la verdad. Sí,
1: ¿cómo no?
0: Ya lo extrañaba. Pues mire, comencemos con las grandes ligas, y es que los cerveceros de Milwaukee vencieron 7-4 a los Dodgers de Los Ángeles en el segundo juego de la serie de campeonato de esta Liga de Nacional y tomaron ventaja de 2-0. William Contreras fue clave al conectar un cuadrangular para empatar el marcador y un sencillo productor para darle la ventaja a Milwaukee, que amplió la diferencia en las últimas entradas. Ahora Los Ángeles buscarán recuperarse en el tercer encuentro, que se disputará el miércoles allá en su casita, para mantener vivas sus aspiraciones de conquistar el tricampeonato. En el otro encuentro, los Guardianes de Cleveland vencieron 7-3 a los Manta Rayas de Tampa Bay en el primer juego de la serie de campeonato de la Liga Americana y tomaron ya ventaja de 1-0. Tampa Bay se adelantó con 2 carreras en la primera entrada, pero Cleveland reaccionó con cuadrangulares de Chase DeLauter y Patrick Bailey, además de imparables productores de Nathaniel Lowe y José Ramírez. El segundo encuentro se jugará el día de hoy, este martes, en el Tropicana Field, donde pues buscarán ya sea o asegurar un poquito más la serie o ya conseguir el primer encuentro.
1: Oye, estoy checando que están enojadísimos con Shohei Ohtani.
0: Ajá.
1: Porque está pagado. Ya incluso ya Los Ángeles, los Dodgers, están pensando en sentar a la banquilla a su gran estrella japonesa.
0: De hecho, déjeme le cuento ahí poquito de lo que pasó en la serie anterior, porque precisamente Ohtani no pudo responder. Los Dodgers también perdieron varios juegos y lo que hicieron fue que cambiaron de jugador. Vaya, entró este que también es asiático, no recuerdo muy bien su nombre, pero tuvo que relevarlo él, y justamente él fue el que le dio el gane a los Dodgers, que hizo que pasaran a la serie de campeonato. Entonces ahí no sé qué está pasando con Ohtani, no sé si las lesiones de los codos le estén afectando más de lo normal, no sé si ahorita esté un poquito desconcentrado, pero pues sí, algo está pasando.
1: Sí, ya que lo sienten, imagínate su superestrella japonesa sentada sin entrar a jugar porque no pega. Ya debe estar preocupándole también a esta superestrella,
0: ¿no? Es algo preocupante, le digo, no sé si es algo del codo, porque recordemos que viene de varias lesiones, de varias operaciones. Esperemos que no, que solamente sea como psicológico lo que tiene ahorita y que logre recuperarse, porque en casa le van a exigir aún más.
1: Son muchos millones de dólares.
0: Así es.
1: Que no están funcionando.
0: Exacto.
1: Bueno.
0: Pero ahora vámonos con otros precisamente millones de dólares, que miren, en la NFL casi no se dan peleas, pero resulta que ayer pasó, y no solamente ayer, sino que también anteriormente. Empezamos con lo que pasó pues en la noche anterior, y es que Larrick Johnson, jugador ofensivo de Los Ángeles Rams, protagonizó un altercado con Bradley Chubb, linebacker de los Buffalo Bills, al final del partido, donde Buffalo ganó 37-34 en tiempo extra. El incidente quedó captado por las cámaras de televisión cuando Jackson se acercó a Chubb y le lanzó un golpe directamente en el rostro. De acuerdo con las imágenes, Jackson intercambiaba su jersey con Walker, un jugador de Buffalo, antes de involucrarse en una discusión con Chubb. Cuando el linebacker se alejaba, el jugador de los Rams fue tras él y lo golpeó, lo que provocó la intervención de integrantes de ambos equipos para separarlos. El incidente podría ser revisado por la NFL, que tiene facultades para imponer sanciones por este tipo de conductas, aunque hasta ahora no se ha anunciado un castigo oficial. Les digo, esto pasó anoche. Esto se suma a la suspensión de Dre Greenlaw, linebacker de San Francisco, después de que le diera un cabezazo a Ernest Jones de Seattle durante un altercado en el que su rival no llevaba un casco, él sí traía el casco y decidió darle el cabezazo. Lo suspendieron solamente con un partido sin paga, pero pues todavía ese castigo es provisional, porque están viendo si lo suspenden más partidos debido a la conducta.
1: Deben actuar rápido, porque si no, esto se va a las gradas, ¿eh?
0: Así es, se puede ir a las gradas, y como les digo, la NFL no es un deporte en el que veamos mucho este tipo de peleas, porque pues como es un deporte de mucho contacto físico, yo creo que todo lo dejan en el campo, y entonces sí preocupa mucho esto, porque les digo, no fue solamente un incidente, ya van dos,
1: cuidado.
0: Así es, y bueno, ahora vámonos a las noticias de los mexicanos, porque les traigo unas muy buenas, y es que el ciclismo cada vez crece más, y es que José Emilio Rodríguez, originario de Colima y de 18 añitos, fue anunciado como nuevo integrante del Team Emirates Jensi a partir de 2027. Su llegada representa una oportunidad para continuar su formación en el ciclismo internacional y compartir estructura con nada más y nada menos que Isaac del Toro, uno de los principales referentes mexicanos de este deporte. Así es. Rodríguez comenzó a practicar ciclismo de montaña a los 5 añitos y a los 15 se enfocó en el ciclismo de ruta. Entre sus logros destaca el campeonato mexicano junior de de contrarreloj y su participación en el Mundial de Ciclismo 2026 en Montreal, donde terminó en los lugares 22 en contrarreloj y 34 en ruta. Estos resultados respaldaron su incorporación al programa de desarrollo del Team Emirates, que busca impulsar a jóvenes talentos y prepararlos para dar el salto al ciclismo profesional. Ojo, está en el equipo Gen Z. Esto quiere decir que está por abajito de Isaac del Toro, no van a competir a la mano, pero sí están en el mismo equipo. Eso quiere decir que este ciclista puede subir para estar con Isaac.
1: Bien dijiste que del Toro a punta de lanza empiezan a voltear a buscar más mexicanos.
0: Así es. Sí. Es lo que les decía de la importancia de tener este tipo de representantes, tanto como claro. Donovan como del Toro, que nos van abriendo puertas para que más mexicanos o conozcan este deporte y lo practiquen, o que pues se vuelvan profesionales porque van a echarle el ojito a México, claro. Justo como pasa ahorita.
1: Muy bien.
0: Y bueno, precisamente hablando de Donovan, termino con esta noticia que ya les había adelantado, y es que Carrillo conquistó el Tatside Trophy 2026, celebrado en Escocia, y obtuvo su primer título de la temporada en la categoría individual varonil de patinaje artístico. El mexicano sumó 234.63 puntos y se quedó con la medalla de oro tras remontar posiciones en la competencia. Durante el programa corto, Carrillo consiguió 73.51 puntos y se ubicó en el segundo lugar. Sin embargo, su actuación en el programa libre fue decisiva al obtener 161.12 unidades que le permitieron superar al israelí Mark y colocarse en la cima de la clasificación general. Tras su victoria, el patinador mexicano agradeció el apoyo recibido en Escocia. Además, expresó su intención de mantener la concentración y el trabajo para afrontar sus próximos compromisos. Y yo creo que este tipo de competencias son muy buenas para Donovan, porque no solamente le permiten medirse contra otros competidores de otros países, sino que también le permiten calar otros hielos.
1: Sí, y lucirse además.
0: Así es.
1: Es un espectáculo verlo.
0: Sí, él siempre se luce, y la verdad es que nos sentimos muy orgullosos porque el trabajo que ha hecho lo ha hecho muy bien, en cuestión no solamente de lo que hace dentro del hielo, sino también su equipo de trabajo, la logística que lleva, todo lo que hace es impresionante.
1: Sin duda.
0: Así es, eso fue todo. Ahorita nos vemos en el pilón.
1: Ahorita te espero con el pilón. Muchas gracias. Y vamos con esta información de un bulevar. Voy a pausa. Ah, bueno, voy a pausa de regreso.

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0: una de las vialidades más solicitadas, la de Río Grande. Sí, y es que Durango creció para allá, allá por Carril 2000. Bueno, cantidad de fraccionamientos y colonias por aquel rumbo, ¿eh? Y ya atraviesas de carretera México hasta carretera Mezquital y toda esa zona está poblada. Se calculan más de 24 mil vehículos por esa arteria, que en su gran parte pues era de tierra, sí, eran caminos, por ahí estaban poblados, entonces no había vialidades. Hoy ya se entrega una tercera etapa de esta nueva vialidad y muy pronto la cuarta etapa, que será la conclusión del 100%.
1: Nuevo tramo para circular, el gobernador Esteban Villegas y Toño Ochoa entregaron la tercera etapa de esta avenida con una inversión de 79.3 millones de pesos. La obra beneficia a 123.120 personas y acerca la conexión entre las carreteras San Mezquital y

0: transitan más de 20,000 duranguenses todos los días.
1: La transformación no se queda en el pavimento. Bajo la vialidad también se renovaron los servicios de agua potable y alcantarillado. En la superficie, el proyecto integra espacios para distintos modos de traslado. Obras Públicas detalla sus características.
2: Tenemos ciclovía a los lados, tenemos arborización, tenemos sistema de riego, tenemos cisternas, tenemos un sendero seguro y una iluminación espectacular.
1: Pero el cambio también se encuentra desde quienes pasan por aquí. Irma Patricia Aldama conoce esta ruta y lo que representaba recorrerla antes de la obra.
3: Estamos muy emocionados porque mi hija vive aquí en Cristóbal Colón, y entonces es para mí un paso obligado esta vialidad. Entonces, desde que iniciaron con la pavimentación de este lugar, estamos ampliamente emocionados.
1: Esta tercera etapa está entregada. La conexión completa entre ambas carreteras sigue siendo el siguiente objetivo. Río Grande avanza como una alternativa para moverse por Durango por el buen camino.
4: Sí, una vialidad pues hecha al 100, ¿no? Ya escucharon ustedes, sistema de riego, alumbrado, amplia. Va a venir a cambiar ahí incluso el rostro de toda esta zona, ¿eh? Se va a llenar de comercios, sin duda alguna, pues se va a llenar de comercios por todos los vehículos que pasan y pasan por ahí. Se presta para un tema de modernidad. En Gómez Palacio anuncia la alcaldesa Betsabe Martínez la Academia de Policía. ¿Por qué es importante una Academia de Policía? Claro, hablamos de una formación de elementos de seguridad bajo lo que viene siendo el tema de adiestramiento, una serie de materias, así como en Durango, que tenemos nuestra Academia de Policía, sí, también allá en Gómez Palacio.
5: De formación policial sustentado en la proximidad social, la honestidad y la aplicación permanente de controles de confianza, la presidenta municipal Betsabe Martínez Arango informó que el pasado sábado inició formalmente la Academia de Policía con la incorporación de 37 cadetes que cursarán 33 materias antes de integrarse a la Corporación de Seguridad Pública. En encuentro con medios de comunicación, la alcaldesa destacó la importancia de fortalecer la seguridad de la población ante la proximidad de fechas relevantes como Halloween, el operativo de panteones por el Día de Muertos, el Buen Fin y las celebraciones decembrinas. Señaló que el modelo de seguridad implementado en Gómez Palacio ha sido reconocido a nivel nacional por sus resultados, por lo que llamó a los elementos de la corporación a mantener e incrementar la confianza ciudadana, al tiempo que el ayuntamiento refrenda su compromiso de mejorar sus condiciones laborales, como lo demuestra el incremento salarial del 30%. En este sentido, el director de Obras Públicas, Tomás Galván Camacho, informó que en las próximas semanas se invertirán más de 8 millones de pesos en la rehabilitación del stand de tiro y un gimnasio, así como en la construcción de una cancha de usos múltiples y un área de educación vial en las instalaciones de la Dirección de Seguridad Pública y Protección Ciudadana. En el espacio de preguntas y respuestas, la presidenta municipal afirmó que la acción policial cuenta con programas actualizados y acordes con la realidad del municipio y la región, con el respaldo del Secretariado de Seguridad Pública del Gobierno Federal y la participación de instructores debidamente acreditados.
4: Bien, pues ahí está el tema de Gómez Palacio y la Academia de Policía. La nota política de ayer y la de hoy, sin duda, la de la semana, pues es el anuncio que realiza el Partido Verde Ecologista de México, Gerardo Villarreal, diputado federal y líder de este partido en Durango. Y es que habla de la incorporación de liderazgos de Movimiento Ciudadano de varios municipios, principalmente La Laguna, por cierto. Entonces habla de un desmoronamiento, de una pérdida de sectores por parte de MC, pero de un fortalecimiento del Partido Verde, y mire que ya las elecciones 2027, ya las federales ya arrancaron, y las locales no tardan.
6: Nosotros es un gusto estar anunciando incorporaciones muy importantes al proyecto del Partido Verde, al proyecto de la Cuarta Transformación, desde la visión del Partido Verde Ecologista de México, por lo cual quiero resaltar la presencia de figuras del Comité Ejecutivo Estatal, así como también a las personas que se incorporan a los trabajos aquí del Partido Verde Ecologista de México. Son todos de Movimiento Ciudadano. Ahora tenemos una lista de 11 ya confirmados. La semana que entra vamos a anunciar más. Entre ellos estamos en pláticas con algunos regidores de algunos municipios. No han sido

0: incorporaciones al vapor. Hemos estado trabajando con ellos, dialogando, y ellos tienen la claridad de que es un paso hacia adelante. Pero hoy por hoy, al día de hoy, son 11 aquí presentes las incorporaciones, entre ex candidatos, regidores y coordinadores territoriales municipales de Movimiento Ciudadano. Estamos cuando menos 6 más, entre algunos de ellos algunos regidores.
1: Pues ahí está MC perdiendo y el verde ganando espacios. Por ahí mencionó incluso regidores el diputado federal Gerardo Villarreal. ¡Ya nos vamos! ¡Y nos vamos con los pilones!
2: Claro que nos vamos con los pilones. Y miren, yo a esta chica le envidio mucho las piernas, pero no le envidio a la pareja, porque vea el poder que tiene esta chica en las piernas para cargarlo a él. Y subir un poquito la montaña y volverla a bajar.
1: Ay, así quisiera yo una que me cargue.
2: Una que lo cargue así. Pero vea, o sea, yo admiro la fuerza en las piernas que tiene esta chica, ¿eh?
1: Sí, cómo no.
2: Porque yo creo que subir esa colina por sí solo va a estar difícil. Ahora imagínese cargando a su pareja.
1: ¿Qué hubo, Bien dicen, es tu cruz, hija, es tu cruz. Lo vas a cargar hasta el final.
2: Literal. Se fue literal.
1: Fuerte la muchacha.
3: Sí, revivió el romanticismo.
1: Muy buena pierna. Ya nos vamos, sí que Rachel. ¿Qué nos traes?
3: Pues con las lluvias, siempre con los pilones de lluvias, pero pues tenemos bastante contenido con eso.
1: Okay.
3: Pues este amigo que le fue mal, le fue bastante mal, como que ahí había como que un bachecito o algo, y pues cayó.
2: No, le midió. No,
1: qué bárbaro.
3: No, pobrecito.
2: Ya iba todo mojado, pobrecito.
1: No se ría, no se enganche. ¡Ya nos vamos, Pilar!
4: Bueno, pues la señora Petra, de 54 años de edad, vecina del predio El Rosario, de aquí de la ciudad de Durango, es la mujer que fue detenida por la policía investigadora de delitos, poder de aprehensión por presunto delito de lesiones agravadas.
1: ¡Ah, caray!
4: Lesiones agravadas. Ella está en el Cerezo, lesiones agravadas y calificadas.
1: No, grave.
4: Muy grave. Y bueno, pues para los conductores de motocicleta, mucho cuidado si son menores de edad. Ayer dábamos a conocer el fallecimiento de un motociclista de 14 años.
1: Sí, hombre.
4: De un motociclista de 18 años.
1: Uy.
4: Bueno, pues hoy una adolescente de 15 años se accidentó, está muy grave. Esto, ella se accidentó allá por el camino de Ramón Corona a Guadalupe Victoria, a la altura del Mezquite Palo.
1: Sí, señor.
4: Ahí se accidentó, la trasladaron al Hospital General 450, donde le detectaron traumatismo severo de cráneo. Médicos y enfermeras luchan por salvar la vida.
1: No, es que hay mucha moto y hay mucho desorden. Muchas motocicletas y mucho desorden. Ahorita en la mañanera están informando los datos de los homicidios dolosos. Y chequen ustedes a ver cómo andan los estados. Llama la atención que ya Baja California desplazó a Guanajuato, ¿eh? Guanajuato había permanecido durante muchísimos meses en primerísimo lugar de homicidios. Sí. El otro día fue Vicente Fox a Sinaloa a decir, no hombre, qué violencia, y aquí en Sinaloa, allá en Guanajuato, dije, por favor, en serio, en primerísimo lugar Guanajuato, como para andarlo presumiendo en Sinaloa, no checa, ¿verdad? Pero bueno, aparece Baja California, primerísimo lugar, uy, muy violento ahorita el estado.
2: Así es.
1: Durango, tercer lugar, con menos. Yucatán, San Luis Potosí, Durango, Nayarit y Baja California Sur son los 5 estados con menos homicidios.
2: Así es.
1: Datos que se van a conocer ahorita en la mañana de la presidenta Claudia Sheinbaum, ¿eh? Así que Durango se mantiene
4: igualito,
1: tranquilo y segurito, afortunado. Hay problemas, claro que los hay, pero si usted ve las mediciones con otros estados, Durango se mantiene con menos homicidios. Afortunadamente. 8 de la mañana ya con 54 minutos. Gracias, que tengan un excelente
2: martes
1: de canasta.
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Así es, así es, racita. Hoy buenos días. Oigan, qué gustazo. Buenos días, alegría. Oigan, hoy es martes 13. ¡Ay! Días, estás aquí en esto que tanto nos gusta y que nos la pasamos increíble mañaneando con su servilleta de Ferburgos. Oigan, qué bonito, qué gusto estar aquí nuevamente. Ahorita sí les mueve lo mejor y se nos va a sentir un poquito más corta la hora, pero miren, vamos a darle machín porque ya es martesito, no sé por qué tiene sabor a miércoles, pero eso sí, dicen que martes 13, no te cases ni te embarques, pero como dice mi Rox, y de la tremenda no te apartes. ¡Ay, ay, ay! Ok, primero que nada, darle la bienvenida a esta estación que te encanta, que es la mejor estación de todo Durango, que suena bien fuerte, suena bien machín en todo Santiago, en todo Tepehuán, es todo Nuevo Ideal, todo Canelas, todo Topia, todas las rancherías. También saluditos a la raza de San Nicolás que nos anda escuchando desde bien temprano a través de tu frecuencia, la 89.3 FM y 560 del AM. Por supuesto, aquí la per desde bien tempranote. El número de WhatsApp de una vez te lo voy a pasar porque ya está listo, ya está disponible para que mandes tu mensajito. 674-111-6909. Oye, hoy vamos a platicar también de cosas misteriosas de por qué 13. ¿Por qué el martes 13? Porque luego también hay otra fecha que es el viernes 13. Dicen que depende del país, estado, de donde sea esta fecha, acá en México se le atribuye más al martes 13. Pero, por ejemplo, en Estados Unidos el viernes 13 es el de mala suerte. Pero ya veremos. De hecho, también en Estados Unidos es por una película muy famosa de terror. Pero ahorita les voy a contar la verdad, la mera verdad. Pero por supuesto, usted mándeme su mensajito, queremos escucharlos, queremos leerlos. Mándeme su nota de audio, mándeme su mensajito, lo que usted guste, quiera y mande. Por ejemplo, acá nos mandaron una imagen muy linda, muy romántica. Dice, ¿qué hago contigo? Uy, hay que, a ver, ponte romántico, DJ, ponte algo así como más bonito, DJ, a ver. Ándale, así mero. A ver, dice, ¿qué hago contigo? Mi sueño es lindo contigo. Que no quiero despertar, y si despierto, le ordeno a mi mente, quiero volver a soñar, pregunto llorando al cielo, ¿qué hago contigo? ¡Ay! Picarón. Dice, buen día, pero oye, ¿me podrías complacer con la canción de Amorcito Norteño con Romero Chayo? Para mi querida novia, miren hermosa, que es Cristi. Dile que besitos, gracias mil. ¡Claro que sí! Saluditos. Ay, oye, anda. Se siente que hoy vamos a romancear. Hoy toca romancear, así que hoy es martes, el duelitos mañaneros, señores, señores. Ya mi DJ ya desempolvó el ring. No les digo que se quedó afuera. Le dije que lo sacara un ratito a desempolvar. Y con la lluvia se nos mojó el ring, entonces por eso no había duelitos mañaneros. Pero ya se secó. Ándale, pues, porque tenemos muy buenos artistas para esta mañanita. Artistas que van a competir. Yo te recuerdo cómo es la dinámica. Yo te pongo dos rolas, un cachito y un cachito. Y tú, a través del WhatsApp, vas a decidir cuál es la rola que quieres que gane. Así que se van a armar los guamazos. Mientras tanto, vámonos también con mensajitos. Dice, buenos días, mi Fer. Dice, ¿me pones la canción de Ojitos de Golondrina de Herencia de Grandes para Marlene Estrada? Ándale, anónimamente o sí con nombre y apellido. Digan bien. Bueno, seguramente la Marlene Estrada va a saber quién le dedica la canción. Así que ahorita lo buscamos, claro que sí. Mientras tanto, vámonos con Rolita porque tenemos esta rolonona para que nos ponga a bailar, para que nos vaya despertando, para que se anime, para que se active toda la raza, esto que es Organización Z, con ritmo zapateado. ¡Ea, ea, ea, ea, ea!

0: Ahí está, yo les dije que vamos a iniciar con algo recio, algo rico, algo sabroso, algo para zapatearle, patizarle bien a gusto, bien y bonito. Ay, ahí se fue algo de Organización Z. Ok, le mandamos saludos también a la racita que nos escucha allá por la villita, por Villa Unión, por San Nicolás. También al 10 de abril le mandamos un saludote a toda la raza chula y bella que nos anda escuchando por aquellos laredos. Dice por acá, tenemos más mensajes, recuerda el número de WhatsApp, 674-111-6909. Dice por acá Miguel López, nos manda un saludito y obviamente, no hombre, yo les digo que hoy andan con todo, andan con Tokio, con Japón y Nagasaki y China y toda la cosa, andan romanceando, por eso yo digo, hoy es día de dedicar rolas. Al menos antes de que pongamos los duelos mañaneros. Dice, y dice así, buenos días, quiero mandarle un saludo a Guadalupe Esther Mendoza Carrillo de Nuevo Ideal, de parte de su novio Miguel López de Cartagena, que la ama muchísimo. Ay, qué bonito, qué romántico. Saluditos también a mi queridísima Cassandra, que hoy nos pide unas canciones infantiles. Híjole, híjole. La Rana René para mi sobrino y la de Golden, en español para mi hija Indira. Y una canción para mi mamá que se llama Ella es mi mamá. La de Ella es mi mamá, si me lo recuerdo, es de... ¡Ay, este compa! ¿Es del Remy? ¡Ay, ya me... Sí, ya sé cuál es. Ahorita la busquemos, ya la hemos puesto. Y claro que sí, con todo el gusto del mundo mundial. Vámonos a una pausita comercial. Oye, qué rápido, DJ, avísame, por favor. Vámonos, correte a la pausa comercial. Ahorita regresamos porque tenemos muy buen programa para el día de hoy. Así que usted no se despegue de aquí de La Tremenda. Al 100 con la raza. Vámonos a la pausa. Ahí volvemos.
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4: Oigan, estamos de regreso y oigan, qué emoción, qué bonito. Estamos recibiendo muchos mensajes y oigan, hoy la gente no sé qué trae, anda, pareciera 20 de marzo para decirles que anda, que andan como burros en primavera. No, no es cierto, anda la gente muy romántica, muy alebrestada. Me encanta. Dice también por acá, saludos para mi mamá que se encuentra en San Ignacio de la Sierra de parte de Jocelyn, que la quiere mucho y que la extraña. ¡Ay, qué bonito! Dice, yo me encuentro aquí en Tepehuanes con la canción de Dos Hojas Sin Rumbo. ¡Ay, por favor! ¡Claro que sí! Te la ponemos con Julio Preciado, con Ramoncito Ayala. Dice, buenos días, saludos desde El Salto. Yo ando toda loca. ¡Ándale! Yo ando toda loca cada vez que oigo de Chalino. Oigan, ¿dónde anda Chalino? Ayer andaba muy platicador el Chalino y la semana pasada también hasta nos mandó un audio. Dice, yo ando toda loca cada que oigo de Chalino tan romántico. Dígale, porfa, fuertes declaraciones, oye, dice, que me dé su número o yo le doy el mío. Ay, pues tú dirás si pasamos tu número, deja nomás que se manifiesta el Chalino y aquí andamos. Aquí, mira, aquí lo hacemos de todo. Aquí yo la hago de locutora. Aquí yo la hago a veces de psicóloga. Y si quieres también la hago de notaria, notario público, para hacerles el bodorrio, el casamiento, como se debe. Yo los caso. Pido ser la madrina. Ay, dice, saluditos. Dice, nos piden algo de los Canelos de Durango con la canción que se llama Que no se apague la lumbre. Uy, buenísima. Dedicada para Manuel Pedraza. Por favor, póngame la canción. Claro que sí. Por acá dice muchas gracias. No, gracias a ti, gracias a todos por mandar su mensajito. Vámonos con esta rolita pendientona. Vámonos con esto que se llama Amorcito Norteño, a cargo de... Uy, un buen clásico. Saborcito Norteño esta mañana con Don Chayo.

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1: Ahí está. Ay, jue. Qué bonito, qué romántico son las norteñitas románticas. Amorcito norteño, esta mañana de Román y Chayo, dedicada para un amor que pidieron por acá, dedicado, dice, para mi querida novia, mi nena hermosa, que es Cristi. Ay, ay, ay, qué bonito. Dejen antes de irnos con la otra rola, yo les decía, yo les platicaba al inicio del programa que hoy es martes, iba a decir viernes, hoy es martes 13, hoy dice el refrán, ni te cases, ni te embarques, ¿eh? Así que la boda de Chalino y esta persona que no nos ha dicho su nombre, la dejamos pendiente para mañana. ¿No se quieren casar mejor en un día 14? Porque mira, ahora sí te cuento porque el porqué de las cosas, ya ves que somos bien curiosos y todos lo sabemos y si no, no lo inventamos. Dice, el martes 13, pues se considera como un día de mala suerte en la cultura hispana. Será el sereno si allá en la India o en otros lados también se considere. Pero mira, se cree porque Marte no viene nada más del día martes, sino viene del planeta Marte, porque en la antigua Roma era el dios. Se le consideraba a Marte como el dios romano de la guerra, la destrucción y la violencia. Oye, qué fuerte. Y en la antigua Roma se evitaban negocios o hacer bodas o pactar acuerdos ese día. Incluso la gente tampoco salía a hacer compras, ni a ningún comerciante trabajaba ese día tampoco, porque representaba un mal augurio. Así que puede ser que comprabas cosas, pero a lo mejor te salían mal o te salía una mala venta. O puede ser que tu negocio sufriera algún accidente o no vendieras nada. Y el número 13, pues ese sí es de ley, que siempre, toda la vida, pero pues es mera superstición, que siempre se ha asociado a desgracia. Pues la última cena eran 13. En el tarot, el número 13 representa la muerte. La cábala judía, el 13 son 13 espíritus malignos. Y pues es una mezcla de varias culturas y pues es como mera coincidencia que caiga el 13 y que caiga en martes. O sea, el día no tiene la culpa. El día no tiene la culpa más que por la palabra Marte. Pero aquí le ponemos una S y no pasa nada. Mira, si tú no crees en eso, está bien, no te va a pasar nada. Y si tú crees en eso, tampoco te va a pasar nada. Usted... Es más, vamos a casarnos, pues, si quieren, si se quieren casar hoy, cásense, no pasa nada, como dijo la Yuridia, no pasa nada, no pasa nada. Vámonos mejor con otros saluditos, tenemos acá, vámonos con una rola romántica con esto que es Ojitos de Golondrina, dice por acá, dedicado especialmente para Marlene Estrada. ¡Ay! De parte de un admirador secreto. ¡Ay, ay, ay! ¡Qué bonita! ¡Que viva el amor! ¡Que vivan los novios!

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saluditos. Esta canción va con saludos y una dedicación muy, muy, pero muy especial. Dice: saludos para mi mamá que se encuentra en San Ignacio de la Sierra de parte de Jocelyn, que la quiere mucho. Ella se encuentra en Tepehuanes y por eso nos pidió esto que fue Dos Hojas Sin Rumbo. Ahora sí, nos vamos con más saluditos. Oigan, hablando de bodas. Dice por acá que si los apadrino, yo digo claro, yo jalo, yo pido ser la madrina de las servilletas, de los refrescos. No es cierto, yo con todo gusto, chavos, más yo les pongo el ramo de novia, el ramo, los tres ramos, que es el ramo de novia, el ramo que se deja en la iglesia y creo que el ramo que se avienta, y creo que son tres. Ay, no sé, ya no sé ni en qué me metí, pero sí jalo. Yo jalo, yo para andar en todo, yo donde apunte la chancla, la neta, mira. Oigan, saludos a mi queridísimo. Ay, mira que andaba perdido, dice, buen día, ya de regreso, el Palomo. Me puede complacer con la canción de Muy Bodilla, Tus Mentiras. Saludos para el Palomo, mi queridísimo Palomo, qué gusto poderlo otra vez leer. Qué chulo, qué chido que anda por acá en Santiago, en Durango. Ahí siempre nos andamos mandando saluditos. Así que, claro que sí, con todo gusto. Ahorita le ponemos su canción. Dice por acá, quiero la canción de A Todas Horas. A todas horas, mi amorcito, estoy pensando en ti. Con el Coyote, para mi amorcito Berta Regalado, que la amo y la amaré siempre. ¡Ay! ¡Qué bonito! Vámonos con... vámonos con rola, pues, DJ. Por acá nos piden algo de la de que no se apague la lumbre. Claro que sí, te la ponemos. Vámonos, DJ, con música, porque ya merito nos vamos y yo no los quiero dejar sin rolita, por supuesto. Dice el Palomo, aquí andamos en Santiago. Saluditos, mi queridísimo Palomo. Espero que ya esté muy bien de salud y espero que ya ande al 100 con la raza. Mientras tanto, vámonos con esta rolita. Para que la cante, la disfrute, la goce en este martes. Que oigan, dicen que también el martes 13 es de buena suerte.

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0: Ahí quedamos con eso. Para que vean que es en vivo. Vamos adelante con más música, pues.
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ser de verdad, ¿eh? Neta, neta, neta, neta. Ay, como que no me escuchaba. Dije, ¿qué onda? ¿Qué está pasando aquí? ¿Pero qué cosa? Muy buenos días, gente preciosa de nuestro Santiago Papasquiaro, de nuestros ranchitos y municipios aledaños, por supuesto que sí. Muy buenos días, yo soy la Rax. ¿Cómo la flor? Con tanto amor, yo me perdí. Oigan, sean todos bienvenidos a los tremendazos en este martesito, martes 13, válgame mi Dios, ¿eh? Y déjeme decirle que hoy le traigo un temita acorde al martes 13. Usted sabe que cuando cae martes 13 o viernes 13, se le asocia a todo eso de la brujería. Y como estamos en octubre, pues queda a la perfección, ¿no? Un martes 13. O también, y fíjese, analizando acá las cosas y viniéndoseme a la mente esto que le estoy platicando. Dicen, martes no te cases ni te embarques, ni de tu casa te apartes. Vamos, que acá le cambio la frasecita por ni de la tremenda te apartes. Pero la neta sí, ¿eh? No se casen, no se embarquen y no se aparten de su casita un martes 13. Porque, ¿qué pasa? ¿Ustedes saben algo de eso? Pues no sé, hoy vamos a platicar, por supuesto que sí. Acepto réplicas, acepto mensajitos, ¿eh? Oigan, al 674-111-6909. Quiero escucharlos, quiero leerlos. Si a ustedes les ha pasado algo un martes 13 o bien un viernes 13. Y más hoy en octubre, siento que las energías andan como que más tetriconas, ¿no? Yo quiero que me compartan esas historias, ¿eh? Yo sé que son las 11, estaría más genial si fueran las 12 esas historias, porque... ¡Ay, no! Es que un chorro de cosas. Lo que son las 12 y las 3 de la tarde se le asocian mucho, ahora sí que a la religión, pero también a lo malo. Así que yo quiero escucharlas, ¿eh? Ya sabes, 674-111-6909. Muy buenos días, sean todos bienvenidos. El 89.3 y el 560 AM, ya suenan los tremendazos con Roxote. Zona, y para toda la tremendona, ¿eh? Claro que sí, vámonos con la rolita. ¿Qué le parece? Escuchamos algo del Arrollador Orzona. Pero esa, fíjese, es que todo se anda alineando, ¿eh? Todo se anda alineando porque sigue la calabaza. ¿Cómo que te vas? Me encanta ese rol, ¿eh? Muy buenos días, sean todos bienvenidos en este martes 13. Vamos a ver qué onda, qué rollo, por qué martes 13 y por qué se le asocia a muchas cosas. WhatsAppito 674-111-6909. ¿Les ha pasado algún martes 13, un viernes?

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0: sobran motivos para amarte. Si alguien está próximo a casarse, la neta, pongan esa rola. Quiero que pongan esa rola, por favor. Oiga, son las 11:26 minutitos. Vamos a los mensajitos para que al WhatsAppito 674-111-6909. Dice por acá, buenos días, Rox. Pasa mi mensaje al aire, porfa, Soy joven de 38 años que busca conocer a una chica de 30 a 40 años para amistad y a ver si con el tiempo. A ver, no les aseguro nada, dice por acá. Dice, a ver si existe la posibilidad de relación seria, formal y estable, que realmente no tenga pareja, porque después anda uno en cada problema. Anda en cada problema, que para qué le digo, para qué le cuento, Gracias, no hombre, nada, claro que sí. Ahí está, bueno, pues que ese amigo busca una joven de 38 años. Es un joven de 38 años, perdón. Y busca chica soltera, No madre soltera, no nada. Dice que una chica soltera, sin hijos y sin nada, De 30 años, dice, de 30 a 40 años para amistad y ya, y luego que se conozcan bien, dice el amigo por acá, que se conozcan bien y ya si se arma la machaca, pues ya se hacen novios. Oye, hola, ¿qué nos estamos dando los audiecitos? ¿Qué dice? Ahora vamos a bajarle por aquí el cotorreo. A ver, permítame, mi amigo, permítame un momentito. Ahí está.
1: Por favor, mándale un saludito a...
2: Busca chicas solteras.
1: Eliazar Altair.
2: Si no, madre soltera.
1: Por favor. Una cumbiecita, por favor.
0: Ya está, saludos. Ay, casi no lo entendí, amiguirri. Pero está bien. Salud para... Creo que dijo Eliazar, ¿no? Y con una cumbiezona, creo que lo entendí. Oiga, pero déjeme decirle que hoy es martes 13 y déjeme platicarle un poquito porque se asocia ahora sí que el ocultismo, Yo le decía, si usted tiene alguna historia, algo que usted me quiera contar, un martes 13 que le sucedió, un viernes 13, dígamelo, 674-111-6909. Aquí estoy lista, dispuesta, pero para eso vamos a cambiar de fondito, vamos a poner algo más tétrico, más nice, más cookie, más miedosal, para poderle darle a la ambientación necesaria para que usted se pueda entrar ahora sí que a este mito, más que nada, porque por acá estaba viendo, oiga, la neta, que no está como que 100% comprobado. No está 100% comprobado de que existe o de que se le asocie a lo malo, sino que nosotros, a lo largo del tiempo y con nuestros análisis acá caserones, artesanales, los hemos asociado a algo malo. Pero déjeme decirle, déjeme platicarle, déjeme el chismeo que, pues mire, primeramente, ¿por qué el número 13 tiene una fama de mala suerte? Pues déjeme decirle que la mala reputación del 13 no nació de una historia, se fue tomando a partir de distintas creencias y tradiciones, Por ejemplo, el número 12 se considera símbolo de orden. ¿Qué tenemos en el número 12? Tenemos 12 meses del año. Exactamente, no tenemos ni 13 ni 14. Tenemos 12 meses del año. Tenemos 12 signos del zodiaco en la tradición occidental. Tenemos 12 horas en el reloj y tenemos 12 apóstoles de Jesús. Se puede decir que el número 12 es el número perfecto dentro de las creencias, ¿no? Entonces, por acá viene el 13. Ahora sí que rompe con ese orden. ¿Por qué? Porque en algunas supersticiones se interpretó como un número que viene a alterar la armonía del 12. Así es, Déjeme decirle que en la última cena, una explicación popular se relaciona el temor al 13 con las 13 personas presentes en la cena de Jesús y la traición de Judas. Así es. Sin embargo, no se puede demostrar que esa historia sea un origen único de la superstición. No decimos. A partir de eso, se podemos asociar que el número 13 es el malo por esto. No lo podemos asociar como a la última cena, pero de ahí como que se empezó a analizar, se empezó. Ahora sí que si nosotros tenemos una superstición, decimos es por esto y por esto y por esto, aunque no esté comprobado. Pero déjeme decirle también, ¿por qué específicamente en viernes? ¿Por qué ahora sí que se asocia más esto? Porque la tradición cristiana, el viernes está asociado a la crucifixión de Jesús. Durante siglos, algunas comunidades occidentales consideraron el viernes un día poco favorable para determinadas actividades. Si mal no recuerdo, recordamos, si nos metemos a temas religiosos, si nos metemos a temas católicos, sabemos que la crucifixión de Jesús fue un viernes, pero si ustedes, no sé si se acuerden, no sé si se ha puesto a analizar, que la Semana Santa no cae en unas fechas especiales. Por ejemplo, que como el día 20 de la Revolución Mexicana y es una fecha exacta, no, la Semana Santa varía, pero siempre se tienen que agarrar los cuatro días santos, que es el jueves, el viernes, el sábado y el domingo. Entonces el viernes pues se asocia más a la crucifixión de Jesús. Así es. También déjeme decirle que al combinarse esas creencias con la fama del 13, surgió la idea de que cuando ambos coinciden, el día es especialmente desafortunado. Así es. Ay, no. Oiga, voy a la pausa. Ahorita regresamos a las 11:31. Ahorita les sigo platicando, les sigo chismeando, les sigo con la información, por supuesto, del viernes, del martes 13, porque ya sabe, por ahí dicen que los martes y los viernes son los días de brujas. ¡Ahí vuelvo!
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Chiqui Babies, ¿cómo están? Buenas tardes, tardecitas sabrosas de martes. Ya vio que es martes 13, oiga. Dios guarde la hora, hombre, no se vaya a casar, ¿eh? Ya sabe, no se vaya a casar por nada del mundo, mijo. Usted, mija, si se lo propone, nanay, se eche ese patas. Mañana Dios dirá, mientras hoy no. Oye, ¿cómo están, amigos? Bienvenidos, son 12 de la tarde con 10 minutos, 12 con 10. Yo soy la Chiquis y como siempre le mando, pero miren, harto chiquibeso de bienvenida. Ahí les baila, chavochos. Oye, sí, martesito 13 de octubre. Ya sabemos que es martes de muchas supersticiones, ¿verdad? Más vale. La neta, ¿ustedes sí creen en todas esas supersticiones que se dicen? ¿Usted le ha pasado algo? ¿Evita? ¿Cree en eso? A ver, cuénteme, platíqueme a través del WhatsApp en cabina 674-111-6909. Ahí le va de nuevo el 674-111-6909. Así que la raza que se vaya reportando aquí, yo le mando el saludo, le mandamos el chiquibeso y le mandamos todo lo demás, mijos. Lo que ustedes quieran, aquí le mandamos. No se crea ahí. La racita que nos está sintonizando a través de la frecuencia 89.3 y 560 de su AM, ¿qué onda? ¿Qué andan echando? ¿Cómo están? ¿Están en su trabajito? ¿Están en casita? ¿Por ahí andan en la carretera? ¿Están en la calle? Donde quiera que esté, hombre, yo le mando muchos saludos y por supuesto lo invito a que se quede aquí en sintonía de la tremenda al 100 con la raza. ¿Qué tenemos a través del WhatsApp en cabina? Dice por acá, buenas tardes, chiquis. Yo evito todos los martes, todos. O sea, definitivamente todos los martes, no exclusivamente el martes 13, sino todos los martes. ¿Por qué? A ver, story time, el chismecito, ¿por qué los evita? Oye, que entre tantas supersticiones que se dicen, ya ven que son muy, muy conocidas, las que yo así me acuerdo aquí a la mano, es que debemos de evitar pasar por debajo de una escalera. Evitar romper un espejo también es otra muy de las comunes. Que no se le vaya a derramar la sal por nada del mundo, porque dicen que atrae la mala suerte. ¿Quién sabe? ¿Cuál otra? No salir de viaje también. Y obviamente, casarse. Casarse dicen que es de mal augurio, en la relación. Yo tengo un compañero que dicen que se casó en martes 13. Y ay, ¿por qué la quitas? Ahorita ya se divorció el chamaco. ¿Quién sabe si se debe al martes 13? Pero pues ahorita ya se divorció. Ay, Diosito santo, por acá tenemos, ¿qué tenemos? Aquí en la oficina, mala suerte los martes, todos los martes, ¿ah? Qué caray, hombre. Mira nomás, mijo. Ahí está usted bien a gustote. En la sombrita, en el fresco, en la oficina. Ay, Dios. Envidia de la buena, mijo, la neta. Ya nada más le falta que suba los pies al escritorio y que hubo le que. Oye, vámonos con música, alegrando la mañanita con los Titanes de Durango. Hoy es mi cumpleaños, felicitaciones a todos los cumpleañeros, por cierto. Son 12 de la tarde con 13 minutos. Ahí se la dejamos para que la disfrute a través de la tremenda al 100 con la raza.

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esos ojos. Hoy estamos de regreso, 12 de la tarde con 24 minutos, 12 con 24, ¿qué onda? A través de el WhatsApp aquí en cabinita, 674-111-6909. Vamos a ver qué dice por acá. Dice, buenas tardes, sería tan amable de mandarle un saludo para Guadalupe Esther Mendoza Carrillo de Novidial de parte de su novio. Chiquinillo. De su novio Miguel López de Cartagena, que la ama mucho. Ay, bendito sea mi padre Dios, la gente que anda bien enamorada, la neta. Mira que hasta

0: Esther Mendoza es de parte de su novio que la ama, mija, ¿eh? Afortunadota usted en el amor. Dice por acá también, ponme la canción de A Cada Rato para Marlene anónimamente. No, hombre, mijo, ¿cuál anónimamente? Así, mijo. Dígale, parte de mí. Dígale algunas palabras bonitas a la Marlene, hombre, así nomás, anónimamente. Por eso la Marlene no le va a hacer caso, mijo, ¿eh? Haga, siga mis consejos y verá, de mí se va a acordar, la neta. Oye, por acá tenemos la nota de audio, vamos a ver qué onda. ¿Qué rollo? ¿Quién se anda reportando por este lado a través de la nota de audio? Que hola, buenas tardes.
1: Buenas tardes. ¿Podría mandar un saludo para José López? Ajá. Que anda al 100 con la raza.
0: Eso.
1: Con la canción.
0: ¿Cuál, mijo?
1: Corazones rotos, por favor.
0: Corazones rotos.
1: Para su esposa, que la quiere mucho.
0: Ah. Digo que aquí el amor triunfa, la neta, aquí el amor rifa. Ah, dice, es que ya se la dije, que ya le dije que se la iba a mandar la canción de A Cada Rato. Y ya está lista la Marlene, ¿verdad? Déjala, buscamos, mijo, y si la tenemos aquí en cortinas, se la mandamos, sobres, ¿le parece? Por acá dice, la quiero mandar saludos también. Hola, quiero la canción de A Todas Horas con el Coyote para mi amorcito. Hay mucha gente enamorada, pues qué es, oigan, si apenas es martes, no es 14 de febrero. Hoy vámonos con esta rolita a cargo de los plebes del rancho. Hablando del martes 13, muchas supersticiones, acuérdese. Pórtese bien, no se va a casar, no va a pasar por abajo de la escalera, no va a salir de viaje. Otra cosa también bien importante, no vaya a abrir un paraguas abajo de su casa. Ojo, ¿eh? Ojo ahí, mijos. Ese consejo le doy porque su amiga yo soy. Vámonos con los plebes del rancho. Esto es Según Tus Labios. Ande, no, mijos. Qué buena rola, la neta. Son 2 de la tarde ya con 27 minutos. El WhatsApp en cabina 674-111-6909. Se lo escuchas a través de la 89.3 y 560 de SOAM.

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1: Efectivamente, amigos, son 12 de la tarde ya con 30 minutos y permítame usted platicarle. 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
1: Y vámonos con más musiquita. Llega Selena como la flor. Ya son 12:31 a través de la tremenda al 100 con la raza.

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1: Vámonos con la música. Es el Coyote y su banda Tierra Santa, Escuela de la Vida. Vean nomás qué tremenda son los

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1: Son 12 de la tarde con 49 minutos, 12 con 49. El WhatsApp en cabina, ya lo sabe usted. Si no, ahí le baila otra vez, mijo. 674-111-6909. Y por acá dice: pues ya valió, mi chiquis, porque ya se me cayó la sala a mí. ¿Cómo cree usted, hombre? Lo primero que le encargué ahorita que llegué, mijo, que no se le fuera a tirar la sal por nada del mundo. Chihuahua, ¿qué puede pasar? No, pues nada, mijo, nomás agárrese. No se crea, hombre. No, no se crea, hombre. No se vaya usted a atormentar. No pasa nada. Dicen que solo es una superstición cultural y no tiene ninguna consecuencia real. ¿Quién sabe? Yo tampoco le digo, pues, que no haga caso y que no se crea. ¿Quién sabe qué tanto puede influir un martes 13? La verdad. Pero lo primero que debe hacer es mantener la calma, ¿eh? Porque no existe evidencia de que hacer cosas prohibidas en este día, como viajar, casarte, cortarte el cabello o iniciar proyectos, vayan a traerte una maldición. Pero pues si ustedes, ¿sabe qué? Mejor dice, pues, Shin Marín, por si las dudas, mijo, pues, no, la neta, pues no sé qué decirle, mijo, que haga, si ya tiró la sal. Nomás corte ahí todo eso y ya. Por acá también dice un mensaje. Ella sabe quién. Me parece perfecto. De la rolita, ¿verdad, mijo? No, pues si no se me olvida. Ahí para la Marlene, que lo trae de un ala, hombre. La Marlene. Ahí le tenemos pendiente su rolita, ¿eh? Antes de despedirme, nos vamos a ir con una rolita más y ahí regresamos, ¿eh? Porque ya estamos en la recta final. Ya son 12 con 51 minutos. Ah, chis, ¿qué pasó, DJ? Me quitaste la canción, mijo, ¿por qué haces eso? Nos vamos con los Sebastianes. Eso es Sin Miedo al Éxito. Son 12 con 51 y ya casi, casi para despedir. Pero mientras, escuche este.

nos vamos. Ni modo, ni modo. Así, mijos, así de triste se pone la cosa, hombre. A continuación, quédese en sintonía, obviamente, de la tremenda 89.3 y 560 de su AM. Ya viene Raúl El Fossi Galván con tremendos recuerdos. La hora completita de pura complacencia. Mándele su mensajito, su WhatsApp, su nota de audio al 674-111-6909. Como siempre, le deseo un bonito día. Cuídese mucho, pórtese bonito. Le mando mucho chiquibeso. Y se porta mal, pues me invita, ya sabe, aquí andamos así con la raza. Los voy a dejar con Rolita, por supuesto no se pierda la programación que le dejamos a los terrícolas. Esto es Te Juro Que Te Amo. Ay, qué bonito ya. Yo soy la Chiquis y regreso el día de mañana en punto de las 12 de la tarde. Mientras tanto, bye bye.

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Pues parece que ya se acabó el tiempo por hoy. ¡Pero hey! ¡No te apures! Ya pronto estaremos contigo de regreso con buen ambiente y buenas rolas. Estos fueron los Tremendazos.

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estoy diciendo. Llega las Alaska para directo antes muerte que sencilla. Muy, pero muy buenas tardes. 1:04, bienvenido, muchachos. Oye, qué cosa tan más bonita y tan más maravillosa a través de la doble frecuencia, del 89.3 y 560 de AM. Es un gusto para mí saludarte desde la cabina tremenda, desde la cabina. Aquí viene a gusto, oiga, aire acondicionado, todo el rollo. ¿Cómo andan? ¿Ya andan haciendo el parecito? Y toda la cosa, saluditos especialmente. Ayer se me quedaron varios saludos y el día de hoy, ahorita voy a ir poco a poco mandándolos, porque quiero saludar a toda esta gente tan hermosa que día con día me manda su notita de audio, su mensaje y me dice: mi Fossi, esta canción yo es la que quiero escuchar en esta hora de la tarde. Si anda haciendo que la comida, que anda cociendo, que si el panecito, ya se acercan también las danzas, si es cierto. Y no me acordaba de eso, mi querido DJ. La verdad es que si usted anda ahí en el trabajo, pues bueno, mándeme su mensaje, dime: mi Fossi, quiero escuchar esa canción, ese tremendo recuerdo. Y yo con todo gusto, pues bueno, ahora sí, te lo voy a hacer llegar, ya subí a estado de WhatsApp. Sígueme a través del 674-111-6909. Ahí me mandas un mensajito, me dice: mi Fossi, ahí compláceme con esta bonita canción, Y yo con todo gusto. Déjeme empezar, con los saluditos, porque ya se me quedaron. Y es que quiero mandarle un saludo especialmente, pues bueno, a toda la raza de ahí del paraíso. Toda la racita del paraíso, les mando un abrazo. Bendiciones, muchas gracias, por siempre estar en sintonía. Pero sobre todo, pues porque siempre andan al cienazo, al cienazo. Así que les mando muchos, pero muchos abrazos, besos y apapachos. Dice por acá: muy buenas tardes. Y un saludo para el charalillo. Salud para el charalillo, hombre. Salud para el charal, dice. Para el zorro, para el primo, para el chino. Órale, pues, hombre. Saluditos. Saludos para el Jackie también. Que a esta hora es la hora de la papita. Uy, qué gusto. ¿Qué andan echando? Yo quisiera saber, Yo quisiera saber qué andan echando ahorita, qué es lo que se antoja, qué es lo que se andan, unos taquitos, carnal, cómo no, DJ, un lonchecito, ¿no? También, ahí está. Dice por acá también: salud para Don Mundo, que anda en la reparación. Saludos, mi querido Don Mundo, les mandamos un abrazo y bendiciones. ¡Ahí le baila, Una canción bonita, una canción, ¿cómo se llama? De esa que te hace recordar buenos momentos. Y más a Don Mundo. Más a Don Mundo le va a hacer ¿cómo se llama? Recordar buenos momentos. La neta. La verdad. ¿Sí la ponemos o no? De una vez, ¿no? Para que baile Don Mundo, hombre. De una vez, para que se va metiendo en el mood del programa. Omar, vamos a recordar eso de los 90. Algo guapachoso, rico y sabroso. Son los chicos de barrio.

0: ¡Ahí está, oiga, para todo el mundo! ¡Machiwi, mijo! Y para que se acordara, hombre, de la rucosona, mijo.
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0: Una de la tarde, ya con 11 minutos, a través de la doble frecuencia, el 89.3 y 560 de AM. Muchas gracias, 674-116-909. Detrás de este micrófono te saluda Raúl El Fondo y el Band. Dice por acá, fregona, la camiseta de los Supertoros Nesa, todo 18, mijo. El saludo es el Palomirri, que anda haciendo el buen palomo. Oye, equipazo, ¿no? A la bandita que le gusta el fútbol, el equipo, subí una foto aquí en la cabina y todo el rollo para que vaya. Le dé amor, sobre todo le dé amor a la imagen. A mí, mira cómo estoy checando yo el celular. Y a mí me encanta ver cómo usted le presiona el corazoncito. Esa presión de corazoncito, pues bueno, es para dar harto amor. Vea, básicamente, harto amor. Y eso es lo que a nosotros nos encanta, ¿eh? La neta, es a lo que a nosotros nos encanta. Y sobre todo, pues bueno, ahí subimos una foto de los Toros Nesa, donde, pues bueno, si usted la quiere ir a checar, a ver. Y si aún no está agregado, mándeme un WhatsApp, dígame mi foto, si no me agregan, ¿eh? Al 674-116-909. Les dije yo desde un principio que vamos a ser una comunidad, ¿eh? Somos una gran familia. Entonces, pues bueno, les mandamos un abrazo. Oye, que por acá me estaban diciendo. Yo no tuve la culpa, ¿eh? Dice, me faltó hombre para el jefe Ociel y Juanito. Ay, mijo, ya corridote, ya valiste gorro, mijo, ¿eh? Ya valiste gorro, tototote. Pues bueno, saludos para el bueno Ociel y para Juanito, que andan echándole ganas, ¿eh? Dice por acá, muy buenas tardes. Saluditos, dice, puede mandarle un saludo a Guadalupe Ser Mendoza Carrillo, de acá de Novideal, de parte de su novio Miguel, de Cartagena. Dígale que la ama y póngale una canción bonita. No se diga más. No se diga más. Llega el maestro Armando Manzanero. Esto que se titula Somos novios, y si aún no son, no pierdan el tiempo.

Nos seguimos con el mismo romanticismo. Acapulco 98, llega Luis Miguel con Inolvidable. 1:00 p.m, ya con 16 minutos. El WhatsApp es activo para ti, 674-111-6909. Suéltalo, que son los tremendos recuerdos.

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3: Oiga, esa canción dedicada para la señora Jovita, que el día de hoy está de manteles largos, es de Grupo Indio. ¿Por qué nos dijimos adiós? 1 de la tarde y ya 21 minutos. El WhatsApp es activo.

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1: Oye, qué buena canción de Grupo Indio. 1 de la tarde ya con 24 minutos. Ya se regresa contigo. Muchas gracias a la gente tan hermosa que ando mandando a su WhatsApp. Yo le dije, mándame mucho amor en las imágenes. Eso a mí, la verdad, me encanta. Saludos a mi compadre Palomo. Que, oye, qué postal, mi Palomo, Qué hermosa postal me acabas de mandar. Una cosa, bueno, increíble, maravillosa. Ahí está, saludos, el buen Palomo. Así lo tengo agregado acá a mi compadre. Entonces le mando un abrazo el día de hoy que me está mandando esta bonita postal y toda la cosa, ¿eh? Ahí está, qué bonito. 674-116-909. Oye, me dicen por acá: hola, Fossi. ¿Me puedes poner, por favor, la canción de los Bukis? Si me recuerdas, por favor, saludos, con todo gusto, ¿eh? Sí, la tenemos por ahí, ¿no? Si me recuerdas de los Bukis, uff. Un pedazo de canción esa de los Bukis, la de Si Me Recuerdas. Es una cosa, bueno, una chulada. Es muy, pero muy, muy, muy, muy bonita la canción. Sigue mandando tu WhatsApp. Yo mientras tanto voy a complacer a nuestra gente tan hermosa. Llegan los Bukis, Si Me Recuerdas.

15, oye, si me recuerdas, una de la tarde de 30 minutos. Ay, tengo información, tengo bastante información en esa hora de la tarde porque ya se abre el apetito, ¿no? Se abre el apetito bien sabocho, bien rico, hombre. Una cosa bárbara, una cosa deliciosa. 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Ay, qué chavocho. Es que no falta recordar la verdad. Una cosa bien, pero bien sabrosa, Una cosa, pero bien deliciosa, muchachos. Y a la 1:31, llega una de las agrupaciones de los 80s. Y nos vamos a poner a bailar todos con esto que se titula Chiquitita. ¿Te acuerdas? Una canción que a lo mejor dedicaste, o a lo mejor ya en las tardes de disco lo pudiste también bailar.

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7: Esto se va directo hasta Nuevo Ideal. Oiga, muchas gracias por estar en sintonía. Llega el maestro de maestros, César Antonio Aguilar. Oye, buenas tardes, saludos a la gente de Nuevo Ideal, trabajadora. Ándale, suéltalo pues, hombre. Saluditos a la Rosa Tarea.

días, oye, qué bonita rola, ¿no? Nos acabamos de aventar del buen Antonio Aguilar de Mañana en 8 días. ¡Ay! ¡Para andar paseando! Bien chavacho, bien bonito, ¿no? 1:42 de la tarde, oye. Y te lo estoy adelantando. 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Ay, o sea, qué bonito, lo bonito. Dice, llegando a Santiago con un buen rolón. ¡Ay, mijo! ¡Bienvenido! Le mandamos un abrazo, mijo, hombre. Te lo manda el video. Mira, ponlo, por favor. Mira nomás. Gracias por sus videitos, Ahí está, hombre. Ahí después lo vamos a subir a los estados de WhatsApp. Dice por acá, muy buenas tardes. Me pueden poner la canción de Corazones Rotos. Es de los rehenes. Ya me puse Los Temerarios. La tengo con los rehenes. Es un rolón. Que le ponga play, por favor, mi querido DJ. Gracias. Se titula Corazones Rotos. 1:43 de la tarde con 43 minutos a través de la doble frecuencia del 89.3 y 500.

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0: Yo ya me voy para regresar el día de mañana, siendo la 1:52 PM. Me despido con un piloncillo, porque por acá me dicen, oiga, ¿me puede poner la canción de A Todas Horas con el Coyote? Es para mi amorcito. Dígale que la amo y es para siempre. Ahí está. Saluditos, oiga. Pues mucho romanticismo en esta hora de la tardecito. ¡Qué bonito, lo bonito! Mañana regreso, 1:00 PM. Con la música de los tremendos recuerdos. Bueno, vámonos a la papa de una vez. Se van a quedar con Notigram. Ya llega mi querida Mónica Ana a continuación. Y quédate en la programación de La Tremenda. Cuídense mucho, pórtense muy bien. Bye, bye.
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0: Robo en tiendas Oxxo tiene reducción de 15%. Demuestra que, en efecto, están disminuyendo los delitos de alto impacto, destaca la presidenta Claudia Sheinbaum, la presidenta de México. Puntualizó que además de la reducción de un 52% de homicidios dolosos, los delitos de alto impacto mantienen una tendencia a la baja. Muestra de ello es lo que se mencionaba, la baja en estas tiendas de conveniencia. Esteban Villegas, el gobernador del estado, no descarta un crédito de corto plazo para cubrir aguinaldos en Durango. A 2 meses de concluir el año, el gobernador aseguró que garantizará los aguinaldos de los trabajadores estatales, aunque no descartó un crédito de corto plazo ante los recortes presupuestales. México debe cerrar el paso a la carne brasileña para proteger a ganaderos, según lo comentó César Rivas. El diputado local pidió que México impida la entrada de carne brasileña, incluso si paga aranceles, al señalar que las importaciones afectan a los ganaderos de Durango, quienes enfrentan dificultades para vender su producción. También expresó preocupación sobre las condiciones sanitarias de la carne que llega del extranjero. 300 llamadas en una semana atiende el programa Esmeralda. La situación de violencia física, verbal y psicológica dentro de los hogares duranguenses motivaron una buena movilización. Son 300 solicitudes de ayuda para el programa Esmeralda desde el 5 al 12 de octubre, según lo informó la Secretaría de Seguridad Pública. Del total de personas que buscaron acompañamiento, asesoría y atenciones, 238 fueron mujeres y 62 hombres. La guerra entre Rusia y Ucrania ha dejado casi 1,000 niños sin vida desde 2022. La guerra entre Ucrania y Rusia ha provocado la pérdida de 940 menores desde esta fecha, 2022. Según el medio independiente ruso Medusa, los datos corresponden a casos confirmados hasta septiembre de 2026.
1: La Secretaría de Salud inició la campaña de vacunación para la temporada invernal 2026-2027 con dosis contra influenza, COVID-19, neumococo y VPH. También incluye la vacuna contra el virus sincicial respiratorio para embarazadas de las semanas 32 a 36. La dependencia cuenta con vacunas suficientes y llamó a la población a acudir a los centros. El promedio diario de homicidios dolosos en México bajó de 86.9 a 42.2 casos entre septiembre de 2024 y septiembre de 2026, informó el CCNSP. Sin embargo, 7 estados concentran la mitad de los asesinatos, encabezados por Baja California y Guanajuato. El gobierno también reportó avances en programas de prevención y desarme voluntario. El programa Jóvenes Unen al Barrio atenderá en 2026 a 10,000 personas de entre 12 y 29 años en zonas con altos índices de violencia. La estrategia ofrece acompañamiento educativo, laboral y comunitario durante un año para prevenir su incorporación a grupos delictivos y fortalecer el tejido social. Las quejas por violencia política contra las mujeres aumentaron de 17 en 2023 a 46 en 2026, según datos del INE. El 85% de las agresiones registradas ocurrieron en redes. Durante 2026, las autoridades realizaron 745 actuaciones relacionadas con contenidos digitales y tramitaron 186 solicitudes para retirar publicaciones contrarias a la ley electoral.

0: El Papa León XIV ingresó al Hospital Gemelli de Roma para someterse a una intervención destinada a extirpar un nódulo detectado en uno de sus pulmones durante una revisión médica de rutina. El Vaticano informó que el hallazgo se encuentra en una fase temprana y que difundirá un boletín sobre la evolución del pontífice tras la operación. La epidemia de ébola en la República Democrática del Congo acumula 9.066 casos confirmados y 4.381 muertes, con una letalidad de 48.3%, según cifras al 12 de octubre. Las provincias de Ituri y Kivu del Norte concentran los nuevos contagios, mientras las autoridades mantienen la atención médica y el seguimiento para contener la transmisión. Al menos 940 menores han muerto desde el inicio de la guerra entre Rusia y Ucrania en febrero de 2022, según un recuento del medio independiente Medusa, con datos hasta septiembre de 2026. De las víctimas confirmadas, 873 corresponden a Ucrania y 67 a Rusia. Los glaciares de Suiza perdieron casi una quinta parte de su volumen en 5 años y registraron una reducción del 5.5% en 2026, según especialistas. Las altas temperaturas y las escasas nevadas aceleraron el deshielo, que amenaza las reservas de agua de Europa y podría afectar la agricultura, los ecosistemas y la producción energética.
1: Buenas tardes, sea bienvenido a este espacio informativo, 2:06 p.m. ya con 6 minutos, a nombre de mi compañera, pues le doy la bienvenida, se tomará unos días Mónica Haro, está de vacaciones, celebrará también su cumpleaños en este periodo, una semanita de descanso bien merecido por tanto trabajo que realiza tanto como reportera como conductora de este espacio. Estaremos prácticamente una semana dándole la información, su servidor Benjamín Flores le estará compartiendo la información nacional, internacional y local más importante que se esté generando en este momento. Vamos a la información nacional. Fíjese que la presidenta de México, la presidenta Claudia Sheinbaum, destacó que en 2 años de trabajo de su gobierno y gracias al gabinete de seguridad, los homicidios dolosos han disminuido 52%, al pasar de un promedio diario de 86.9 en septiembre de 2024 a 42.2 en septiembre de 2026, es decir, 45 homicidios menos diarios, siendo en septiembre el más bajo desde 2015. Además, resaltó que los delitos de alto impacto se redujeron en 36% y también el robo, por ejemplo, en las tiendas de conveniencia, un 15%.
2: 2% de reducción en homicidios dolosos. Delitos de alto impacto. ...36% de reducción de delitos de alto impacto, y tomamos la decisión de poner la gráfica que nos manda todos los meses las tiendas Oxxo al secretariado, porque es un dato que no viene directamente de las fiscalías, sino de lo que ellos observan en sus propias tiendas, y lo que nos dicen, que agradecemos que compartan con nosotros esta información. Pues fíjense, la gráfica de arriba, la línea de arriba, es 2025. En septiembre tuvieron 2.352 robos con violencia en las tiendas Oxxo de 2025. Y en septiembre de 2026 tuvieron 1.897. Desde octubre de 2024 a la fecha hay una reducción. Esto es un dato, repito, que no viene directamente del secretariado, de las fiscalías, sino de las propias tiendas que nos informan lo que está pasando. Y esto muestra que en efecto pues están disminuyendo alto impacto, particularmente el robo a comercios, el robo con violencia a comercios. Por otro lado, tomamos la decisión en las reuniones del Gabinete de Seguridad. Imagínense, se han detenido 70.000 personas desde que llegamos al gobierno. Obviamente, pues esto ha representado una sobrepoblación en algunos centros penitenciarios. Y no podemos permitir la sobrepoblación. Primero, por derechos humanos, que hay personas que creen que las personas detenidas no tienen derechos y siempre hay que respetar los derechos humanos de todas las personas. Y segundo, también por seguridad, porque la sobrepoblación pues también genera problemas. Si tenemos el mismo número de custodios en los centros penitenciarios estatales, estamos hablando de los estatales, porque los federales están bien, de todas maneras va a haber ampliación también de los federales, pero en los estatales, particularmente en algunos estados como Estado de México, Sinaloa, si me los pones, Sonora, Sinaloa, Nayarit, Estado de México, Chiapas y Veracruz, pues el detener personas y van a los centros de detención, pues hay aumento poblacional. Entonces tomamos la decisión de apoyar a los estados, porque esto es una atribución de los estados, de las entidades de la República, de apoyarlos para construir nuevos centros penitenciarios. El objetivo es que sea un modelo distinto, tanto en términos de mayor seguridad como en términos de que las personas privadas de la libertad puedan tener derecho al trabajo, que puedan trabajar ahí, que puedan tener un espacio para hacer ejercicio, que puedan tener escuelas. Entonces es un modelo nuevo de centro penitenciario y son 6 los que vamos a construir en los próximos años.
1: Bien, pues interesante la información de estos 6 centros penitenciarios que se van a construir en el país. Uno de ellos, según informaban dentro de esta mañanera, será en Sinaloa. Vamos a ver qué es lo que sucede. Pero regresando a Durango, y en un tema que a muchos de los trabajadores del gobierno del estado les debe estar preocupando ya, es qué va a pasar si este diciembre van a recibir o no su aguinaldo. Bueno, a 2 meses de concluir el año, el gobernador Esteban Villegas aseguró que garantizará los aguinaldos de los trabajadores estatales, aunque no descartó un crédito de corto plazo ante los recortes presupuestales, si esto es necesario.
3: De avanzar bien. A ver, yo quiero garantizarles, como siempre, a los trabajadores del gobierno que van a tener sus aguinaldos en tiempo y forma, así como lo marca y lo estipula la ley o los contratos colectivos con los sindicatos. Yo tengo hasta el 21 de diciembre para poder pagar. Como el año pasado, voy a tratar de pagarlos antes. Nos estamos preparando para eso. Ya estoy platicando con los secretarios, a través del secretario de Finanzas, que le bajen al gasto por completo, porque yo veo un cierre desde nivel central complejo. Cada mes nos están haciendo recortes, y eso nos desajusta por completo en las metas que traemos de obra o de programas, y eso empieza a generarnos preocupación, pero eso es un tema nuestro. Yo hablo al gobierno, preocupación, porque pues te altera todo lo que tienes planeado. Sin embargo, pues ese es mi jale. Yo les diría, no voy a quedar mal, yo buscaré la forma de poder pagar los aguinaldos en tiempo y forma, y ojalá los podamos pagar todas las prestaciones a todos los trabajadores lo antes posible, para que puedan tener su dinero con tiempo y a mí también me quita un peso de encima. Ajá. Y tratar de cerrar el año lo mejor posible, igual con el pago a proveedores. Ahorita el secretario de Finanzas debe de estar saliendo hoy a México a ver varios temas que le estoy pidiendo de el fondeo, no solamente de los aguinaldos, sino también de cómo buscamos la forma. Me encantaría, no sé si lo pueda lograr, no lo sé, pero me encantaría poder hacer un avance súper importante en el pago a proveedores, para que pues también ellos puedan cerrar bien su año. Yo sé que hay muchos negocios que a veces les debemos 100,000 pesos, y para nosotros, con el mundo de dinero que debemos, a lo mejor es poco, pero para ellos es todo, truenas el negocio. Entonces estoy tratando de pagar a los pequeños negocios lo más que puedo, y a los grandotes pues irles abonando, que pues ellos pueden aguantar un poquito más, irles abonando, pero espero cerrar el año pues con menos deuda a proveedores que otros años. Espero que no haya necesidad de pedir un crédito, pero si fuera necesario, pues todavía tengo forma de poderlo pedir. Ese tipo de créditos son a corto plazo, es como la tarjeta de crédito, los tengo que pagar en un tiempo determinado.
1: Vamos con información que, fíjese usted, que es preocupante. Imagínese que se dedique a producir algo, lo que usted quiera, y que del extranjero permitan la entrada del mismo producto, pero además usted tiene complicaciones para venderlo a nivel local o incluso también para exportarlo. Bueno, eso es lo que está pasando con los productores de carne en México. Por ello, el diputado César Rivas, del PAN, pidió que México impida la entrada de carne brasileña. Ya otros personajes se han pronunciado al respecto, incluso si paga aranceles, al señalar que las importaciones afectan a los ganaderos de Durango, quienes están enfrentando dificultades para vender su producción. También expresó preocupación sobre las condiciones sanitarias de la carne que llega del extranjero.
4: Permitir que entre carne de otros países, ni con aranceles, ni sin aranceles. No podemos permitirlo. ¿Por qué? Porque la actividad ganadera es una de las principales en el estado de Durango, y no de Durango, sino de México. De eso viven nuestros amigos ganaderos, nuestros amigos campesinos. Aparte, es una carne que está totalmente bien trabajada, que está totalmente bien cultivada, la carne de México, la carne del estado de Durango. No podemos permitir que entre de otros países porque es nuestra economía. Cerca del 50% está entrando de otros países. No sabemos cómo venga. Tenemos la certeza de que tiene muchos químicos para desarrollar esa carne que nos está haciendo daño a los seres humanos. El que tiene la mayor ganancia, pues ¿quién es? Los brasileños, esas personas que meten esa carne. El dinero se va para Brasil, mientras nuestros amigos ganaderos aquí la andan sufriendo, la andan perreando con ese tema. Y sobre todo, lo que me preocupa mucho, en primer lugar, es el tema de la salud, y en segundo lugar, la economía de Durango, la economía de México. Muchas veces no quiere uno hablar de malo que no sabe, pero al buen conocedor, pocas palabras. ¿Cómo es posible que entre carne de Brasil si aquí en México no podemos venderla, si tenemos cerradas la mayoría de las fronteras? Negocio, no podemos estar manteniendo a otras personas de otro país que no trabajan aquí, que sabemos que la carne que está entrando al país, pues no está, tiene problemas de salud. Están usando químicos, clumeterol, más químicos para desarrollarla, que pese más kilos y hacer más dinero. Mientras que nosotros aquí en Durango estamos produciendo buena carne, nuestros amigos ganaderos se la están partiendo en las comunidades para que sus familias tengan sustento, y se está batallando para venderla con un precio bajo.
1: Es que no es cosa menor. Imagínense, la frontera cerrada, no se puede vender en exportación en pie el ganado. Se tiene la dificultad en lo local también de hacer cierta movilización, tenemos el gusano barrenador, y aparte traemos este tipo de productos del extranjero. Si es complicado, creo que debe revisarse por las autoridades. Vamos a más información, que también, pues ya hablábamos de parte del tema de gobierno del estado de los aguinaldos, pero hay otro tema a nivel federal que se está revisando, y se busca eliminar por completo el impuesto sobre la renta al ICR del aguinaldo y exentar de este gravamen a quienes ganan hasta 12,000 pesos mensuales. Son dos propuestas del grupo parlamentario del PAN que respalda la diputada federal por Durango, Verónica Pérez Herrera, quien durante la discusión del paquete económico 2027 en la Cámara de Diputados lo está planteando.
5: Estas medidas, Acción Nacional no viene solamente a señalar problemas. Mis compañeras y compañeros presentarán nuestras propuestas para corregir esta reforma. Aguinaldo completamente libre de ISR. Exención para ingresos laborales de hasta 12,000 pesos mensuales. Conservar el límite de deducción de intereses en 30%. Eliminar el nuevo capítulo décimo y sus disposiciones transitorias. No vinieron a pedir privilegios ni a exigir que los dejen de fiscalizar. Vinieron a advertirnos que algunas de estas modificaciones pueden golpear seriamente el flujo de efectivo de empresas que sí cumplen con sus obligaciones, que tienen gastos reales y comprobables y que generan empleos en este país. Veamos el caso de la deducción de intereses. Esta iniciativa reduce del 30 al 20% el límite de deducción de intereses netos respecto de la utilidad fiscal ajustada. ¿Y qué significa esto en la vida real? Que una empresa que necesita financiamiento para operar, invertir o sostener sus actividades puede terminar pagando más impuestos por una restricción fiscal aunque sus obligaciones financieras sean legítimas. En un país como el nuestro, que necesita inversión y crecimiento, ¿de verdad creen que encarecer fiscalmente el financiamiento es la mejor manera de ayudar a quienes generan empleos? Morena debería explicarles a los empresarios cómo se pagan las nóminas de este mes con una deducción prometida para el futuro. Eso puede elevar artificialmente su utilidad fiscal, aumentar el ICR que debe pagar y quitarle liquidez para cubrir nóminas, proveedores, maquinaria o nuevas inversiones. Persigan a los evasores, persigan a los huachicoleros, pero no conviertan al empresario en el cajero automático de un gobierno que no sabe distinguir entre recaudar y hacer crecer a México.
1: En temas más locales, fíjese que allá en La Laguna, Movimiento Ciudadano ha estado perdiendo integrantes y se han estado pasando al Partido Verde Ecologista. Esta situación pues ha generado una serie de señalamientos y también de reacciones. El diputado local de Movimiento Ciudadano, Martín Vivanco, cuestionó la congruencia política de 11 perfiles que abandonaron su partido para incorporarse al Partido Verde Ecologista, como lo estaba señalando. Ahora que forman parte de una organización aliada, ellos dicen, de Morena, partido al que anteriormente estaban criticando.
6: Cuestión de liderazgo, podemos disputarla, son decisiones personales, Movimiento Ciudadano es mucho más que una decisión personal. Y lo que no se menciona es que, por ejemplo, este fin de semana se instaló la comisión municipal en Azas, que Omar Castañeda ha recorrido todo el estado, que estamos sumando gente a diario, que hay un crecimiento estatal exponencial. Este tipo de, pues, de noticias obviamente generan morbo, es muy natural. Pero pues la verdad que yo les deseo que les vaya bien ahí con el Tucán. Son satélites ahora de Morena, a ver cómo le hacen después de criticar a Morena, porque nosotros criticamos a Morena, a ver cómo le hacen para un poquito de congruencia. Y yo nada más reitero pues el apoyo al coordinador estatal, porque además ha hecho un excelente trabajo, sigue sumando y sumando gente, y somos muchísimo más que un conjunto de motivos personales, de motivaciones personales. Insisto, que les vaya bien en un mal lugar. Ah, eso no es cierto. A ver, todos los partidos políticos son entidades de interés público. Hay mecanismos de transparencia. Yo fui coordinador estatal, hay muchísimos controles, todo el mundo puede revisar y ver todos los gastos, el presupuesto y todo, cómo se ejerce todo lo que ingresa. Entonces son explicaciones que lo único que buscan es atraer mediáticamente la atención. Lo logran 1, 2, 3 días, pero no más. Movimiento Ciudadano sigue creciendo, hay liderazgos clarísimos. En el 2027 vamos a ser muy competitivos, y lo vemos a nivel nacional. O sea, todas las encuestas nos ponen en segundo lugar, estamos pisando los talones al PAN en muchos lugares, somos competitivos en Nayarit, en Sonora, en Nuevo León y se diga, en Campeche, en Michoacán. O sea, es producto de todo esto y, insisto, que les vaya bien en un mal lugar.
1: Que no les sorprenda, así va a estar este movimiento de partidos y personajes, ya estamos en procesos electorales, así es que va a haber más movimientos, va a haber más declaraciones de estos y otros casos, pero lo que le pido es que no se nos mueva, nosotros vamos a una pausa siendo las 2:23 de la tarde.
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Estamos de regreso, son las 2:28 de la tarde. ¿Qué va a pasar con este clima? Nos trae locos, los huracanes llegan, no llegan, llegan a Mazatlán, se van a Culiacán. ¿Qué está pasando? Ya tenemos a Rachel con el clima.

0: buenas tardes. ¿Cómo se encuentran en esta bonita tarde? Porque ahorita salí y vi este cielo, pero sí precioso. Aparte de que estamos en martes 13, ya ven que, pues por ahí algunos dicen que es el día de la mala suerte, que pasan cosas. La verdad es cuestión de cada persona, pero yo, miren, el clima amaneció precioso el día de hoy. Así que, pues, por eso martes 13, quién sabe si sea verdad. Y bueno, iniciamos ya con todo este pronóstico del tiempo. El día de hoy vamos a tener una máxima de 28 grados con una sensación térmica de 26 grados con vientos de 10 kilómetros por hora y una humedad de 24%. Y bueno, para los próximos días vamos a ver, este miércoles 14 de octubre, ombliguito de semana, vamos a tener un día perfecto para salir, ya que vamos a tener nuestro cielo con mayormente, pues este sol bonito, ¿verdad? 28 grados como máximos, mínimos de 13 grados. De este lado nos vamos ya al jueves 15 de octubre, todo lo contrario al miércoles, ya que aquí sí vamos a tener unas lluvias un poco más fuertes, con 27 grados como máximos, mínimos de 13 grados. De este lado, déjenme algo un poquito para acá para que chequen bien. Tenemos al viernes 16 de octubre, ya cerrando semanita, también con las tormentas por la tarde. 23 grados como máximos, mínimos de 12 grados. Y por último tenemos al sábado. Este sábado 17 de octubre vamos a tener nuestro cielo nubladito con 18 grados como máximos, mínimos de 12. Pero recuerden que esto en todo momento puede cambiar, ya que estamos teniendo pues el ingreso de los huracanes, del frente frío. Entonces, ahorita tenemos este pronóstico, mañana quizás cambie por todos estos que tenemos. Bueno, ya nos vamos con los municipios. El día de hoy en Guadalupe Victoria vamos a tener tormentas por la tarde con 28 grados como máximos, mínimos de 14. Santiago Papasquiaro, su cielo parcialmente nublado con 29 grados como máximos, mínimos de 15 grados. Vicente Guerrero también va a tener lluvias, al igual que El Salto, con 27 grados como máximos, mínimos de 14 grados. Para Vicente Guerrero y para El Salto vamos a tener 21 grados como máximos y ya más tardecito vamos a tener 9 grados como mínimo. Agregando también aquí a nombre de Dios con 29 grados como máximos, mínimos de 15 grados. Aquí sí se esperan algunas lluvias, al igual que en los otros municipios. Y ya nos vamos con las ciudades. Ciudad de México el día de hoy va a tener su cielo parcialmente nublado con 25 grados como máximos, mínimos de 14. De este lado tenemos a Guadalajara también con su cielo nubladito, bonito, 27 grados como máximos, mínimos de 16. Por acá tenemos a Monterrey, bastante padre aquí en Monterrey, también con cielo nublado, pero pues acá ya saben que siempre está así debido a una que otra contaminación que tienen por allá, 33 grados como máximos, mínimos de 22 para Monterrey. Y por último tenemos a Mazatlán, que se los digo desde la mañana, más tarde. Cuídense las personas de Mazatlán, no se acerquen para nada a la playa, ya que sabemos que ahorita las olas están a todo lo que dan. 31 grados como máximos, mínimos de 26 para Mazatlán con tormentas matinales. Y bueno, ya acabamos, ya tenemos todos estos fenómenos. Como número uno tenemos al huracán Simón. En estos momentos se encuentra en categoría número uno, ya hizo varios destrozos, pero esperemos que ya pronto se vaya. También en número dos tenemos al frente frío. Número dos, como podemos estar viendo de este lado, que este más que nada está originando lluvias bastante intensas. Y por último tenemos la onda tropical número 43. Y bueno, esto fue todo por mi parte. Yo soy Rachel Morales y les deseo tengan una excelente tarde. No se dejen llevar por los comentarios del martes 13, ustedes en lo suyo. Ya saben, nos vemos aquí con toda la información del clima.
1: Excelente, muchas gracias Rachel, pues ya nos informó. Nos vemos, muchas gracias. Ya nos informó cómo va a estar el clima en estas, en esos espacios, en esos municipios. Pero hablando de municipios, vamos a ver cómo está el interior del estado de Durango, qué está pasando en este momento. Ya tenemos ahí a nuestro amigo Amador Inocenta, Hinojosa de Vicente Guerrero. También tenemos a Geraldine allá en Santiago Papasquiaro. Hola Geraldine, los saludamos a los dos, pero vamos primerito con Amador. ¿Qué nos cuentas allá en Vicente Guerrero? ¿Qué está pasando, Amador?
2: Hola, ¿qué tal, Benjamín? Benjamín, qué gusto saludarte en ese sentido este día. Nos sorprende que estés por acá. Siempre es un gustazo compartir también el espacio contigo y con los compañeros. Y en ese sentido, pues, la información inclusive hoy trasciende pues una barrera inclusive de naciones, y es que la alcaldesa o presidenta, en nombre de Dios, recientemente en una visita por la Ciudad de México estuvo en el encuentro de la Asociación Nacional de Alcaldes, conocido como ANAC, y en ese sentido también pasó a esta siguiente nota, pasó también ahí a la Embajada de la República de Chile y firmó un convenio que también le va a tocar pues traer ciertos beneficios al estado de Durango y también en ese sentido a su municipio en el entorno del desarrollo pues justamente en municipalidades de ambos países, tanto de México como de Chile. Vamos con las imágenes y lo que se habló también desde esta embajada justamente con este acuerdo y este trato que pretende justamente compartir cultura.
3: Asociación Chilena de Municipalidades y la Asociación de Municipios de México AMAN. Hemos hecho historia firmando este convenio y por supuesto que es en beneficio de los municipios y la población de nuestros dos países.
4: Saludar este convenio, fortalece al municipalismo de Chile, al municipalismo de México y nos llevamos este acuerdo para trabajarlo bilateralmente. Gracias a todos los que hicieron posible.
5: Como lo dijo nuestro embajador, no es solamente un acuerdo de papel, sino que nos vamos a poner a trabajar junto a nuestros municipios hermanos, porque entendemos que tenemos mucho por hacer por los municipios de Chile, por los municipios de México, pero sobre todo por las comunidades donde viven.
6: Queremos agradecer la voluntad, tanto la Asociación Chilena de Municipalidades como también la Asociación Mexicana de Municipios, AMAC, que ha permitido justamente hoy día firmar un acuerdo de entendimiento que va a permitir fortalecer el trabajo de las asociaciones por una parte y segundo va a permitir que los municipios efectivamente puedan compartir experiencias desde temas que dicen relación con desarrollos productivos a temas de seguridad, entre otros, y nos va a permitir justamente acercarlo a los pueblos mexicanos y el pueblo chileno. Por tanto, creo que hoy día hemos contribuido con un hito histórico en la dirección de hermanar a los pueblos de Chile y México.
5: Bueno, pues agradezco aquí a nuestra amiga Nayeli, Amán, la asociación, de verdad, gracias, y al embajador de Chile por su invitación, por su anfitrionía, listos para trabajar, pueblo mágico, nombre de Dios de Durango, tierra del mestizaje y buen mezcla.
1: Pues interesante, vamos a ver qué es lo que sucede con este acuerdo o con este convenio que están firmando. Por lo menos es una actividad ya internacional y ojalá que vengan a visitar precisamente desde Chile a este pueblo mágico, nombre de Dios. Gracias, Amador, que tengas una muy buena tarde.
2: Excelente tarde, Benjamín. Sí, ese es el objetivo, justamente rescatar esa parte, lo que decía la alcaldesa en esta recta final de la información, que este hermanamiento, pues de entrada ya asegura una próxima visita del embajador de Chile, que veíamos ahí en las imágenes, vendrá al estado de Durango, se pretende que haya una visita por este pueblo mágico y también compartan pues cultura, tradición y otras cuestiones que tienen ambas naciones. En ese sentido, pues esperemos que justamente saque un mutuo beneficio para lo que es también este municipio de nombre de Dios y por supuesto para el estado de Durango. Excelente tarde, Benjamín, también a Geraldine, y bonito martes. Vamos comenzando pues prácticamente un poco la semana.
1: Muchas gracias. Claro que también la presidenta, la alcaldesa, en su regreso nos platicará muy seguramente todo lo que comprende esta firma que ha tenido. Vamos a Santiago. Geraldine, ¿cómo estás? Muy buenas tardes. ¿Qué está pasando en aquella zona de nuestro estado?
7: ¿Cómo están? Buenas tardes. Oigan, primero que nada saludarlos, es un gusto siempre compartir este espacio con ustedes, les mando un cálido abrazo, y el día de hoy tengo varias cosas que platicarles, pero principalmente, aunque no sea la noticia principal, quiero comentarles que anda un rumor aquí en Santiago Papasquiaro respecto al tema, bueno, de que se vio un cocodrilo por ahí por el río en Santiago Papasquiaro. Todavía se está manejando como un rumor, realmente las autoridades correspondientes de Protección Civil no han aunado más en el tema, no han comentado si este es simplemente un rumor o se trata de una realidad. Sin embargo, hay que prevenir antes que lamentar, así que hay que tener la gente de Santiago Papasquiaro, bueno, bastante cuidado, no hay que acercarnos a los cuerpos de agua, en este caso, pues, al río, a los arroyos, hay que tener cuidado y esperar, pues, bueno, lo que nos dicen las autoridades correspondientes. Les comento sobre este rumor porque ya saben que aquí en Santiago Papasquiaro todo nos lo tomamos a juego. Entonces hemos visto también diferentes memes, todo creado con inteligencia artificial respecto a este tipo de rumores. Nosotros pues somos un medio de comunicación responsable respecto a lo que le compartimos en Santiago Papasquiaro, así que todavía no es momento de afirmar absolutamente nada, sin embargo sí exhortar la precaución a toda la población en general. Y ahora sí, vámonos con lo que es completamente noticia, Benjamín. En este espacio pues te comparto que estuvimos hablando con Leonardo Marcos, él es presidente del Comité de Juventudes en Morena Durango, y nos comenta cómo están los espacios públicos repartidos para los jóvenes dentro de Morena. Asimismo nos habla sobre la diferente formación de comités municipales y cómo esto viene a regionalizar completamente los diferentes municipios y pues todo el estado de Durango. Sabemos como tal que en el estado de Durango es el cuarto estado más grande a nivel, pues bueno, de la región mexicana, así que únicamente estos comités municipales pues vienen a beneficiar, a traer también la formación política en nuestros jóvenes que quieren realmente ocupar los diferentes espacios de poder para poder nosotros también compartir y competir, pues bueno, a nivel público, político, y que realmente nuestra opinión sea realmente tomada en cuenta y no únicamente que sea cuando necesitan el voto.
8: Durango es un estado muy grande, es el cuarto estado más grande de la República, es difícil de recorrer, entonces por eso desde Morena le apostamos a la regionalización, por eso en los diferentes distritos hay juventudes que trabajan y operan en los municipios integrantes de estos distritos, se han conformado los comités municipales en Morena, tenemos consejos municipales de militancia, ahí forman parte todas las edades de la militancia, pero nosotros tenemos comités específicos de jóvenes en donde aterrizamos las actividades que se hacen desde México, que se hacen aquí en Durango y que llegan a más municipios, no nos quedamos solamente en la capital o en la laguna, que es el principal reclamo y la principal necesidad que tienen los otros 37 municipios de Durango, que también vayan a la sierra, a los llanos, y pues aquí en Santiago Papasquiaro tenemos nuestro comité de jóvenes, ahí con la compañera Geraldine Pedrosa y con el compañero Alejandro Herrera, los pueden buscar, ellos forman parte de esta estructura y están conectados directamente con la estructura ahí en Durango capital y la estructura nacional en la Ciudad de México. Así es, todo es político, todo es política, toda la decisión que efectuó el gobierno, nuestra banqueta, nuestra agua, nuestra seguridad, todo es político. Entonces es importante intervenir en esos asuntos, no como espectadores, tenemos que ser protagonistas, tomar el destino del país en nuestras manos. En Jóvenes Morena eso le apostamos. Hay ahorita en las juventudes una epidemia de la rapidez, de lo virtual, del scrolling infinito que hace que busquemos satisfacción de manera automática, y eso nos individualiza, nos aleja de lo colectivo, somos presas del algoritmo, nosotros vemos en nuestros teléfonos un mundo que nos venden, que nos gusta, y pensamos que todo mundo piensa igual y no es así. Salir a la realidad, ir a la calle, al casa por casa, a las escuelas y hablar con los jóvenes nos deja ver sus verdaderas necesidades y que ellos de sus necesidades pueden generar causas para poderlas solucionar. Nadie va a pelear mejor que nosotros mismos por nuestros derechos.
1: Muy bien, pues trabajo importante, a final de cuentas es un partido político de todos los partidos que busquen a los jóvenes y que los lleven a llegar a este criterio de conocer qué son sus derechos, cuáles son sus obligaciones, pero sobre todo también de las autoridades y exigírselos. Muy bien, Jeremy, te agradezco, muy buenas tardes. Bien, pues vamos a continuar con la información local. Fíjese que el trabajo en las calles, comenta el gobernador del estado y también el presidente municipal, pues están equipándolos a quienes trabajan en las calles. Se entregaron una barredora más, tres camionetas pick-up y una grúa de más de 14 metros de altura. Quienes la operan explican que cambia totalmente lo que se venía trabajando y la forma en que atendían sus jornadas.
9: Las calles estrena equipo. Esteban Villegas y Toño Ochoa entregaron una barredora, tres pickups y una grúa de más de 14 metros de altura. Quienes la operan explican qué cambia en su jornada.
10: Muy bueno, porque antes andábamos con escaleras, pero con esta grúa que nos están entregando, pues es mucho apoyo, porque así le damos más fluidez a los reportes.
9: A nivel de calle también hay novedades. La barredora Perrocín se incorpora a una flota que ahora suma 4 unidades. Su tarea incluye retirar la arena que se acumula en los bulevares y puede provocar derrapes durante las lluvias.
11: Pues es muy importante para lo que es la ciudad, la limpieza. Bueno, en cuestión de nosotros, que pertenecemos al área de aseo urbano, con esta barredora nueva viene a reforzar todo lo que es el barrido y la planeación que se tiene para la ciudad.
9: El siguiente frente es el alumbrado. Además del mantenimiento, se contempla instalar alrededor de 7.500 luminarias nuevas antes de cerrar el año.
12: Tenemos un universo de 51.000 luminarias. Una grúa viene a darle servicio entre 6.000 y 8.000 luminarias prácticamente en el año.
9: La entrega forma parte del trabajo conjunto entre el Estado y el municipio. Toño Ochoa puso el acento en lo que las familias deben notar con esta inversión.
13: Son herramientas para atender nuestras calles, mantenerlas limpias y responder con mayor rapidez las necesidades de cada colonia. Por eso invertimos en infraestructura y equipamiento que traduzcan en resultados visibles para la gran familia duranguense, para tener una casa chula, limpia y ordenada.
9: El equipo ya está en manos de quienes salen a trabajar por Durango. Ahora, el resultado se verá colonia por colonia, por el buen camino.
1: Dice que uno de los trabajos más importantes que realizan los diputados es revisar cómo están llevándose a cabo las cuentas por parte de los municipios. Por ello, hacen esta declaración este día. Los municipios de Durango que reporten obras públicas cobradas, pero que no hayan sido realizadas, enfrentarán el rechazo de sus cuentas públicas 2025. Así lo advirtió la diputada local Sandra Maya, que también es coordinadora del grupo parlamentario de la Cuarta Transformación en el Congreso del Estado.
14: Estamos en la revisión de las cuentas públicas, hemos tenido comisión de Hacienda todas las semanas, apenas revisamos el segundo paquete de los municipios, ahí pues vamos bien, los municipios que revisamos están bien con un porcentaje muy bajo, el 3-4% que no es gran porcentaje en observaciones, lo que nos manda la autoridad que es quien revisa la EACE, pues nos dice que están tranquilos hasta ahorita los municipios, pero sí hay observaciones que ellos tienen que solventar algunos municipios. Traemos ahí algunos municipios que no han solventado lo que les ha pedido la auditoría. Esperemos que en estos días los vayan solventando. El día jueves habremos de revisar otro paquete, ya el tercer paquete que nos corresponde con algunos municipios que traen un porcentaje más alto, que también tendrán que valorar el cuándo van a llevar todas las observaciones, a solventar las observaciones a la entidad que son quien recibe y quien revisa todas las cuentas públicas. Nosotros, de nuestra parte, revisamos lo que ellos nos pasan. Traemos algunos municipios, como les comento, que en falta de documentación, que no han dado la documentación precisa que se necesita. No traemos ahorita daño a la obra pública, que es lo que nosotros estamos revisando mucho. Que no digan que hicieron alguna obra, que ya la cobraron, que ya la hicieron y que no exista. Eso es muy penado para nosotros. Aquel municipio que muestre obra pública que no exista, esas sí van a reprobar sus cuentas. Entonces vamos a revisar nosotros el jueves el próximo paquete de municipios, donde algunos sí mayor del 10% que nosotros estamos viendo que aquellos que traigan el 10% más, nosotros vamos a ver qué es el daño que están causando. El que no entreguen un documento para nosotros no es tan penoso, pero sí aquellos que muestren alguna obra pública que no exista.
1: Son las 2:46 de la tarde, vamos a hacer una pausa, regresamos con más información.

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0: De regreso, vamos a ver qué ha pasado en Durango con temas de información policíaca. Ya está con nosotros Don Pilar. Vamos a Diario 911. Don Pilar.
1: Muy buenas tardes a todos.
0: ¿Qué ha pasado? ¿Qué nos platica?
1: Oiga, pues no cabe duda que todavía, por si alguien no duda, de que hay personas honestas, en verdad, porque miren, el día de ayer en la noche, la joven Soledad, de 20 años de edad, vecina de nombre de Dios Durango, bueno, pues ella andaba muy preocupada. ¿Por qué? Porque se le perdió una billetera, una su cartera, pues, donde traía 25,000 pesos. Ya se imaginará. Ella, su papá se los había dado para que pagara una cosecha de nombre de Dios. Y bueno, pues se le perdieron, pues con qué cara le iba a decir a su papá: oye, papá, fíjate que se me perdió, ¿no? Lo que hizo fue que avisó a la Dirección de Seguridad Pública, más bien pidió ayuda a la Dirección Municipal de Seguridad Pública, mando coordinado de nombre de Dios, y ya fueron los elementos adscritos al operativo Dragón, quienes pues le ayudaron a buscar. Le ayudaron a buscar el dinero, la billetera, y cómo se van encontrando con José Manuel, de 34 años de edad, pues quien era el que había localizado la cartera. Pero de tan buen corazón y tan honesto, pues él también andaba buscando a una autoridad para decirle: oiga, pues me encontré este dinero, ¿quién es? Ah, pues apenas se los encuentra el operativo Dragón y ya le dicen: pues somos nosotros, precisamente andamos buscando ese dinerito, muchísimas gracias. Y no, cuentan el dinero, son los 25,000 pesos, y personalmente, no sé si tenemos ahí las imágenes, personalmente le entrega el José Manuel, le entrega a Susana delante de las policías, le entrega su cartera con 25,000 pesos.
0: Pues, Qué buena acción. Le ha de haber rezado mucho a Diosito para que le encontrara un buen samaritano ese bolso, porque no es algo común. 25,000 pesos, claro, ya pesan ya la conciencia de mucha gente.
1: Personas, yo creo que las fotos nos van a quedar a deber, pero aquí se le explicamos cómo sucedió realmente. Entonces, qué bueno que, como usted dice, Benja, que

0: bueno que haya personas todavía honestas, honestas. Imagina en qué problemas iba a meter esta joven de 20 años. Más bien el papá de ella, ¿verdad?
1: Pues sí.
0: Porque es el que tenía que cubrir ese pago.
1: Exactamente. Entonces, porque no era ni siquiera un tema de para comprar algo
0: nada,
1: cumplir, que no fuera tan necesario. Era pagar una cosecha.
0: Cumplir con un compromiso económico. Y luego, bueno, pues otra buena acción también de la población, de los elementos de la Policía Municipal de Cuencamé, de la Policía Municipal de Guadalupe Victoria, Durango, del Mando Coordinado y pues de la Policía Estatal del Operativo Dragón. Allá en Cuencamé precisamente se perdió una adulta mayor, una señora, doña Susana, de 73 años de edad. La información es la siguiente: casi 10 horas de angustia vivieron los familiares de la señora Susana, una mujer de 73 años de edad que padece de demencia senil, luego de que desapareciera mientras asistía a una festividad religiosa en la Sierra de Astillero de la localidad Ignacio López Rayón, allá en el municipio de Cuencamé, Durango. La Secretaría de Seguridad Pública informó que la búsqueda comenzó después de que se recibiera una llamada al número de emergencia 911 para reportar que la adulta mayor había sido vista por última vez cuando se encontraba acompañada de sus familiares en la celebración. En determinado momento sus seres queridos dejaron de verla y bueno, pues posteriormente comenzaron a buscarla. De acuerdo con la información proporcionada por su hijo Fabián, de 52 años, su madre se alejó sin que se percatara. Comenzó a anochecer, solicitaron ayuda a las autoridades ante el temor de que la mujer pudiera encontrarse en peligro. Tras el reporte, elementos de los mandos coordinados y personal de protección civil de los municipios de Cuencamé y Guadalupe Victoria desplegaron una estrategia conjunta para arrastrar la zona serrana. Los recorridos se prolongaron durante varias horas hasta que finalmente Susana fue localizada en la comunidad de Limas, perteneciente al municipio, a la localidad de la Purísima, municipio de Cuencamé, Durango. Bueno, pues la mujer que tiene su domicilio en la colonia 20 de noviembre, en la ciudad de Durango, bueno, se desconoce qué andaba haciendo la señora. Yo creo que de vacaciones con algunos familiares, porque tiene la colonia, su domicilio aquí en el 20 de noviembre. Una vez confirmada su condición, fue trasladada y entregada a sus familiares.
1: Así es, don Pilar, pero qué bueno.
0: Qué bueno.
1: Qué bueno que la policía acá hizo buenas noticias.
0: Sí,
1: ya lleva
0: sí,
1: dos.
0: Pues, así es, no tenemos noticias trágicas este día, afortunadamente. Exacto. Ni suicidios, ni accidentes de motocicleta trágicos, pues con personas fallecidas, nada de eso, personas asesinadas, nada. Son puras buenas noticias.
1: Excelente.
0: Y bueno, pues aquí está otra buena noticia que está la genera la Dirección Municipal de Seguridad Pública de aquí de Durango. Pues resulta de que elementos de la Policía Preventiva de Durango detuvieron a un individuo de 26 años de edad. ¿Por qué lo detuvieron? Bueno, pues él fue acusado por su expareja sentimental, una mujer de 25 años, vecina del fraccionamiento Real Victoria, pues de agredirla cuando este tipo fue a tratar de golpearla. Primero la agredió con palabras impublicables, trató de agredirla, pues ella fue, llamó al 911, llegaron elementos de la policía preventiva y lo capturaron para ponerla a disposición del Ministerio Público.
1: Muy bien.
0: Y luego, bueno, pues también otro apoyo del programa Esmeralda, según informa apoyo a la ciudadanía, más de 300 apoyos recibió la ciudadanía en una semana del programa Esmeralda. De acuerdo a lo que informa la Secretaría de Seguridad Pública, las situaciones de violencia física, verbal y psicológica dentro de los hogares durangueses motivaron buena parte de las 300 solicitudes de ayuda que atendió el programa Esmeralda del 5 al 12 de octubre, informó la Secretaría de Seguridad Pública. El total de personas que buscaron acompañamiento, asesoría y atención, 238 fueron mujeres y 62 hombres. Todavía somos menos los hombres que solicitamos ayuda en cualquier situación. Entre los motivos de contacto destacaron las solicitudes de orientación legal y psicológica, con 76 casos, mientras que 69 llamadas estuvieron relacionadas con amenazas o lesiones. Además, el personal atendió 46 reportes por problemas familiares y 9 relacionados con personas extraviadas. Ahí están, de acuerdo con las cifras proporcionadas por la Secretaría de Seguridad Pública, 62 canalizaciones se dirigieron a la Fiscalía General del Estado de Durango, 29 correspondieron a la capital y otros municipios de la entidad, mientras que 33 fueron destinadas a la Vicefiscalía de la Región Laguna. También se reportaron 27 canalizaciones al Centro de Justicia para las Mujeres y 35 a la Procuraduría de Protección de

Hola, ¿cómo están? Buenas tardes y bienvenidos a su programa informativo aquí en NotiIram Santiago Papasquiaro, en donde les tenemos la información más relevante de toda la región, pero sobre todo de nuestro bello municipio Santiago Papasquiaro. Su corresponsal Geraldine Pedrosa y en producción mi compañero José Luis Villanueva Herrera y yo.

0: 3, agradecer sobre todo el tema de este medio de comunicación, que es meramente para que ustedes expresen sus quejas, sus dudas, sus sugerencias y cualquier tipo de comentario. Saludamos a todas las personas que en este momento nos ven por medio de Canal 15, a los que nos escuchan por medio de La Tremenda, también a las personas que nos ven por medio de Notigram, Santiago Papasquiaro, sobre todo, pues bueno, agradecer su cercanía a este medio de comunicación, recordarles que estamos pendientes de sus mensajes de WhatsApp, de sus quejas ciudadanas, por allá al número 674-111-6909. Y es que para nosotros es un gusto siempre recibir sus mensajes, sus comentarios, sus solicitudes, y sobre todo mientras esté en nuestras manos, expandir este medio de comunicación para que llegue a las autoridades correspondientes es nuestra principal función. Le mando un abrazo a todas las personas que en este momento, pues bueno, nos ven, por allá las madres de familia, que en este momento muy probablemente estén preparando los alimentos, los niños que ya salieron por ahí de la primaria, de la secundaria, también a nuestros transportistas que muy seguido nos comentan que les gusta recibir nuestros saludos, pues muchísimas gracias también por escucharnos, a nuestros medios de transporte que muchas veces mientras van camino a carretera, pues escuchan el programa de Notigram Santiago Papasquiaro. Recordarles también un poquito sobre el tema de la precaución en este tema de las carreteras, de las calles aquí en Santiago Papasquiaro, que se han estado realizando rebacheos, pues bueno, minuciosamente, entonces hay que tener bastante cuidado cuando transitemos por las calles. La semana pasada algunas de nuestras calles se encontraban cerradas también por ahí por el tema de la caminata rosa que se llevó a cabo por parte de aquí del municipio en Santiago Papasquiaro. Hay que tener también bastante cuidado en el tema de las curvas, se ha estado rebacheando todo ese espacio, entonces para las personas que transitan los medios de transporte, hay que tener cuidado, recuerde que no hay prisa que valga más que una vida. Y sin más preámbulos, permítanme comentarles diferente información que ha pasado durante este fin de semana, porque parece ser que fue un fin de semana, bueno, bastante largo y traemos bastante información para ustedes. Durante la semana, el fin de semana, nos llega por ahí una denuncia ciudadana por medio de una persona que tenían tomada la escuela por ahí en San Diego de Tenzáez, es la telesecundaria 209, y pues bueno, llevaban 6 años sin maestro. Sin embargo, ya a través de las diferentes denuncias ciudadanas, la Secretaría de Educación Pública les trae una gran noticia, y es que ya tendrán maestra que se estará integrando durante la próxima semana. Así que muchas veces es muy necesario que nosotros como ciudadanía alcemos la voz y que nos escuchen las diferentes instituciones públicas, tanto en el municipio como en el estado. En este caso, pues bueno, después de 6 años, nos es muy grato informarle a la telesecundaria 209 que a través de un comunicado oficial que se omitió, pues bueno, en San Diego de Tenzáez ya tendrán nuevamente este tema de la telesecundaria. También platiquemos un poquito de qué es lo que ha estado pasando aquí en Santiago Papasquiaro, diferentes incidencias y diferentes denuncias ciudadanas que nos han llegado a nosotros pues en la emisión del noticiero. Y es que últimamente se trae mucho el tema del agua. Aquí en Santiago Papasquiaro, pues bueno, ya estamos cansados, me imagino, como parte de las instituciones correspondientes, de que no se tenga agua y el desabasto de agua sea pues creciente en diferentes zonas de aquí del municipio de Santiago Papasquiaro. Por una parte se quejan en Jardines del Valle, Lomas de Tepeyac, Lomas de San Juan, en donde corresponde a una problemática aunada al tema de que se fregó una bomba y bueno, completamente están tratando de repararla en estos momentos. Sin embargo, nos comentan que no únicamente está este tema en estas 3 calles, en estas 3 colonias, sino que se tiene el tema en todo el interior del municipio de Santiago Papasquiaro, tanto en las colonias centro, en colonias como la Haciendita, Los Nogales, se cuenta también con desabasto de agua, igual en la CNOP, y ese no es el problema más grande que estamos atravesando en Santiago Papasquiaro. La problemática viene aunada a diferentes denuncias ciudadanas de 3 personas que nos han comentado que están padeciendo infecciones por hongos debido a la mala calidad y la contaminación que está saliendo de sus llaves de agua. Por ahí el día de ayer nos llegaba también un mensaje de denuncia ciudadana, sin embargo, como no se tuvo noticiero, no tuvimos la oportunidad de externar este tipo de temas, de una mujer que está padeciendo, pues bueno, una enfermedad en este tema dermatológico, porque el agua pues está saliendo bastante infectada. Así que hacemos el llamado las autoridades correspondientes, sabemos pues que como tal no se hacen cargo de un medio de hospitalización, que pues no es requerido en este momento, tampoco de medicamentos, pero creo que el tema del agua es algo fundamental. Lo hemos estado viendo también por ahí en estados como Guadalajara, Jalisco, en donde se tiene una represión y una privatización completa del agua. En Santiago Papasquiaro realmente no se están exigiendo lujos, no se está exigiendo un privilegio, se está exigiendo un servicio que justamente se está pagando. Y creo que es la inconformidad conformidad meramente de todas las familias santiagueras que están pagando su recibo del agua puntualmente o a nivel anual para que no se tenga este abasto de agua y cuando se tenga se tiene en malas condiciones. Por parte de las instituciones gubernamentales se ha recibido diferente tipo de respuestas en las diferentes colonias que cuentan con desabasto de agua y comentan un poquito que están pasando por ahí con pipas también a recorrer pues bueno todas las zonas en Santiago Papasquiaro. Sin embargo, pues hablamos más del tema de la calidad del agua que puede traer infecciones, no solamente pues bueno por el tema de bañarnos con esa agua, sino también hay gente que bebe directamente agua de grifo, etcétera. Hay que llamar a las autoridades correspondientes y que se resuelva como tal este problema, porque no estamos pidiendo lujos, no estamos pidiendo privilegios, estamos exigiendo como tal un servicio de agua y un servicio de calidad. Bueno, tenemos más incidencias con el tema de agua, pero esta vez no es tema como tal también ciudadano, sino que es un tema de fauna silvestre. Y el día de hoy quiero ser bastante clara y concreta con usted que nos ve por ahí por casita. Nosotros no hemos subido como tal la noticia del presunto cocodrilo que se ha avistado en San Miguel de Papasquiaro, una comunidad de aquí de Santiago Papasquiaro. Realmente somos un medio de comunicación serio, no hemos tenido como tal, pues bueno, un comunicado oficial por parte de nuestras autoridades y tampoco por parte de Protección Civil, ni del municipio, ni a nivel estado en donde se confirme como tal la aparición, pues bueno, en este caso del cocodrilo. Yo sé que muchas personas que en este momento están viendo la emisión esperaban pues que nosotros concretáramos este tema de que sí existía el cocodrilo supuesto que se está viendo por aquí por el río de Santiago Papasquiaro. Sin embargo, como un medio serio de comunicación, nosotros no podemos afirmarle hasta que no exista como tal un comunicado especial y bien informado por parte de las diferentes instituciones de Protección Civil del estado, Protección Civil del municipio. Hasta este momento se trata únicamente de una especulación. El tema va aunado completamente a que algunas personas de San Miguel de Papasquiaro dicen haber visto pues este tema del cocodrilo, sin embargo no hay como tal el comunicado oficial por parte de las instituciones correspondientes que nos afirmen que se trata de un tema serio y sobre todo cierto. Hemos visto también pues bueno las incidencias, los memes por medio de medios de redes sociales, la inteligencia artificial que ahorita está con todo, así que usted que nos ve por medio de casita, pues bueno, también hacerle la recomendación que si bien aquí en Santiago Papasquiaro que ahora es muy fácil que un rumor llegue de una comunidad a otra y sobre todo aquí en el centro de Santiago Papasquiaro, creo que hay que mantener informada a la comunidad sobre temas serios y sobre todo ser serios en este tipo de temas y abastecer pues las precauciones correspondientes en caso de que sí, en caso de que no sea verdad. De todas maneras hay que cuidarnos en este tema de los cuerpos de agua, no hay que acercarnos, no hay que tener cerca ganado, tampoco nuestras mascotas, no hay que buscarlo, no hay que tratar de encontrarlo. Les digo, vemos por ahí bastantes medios de comunicación que han informado que se trata de una realidad, sin embargo sigue siendo mera especulación porque no se tiene como tal el comunicado oficial por parte de las instituciones correspondientes. De todas maneras, exhortamos completamente a la población de Santiago Papasquiaro, hay que cuidarnos y no solamente por el tema de la fauna silvestre, sino por el crecimiento de ríos y arroyos que se dieron, pues bueno, por parte de estas pequeñas lluvias que tuvimos. Sabemos que han estado también huracanes presentes y cercas del municipio y del estado de Durango, así que hay que tener bastante cuidado en el tema de acercarnos a diferentes cuerpos de agua. Sin embargo, sí era muy necesario hablar de este tema que está rondando completamente en redes sociales, como es el tema del cocodrilo. Les comento que nosotros no tenemos como tal una confirmación, así que se trata únicamente de una especulación por el momento. Sin embargo, hay que extender las precauciones correspondientes, pues bueno, al momento de acercarnos nosotros a nuestros niños o a nuestras mascotas a estos arroyos, a este río creciente de Santiago Papasquiaro. De todas maneras, cualquier información que sea contundente y sea un comunicado oficial por parte de nuestras instituciones, nosotros se lo traeremos por aquí en Notigram Santiago Papasquiaro. Y ahora sí, vámonos a más información de aquí de Santiago Papasquiaro. Es que es un gran resumen lo que ha pasado durante el fin de semana, pero le platicamos un poquito de los próximos encuentros que se van a tener por los Intersecati. Nos comenta Paola Naranjo, ella es la directora del Secati 129 en Santiago Papasquiaro.
1: El Secati 129 es Centro de Capacitación para el Trabajo Industrial número 129. Somos una institución, federal, que ofrece cursos en las diferentes trayectorias ocupacionales para y en el trabajo. Nos sirve también para certificarnos y poner nuestro propio negocio.
0: Excelente.
1: Las diferentes trayectorias ocupacionales que manejamos son inglés, estilismo y diseño de imagen, cosmetología, carpintería, administración y asistencia ejecutiva.
0: Perfecto, sabemos que se vienen también los festejos del CECATI 129, ¿qué actividades van a tener?
1: Sí, el CECATI 129 acaba de cumplir 42 años de su fundación, el pasado 24 de septiembre. Teníamos programado una carrera, pero no se nos dio, entonces lo que se tiene programado son unos intercicatis, son juegos de voleibol y fútbol entre nuestros CECATIs hermanos de Durango, que es el CECATI 36, el CECATI 134 y el CECATI 191. De Gómez Palacio nos visita el CECATI 88, el CECATI 20 y de Tamazula el CECATI 143.
0: Bueno, pues nos invita Paola Naranjo a este tipo de actividades que si bien son actividades de fomento cultural y a nivel participativo deportivo, se hace la invitación a todo Santiago Papasquiaro, no solamente a los alumnos pertenecientes al CECATI. Igual les comento un poquito que se tienen diferentes convenios con varias instituciones aquí en Santiago Papasquiaro y que vienen a fortalecer y obviamente pues apoyar a la educación. Muchas veces aquí en Santiago pues no se tiene como tal la oportunidad de estudiar en una universidad, en una preparatoria, pues bueno, de manera de lunes a viernes e incluso de manera sabatina y esporádica por el tema de que no se tiene como tal los medios económicos o no se tiene el tiempo porque muchas personas pues trabajan y tratan de equipararlo con los estudios, sin embargo es bastante complicado. Se ofrecen diferentes capacitaciones y también medio de capacitación por parte de coordinación con otras instituciones educativas como CBTEF, COBAED, UNECOFAES, entre otras instituciones con las que cuentan con diferente convenio. Es muy importante fortalecer la educación aquí en Santiago Papasquiaro y lo mejor de este tipo de medios, que es una institución federal, son los apoyos a nivel económico, ya que cualquier curso, pues bueno, es bastante costeable, es bastante barato, cuesta al menos 280 pesos el curso que dura 30, 40 horas, mientras que los cursos más extendidos, que ya son cursos aproximadamente de 70, 80 o 90 horas, tienen un costo de 1,000 pesos, sin embargo es una cuota de recuperación para los materiales que se les expiden por medio de esta institución, así que si ustedes tienen ganas de aprender una nueva habilidad o simplemente ya la saben y se quieren certificar a nivel de la Secretaría de Educación Pública, es momento de que se acerquen al CECATI, sobre todo pues claro, extender la invitación a los diferentes festejos. Nos comentaban por ahí que iban a tener una carrera, sin embargo por ciertos motivos académicos pues no se pudo realizar, pero ahí están los InterCECATI de boli para que vayamos todos a echarles porras. Y creo que la siguiente nota también les va a interesar bastante porque nos compete completamente al municipio, al estado de Durango y sobre todo aquí a Santiago Papasquiaro, menos, pues bueno, es un tema estatal, sin embargo es bastante importante tocar este tipo de temas, que es el tema de servicio público. Y es que muchas veces se tienen diferentes incidencias con que no se cuentan con los materiales necesarios por medio de los servicios públicos. Nada menos aquí en Santiago Papasquiaro, pues bueno, hemos recibido directamente quejas sobre el tema del alumbrado público que muchas veces falla en diferentes colonias, en diferentes calles, y en el estado de Durango igual tienen este tipo de problemática. Sin embargo, ya se está amedrentando la problemática, ya que se entrega una barredora nueva por parte del gobernador Esteban Villegas Villarreal al presidente municipal, al alcalde de Durango, Toño Ochoa, y nos comentan que también se vienen iluminarias y bueno, bastante abastecimiento en cuestión del material del servicio público, lo cual viene a beneficiar no solamente a la estructura, a la infraestructura de Durango, sino que normalmente, pues bueno, a la sociedad en general, que son las principales quejas que se tienen en este tema del abastecimiento de servicios públicos.
2: El trabajo en las calles estrena equipo. Esteban Villegas y Toño Ochoa entregaron una barredora, 3 pickups y una grúa de más de 14 metros de altura. Quienes la operan explican qué cambia en su jornada.
3: Muy bueno, porque antes andábamos con escaleras, pero con esta grúa que nos están entregando, pues es mucho apoyo, porque así le damos más fluidez a los reportes.
2: A nivel de calle también hay novedades. La barredora Perrocín se incorpora a una flota que ahora suma 4 unidades. Su tarea incluye retirar la arena que se acumula en los bulevares y puede provocar derrapes durante las lluvias.
4: Pues es muy importante para lo que es la ciudad, la limpieza. Bueno, en cuestión de nosotros, que pertenecemos al área de aseo urbano, con esta barredora nueva viene a reforzar todo lo que es el barrido y la planeación que se tiene para la ciudad.
2: El siguiente frente es el alumbrado. Además del mantenimiento, se contempla instalar alrededor de 7.500 luminarias nuevas antes de cerrar el año.
5: Tenemos un universo de 51.000 luminarias. Una grúa viene a darle servicio entre 6 y 8.000 luminarias prácticamente en el año.
2: La entrega forma parte del trabajo conjunto entre el Estado y el municipio. Toño Ochoa puso el acento en lo que las familias deben notar con esta inversión.
6: Son herramientas para atender nuestras calles, mantenerlas limpias y responder con mayor rapidez las necesidades de cada colonia. Por eso invertimos en infraestructura y equipamiento que traduzcan en resultados visibles para la gran familia duranguense, para tener una casa chula, limpia y ordenada.
2: El equipo ya está en manos de quienes salen a trabajar por Durango. Ahora, el resultado se verá colonia por colonia, por el buen camino.
0: Oigan, y es que es muy importante contar como tal con los servicios públicos correspondientes, ya que no solamente mejora la infraestructura, sino que mejora completamente y viene a beneficiarnos como sociedad. Les comparto también aquí en Santiago Papasquiaro, pues bueno, por medio de Notigram Santiago Papasquiaro, tenemos el número para quejas, también para nosotros poder expedirlo. Es muy necesario que usted nos mande una fotito, un video, la ubicación completamente de su queja, al número que aparece en pantalla, 674-111-6909. Y me permito comunicarles la siguiente queja que nos llega aquí al número de WhatsApp. Nos dice: Geraldine, buenas tardes. Oiga, seguimos con la problemática de acá de Canchas del Renacimiento. Esto es de todos los días donde se la navegan los jóvenes tomando y consumiendo sustancias de manera ilícita. Les comento que esta queja municipal ya nos había llegado por ahí, pues bueno, frecuentemente al medio de canal de Notigram Santiago Papasquiaro. Hacemos el llamado completamente, pues bueno, a las instituciones correspondientes a la seguridad para que den diferentes rondines, ya que este tipo de espacios son completamente para las familias, van niños, van familias, entonces no es justo tampoco que se aprovechen de este tipo de espacios y menos para recurrir a actividades completamente ilícitas. Correspondiente a más información, les cuento que ya le traemos información un poquito más grata. Empezamos con el pie izquierdo con información, pues bueno, no tan grata aquí en Santiago Papasquiaro. Sin embargo, el día de hoy nos vamos completamente al municipio de Nuevo Ideal, en donde nos hablan un poquito de qué trata la Casa de la Cultura Nuevo Ideal, cuáles son los materiales y el acompañamiento necesario que se dan por parte, pues, de esta institución completamente gratuita, porque los cursos son completamente gratuitos, muy accesibles a partir de los 6 años a nivel, pues bueno, de danza folclórica, se tiene también para adultos, se tiene en este caso pintura y bueno, muchísimos talleres que vienen a fortalecer la cultura de Nuevo Ideal. Y es que lo habíamos hablado aquí en Santiago Papasquiaro en emisiones pasadas, que muchas veces no se le da el renombre meramente a las personas, a los ciudadanos que propician la cultura dentro de los municipios. Son grandes espacios y sobre todo que una educación y un acompañamiento de calidad al momento de que queramos aprender alguna habilidad no tiene por qué costar, tiene por qué ser gratuito completamente, y el Nuevo Ideal, la presidenta Zaira Quiñones lo sabe.
7: Ándale, con mucho gusto, gracias a Dios tenemos la oportunidad y obviamente el respaldo de nuestra presidenta municipal, la licenciada Zaira Quiñones, que nos ha dado la oportunidad de tener aquí, de contar con varios talleres. Tenemos los talleres de pintura, de dibujo, tenemos los talleres de poesía, también contamos con danza folclórica infantil, juvenil, danza folclórica para adultos. Y contamos también con el taller de guitarra, de canto, de rondalla. Entonces, como lo puedes escuchar, pues gracias a Dios estamos con una actividad amplia. ¿Y qué necesitan las personas para poder ingresar a estos talleres? Pues venir, acudir aquí a Casa de la Cultura, ponernos de acuerdo con los maestros para que puedan ser parte de cualquiera de los talleres de los que estén interesados. Es totalmente gratuito. Bueno, hay algunas actividades como pintura en el que los alumnos sí proveen algo de material, pero básicamente todo es respaldado por el ayuntamiento. Sí tenemos la danza infantil, esa sí es a partir de los 6 años. Regularmente los maestros piden que sea a partir de los 6-7 años, donde el niño ya tenga algo de madurez. Obviamente la danza folclórica de adultos, pues es para adultos, como su nombre lo dice, en cuestión de afinidad de ellos, de sus desarrollos, sus habilidades motrices, pues son distintas, ¿verdad? Pero básicamente quien quiera venir podrá encontrar algo. Ahorita tenemos hasta en pintura participación de gente adulta y pues muy contenta yo de que tengan la intención y el ánimo de adiestrarse en estas habilidades artísticas y culturales.
0: Oigan, y es que como ciudadanos también nos compete completamente fortalecer este tipo de actividades que vienen a propiciar la cultura, que muchas veces la dejamos rezagada. Y es que cuántas veces no vemos dentro de nuestros municipios a buenos cantantes, a buenos actores, bueno, a personas que son prometedoras en el ámbito cultural, sin embargo, no se les da el hincapié y el ojo público necesario únicamente, pues bueno, en algunos eventos de aquí de la región, cuando es gente realmente sobresaliente y que le echa ganas, sobre todo al tema de la cultura. Creo que muchas veces lo que falta es completamente este impulso y esta motivación y los medios económicos sobre todo, porque muchas veces hay personas que son excelentes en el rubro que practican a nivel cultural, por ejemplo en la pintura, lo hemos visto mucho en el canto aquí en Santiago Papasquiaro, y que son nuestros jóvenes promesa que pueden salir completamente de la región y son completamente aplaudidos, sin embargo aquí dentro de los municipios, pues bueno, no se les da completamente el apoyo necesario ni la visualización. Es necesario que se fomenten todo este tipo de actividades dentro de los municipios para que haya el alcance cultural a nivel estatal, a nivel regional, bueno, incluso, pues bueno, a nivel municipal, que es en donde están todos estos jóvenes promesas. Como nos comenta un poquito la directora de la Casa de la Cultura, es muy necesario realizar este tipo de actividades y sobre todo que se tenga completamente la accesibilidad a los cursos, ya que muchas veces la problemática va aunada a que no se tienen los recursos como tal para pertenecer y para permanecer en este tipo de actividades. Es por eso que se proporcionan estos cursos completamente gratuitos. Me parece que en el tema de la pintura sí hay un poquito de diferencia, ya que se necesitan los materiales y normalmente los lleva el alumnado. Hay pintura para adultos y para niños en este tema de la Casa de la Cultura en Nuevo Ideal, sin embargo prácticamente todos los cursos son de manera gratuita. Invitamos a toda la gente de Nuevo Ideal que conozca sus instalaciones. Muchas veces tenemos las instalaciones en cuestión de Casas de la Cultura, pero no las visitamos y parecen instalaciones completamente rezagadas. En este momento se está llevando a cabo, pues bueno, bastante tema en la infraestructura y las actividades en el municipio de Nuevo Ideal, sobre todo por el tema de la actual presidenta Zaira Quiñones, quien promete fortalecer la cultura a nivel municipal y a nivel estado. 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Oigan, y vamos a platicar de información también bastante importante. Y es que, ¿qué pasa cuando empezamos a ganar un poquito mejor, pero todo se nos va al ISR? Para la gente que nos ve en este momento en casita, el ISR es el impuesto sobre renta que se le cobra a cualquier trabajador, ya sea empleado, empleador o justamente pues tengo una pequeña, mediana o gran empresa, se les cobra el ISR también a nivel aguinaldo. Esto completamente compete al servicio público, no es igual que el impuesto de IVA incluido, sin embargo que el ISR pues se hace cargo completamente de todo lo que viene a abastecer el servicio público en México. Sin embargo, la diputada Verónica Pérez comenta que el ISR no tendría por qué aunarse al aguinaldo, sino que este dinero tendría que ser completamente libre. Usted trabaja como trabajador, ¿qué es lo que realmente opina?
8: Frente a estas medidas, Acción Nacional no viene solamente a señalar problemas. Mis compañeras y compañeros presentarán nuestras propuestas para corregir esta reforma. Aguinaldo completamente libre de ISR. Exención para ingresos laborales de hasta 12,000 pesos mensuales. Conservar el límite de deducción de intereses en 30%. Eliminar el nuevo capítulo décimo y sus disposiciones transitorias. No vinieron a pedir privilegios ni a exigir que los dejen de fiscalizar. Vinieron a advertirnos que algunas de estas modificaciones pueden golpear seriamente el flujo de efectivo de empresas que sí cumplen con sus obligaciones, que tienen gastos reales y comprobables y que generan empleos en este país. Veamos el caso de la deducción de intereses. Esta iniciativa reduce del 30 al 20% el límite de deducción de intereses netos respecto de la utilidad fiscal ajustada. ¿Y qué significa esto en la vida real? Que una empresa que necesita financiamiento para operar, invertir o sostener sus actividades puede terminar pagando más impuestos por una restricción fiscal, aunque sus obligaciones financieras sean legítimas. En un país como el nuestro, que necesita inversión y crecimiento, ¿de verdad creen que encarecer fiscalmente el financiamiento es la mejor manera de ayudar a quienes generan empleos? Morena debería explicarles a los empresarios cómo se pagan las nóminas de este mes con una deducción prometida para el futuro. Eso puede elevar artificialmente su utilidad fiscal, aumentar el ICR que debe pagar y quitarle liquidez para cubrir nóminas, proveedores, maquinaria o nuevas inversiones. Persigan a los evasores, persigan a los guachicoleros, pero no conviertan al empresario en el cajero automático de un gobierno que no sabe distinguir entre recaudar y hacer crecer a México.
0: Oigan, pues como lo comenta Verónica Pérez, no hay que convertir al empleado y al empresario como tal, pues bueno, en el barco fuerte, en el banco fuerte de México. Y yo creo que en México enfrentamos diferentes problemáticas, pero sobre todo a nivel estado, tenemos el cuarto sueldo más bajo a nivel estado aquí en Durango, y yo creo que con todas estas prescripciones hay muchísima gente que tiene que pagar renta, que tiene que pagar su alquiler, que tiene que pagar los servicios de luz, de agua, y justamente si el dinero no alcanza, entre más ganas y entre más ascenden, más dinero te están quitando. Yo creo que es una problemática y sobre todo qué bueno que se plantee sobre la mesa por parte de los diputados federales de las diferentes coaliciones de los partidos, en este caso el Partido Acción Nacional, para que este tema se reduzca y se amedrente un poco más. Creo que aquí en Santiago Papasquiaro, en el estado de Durango, si bien enfrentamos diferentes problemáticas, como lo es el tema laboral, el tema de vivienda, el tema de diferentes oportunidades laborales, educativas, también está el tema del sistema de salud, de la salud mental, también está el tema de la inflación y completamente pues de este tema de la violencia aquí en el estado de Durango. Yo creo que un tema muy importante a tratar es el tema económico, que muchas veces depende de todas estas problemáticas y lo dejamos a un lado. Es momento de que también se vea por los derechos como tal de los trabajadores, porque muchas veces se trabaja a nivel oficio, ni siquiera se trabaja en un sistema de trabajo que se tengan las prescripciones, que se tenga aguinaldo, que se tenga vacaciones, que se tengan las diferentes prestaciones, utilidades, vacaciones, y justamente sí se tiene este cobro del impuesto sobre renta. Entonces yo creo que es algo que hay que tratar también sobre la mesa, que no es posible que en los oficios aquí en Santiago Papasquiaro y a nivel del estado de Durango no se tengan como tal, pues bueno, las actividades fundamentales para el tema de un trabajador, pero sí se le exige el pagar un impuesto sobre renta cuando es un tema que si bien le corresponde completamente al empleador, sí se les va un poquito la mano, pues como tal en México sobre este tema del ISR. Y es que usted como trabajador en casita, ¿qué opina de los sueldos en Durango? ¿Qué opina de los sueldos aquí en Santiago Papasquiaro? También vemos mucho este tipo de problemáticas con el tema de nuestros jóvenes profesionales que muchas veces egresan de su carrera aquí de las universidades de Santiago Papasquiaro, sin embargo tienen que irse fuera, pues ejercer su profesión o justamente dedicarse a un oficio, porque parece que aquí en Santiago Papasquiaro no hay oportunidades contundentes para jóvenes y es una problemática que también se vive en Durango. Y es que hablándole un poquito más del tema de jóvenes, les platico que estuvimos por ahí comentándolo con el dirigente estatal de Jóvenes Morena Durango, Leonardo Marcos, quien nos habla un poquito que es tiempo de jóvenes, pero qué es lo que realmente están haciendo nuestros partidos políticos para que realmente los jóvenes queramos pertenecer a la política, y no solamente hablamos de cargos públicos, hablamos de la política en comunidad, también de las decisiones políticas que nos aumentan y nos frecuentan y sobre todo nos afectan tanto aquí en Santiago Papasquiaro como en el estado de Durango. Y es que creo que como jóvenes nos enfrentamos a una era digital, a una era contradictoria, a una era en la que se ve el declive completamente de la salud mental, en la que no estamos ocupando los espacios ni las decisiones políticas públicas porque no nos dejan, porque no existe como tal un relevo generacional, porque seguimos viendo como tal las mismas caras frecuentemente en los diferentes espacios de poder. Y es que como jóvenes creo que no solamente está la exigencia en ocupar espacios y puestos de poder a nivel de la política pública, sino como tal afectar concretamente en las decisiones que se tomen en esta política pública. Porque como nos lo comentaba Leonardo Marcos, todo es político. Desde la banqueta donde caminamos, el agua que bebemos y todo lo que hacemos, absolutamente todo, incluso a nivel de educación, es política pública. Sin embargo, ¿qué pasa? Que muchas veces no nos dan el espacio a los jóvenes.

0: En Morena tenemos comités consejos municipales de militancia. Ahí forman parte todas las edades de la militancia. Pero nosotros tenemos comités específicos de jóvenes en donde aterrizamos las actividades que se hacen desde México, que se hacen aquí en Durango y que llegan a más municipios. No nos quedamos solamente en la capital o en la laguna, que es el principal reclamo y la principal necesidad que tienen los otros 37 municipios de Durango, que también vayan a la sierra, a los llanos. Y pues aquí en Santiago Papasquiaro tenemos nuestro comité de jóvenes, ahí con la compañera Geraldine Pedrosa y con el compañero Alejandro Herrera. Los pueden buscar, ellos forman parte de esta estructura y están conectados directamente con la estructura ahí en Durango capital y la estructura nacional en la Ciudad de México. Así es, todo es político, todo es política, toda la decisión que efectuó el gobierno, nuestra banqueta, nuestra agua, nuestra seguridad, todo es político. Entonces es importante intervenir en esos asuntos, no como espectadores, tenemos que ser protagonistas, tomar el destino del país en nuestras manos. En Jóvenes Morena eso le apostamos. Hay ahorita en las juventudes una epidemia de la rapidez, de lo virtual, del scrolling infinito, que hace que busquemos satisfactores de manera automática, y eso nos individualiza, nos aleja de lo colectivo. Vemos, somos presas del algoritmo. Nosotros vemos en nuestros teléfonos un mundo que nos venden, que nos gusta, y pensamos que todo mundo piensa igual, y no es así. Salir a la realidad, ir a la calle, al casa por casa, a las escuelas, y hablar con los jóvenes nos deja ver sus verdaderas necesidades y que ellos de sus necesidades pueden generar causas para poderlas solucionar. Nadie va a pelear mejor que nosotros mismos por nuestros derechos.
1: Y es que es muy importante involucrar a nuestros jóvenes al espacio de la política pública para la toma de decisiones que realmente nos afectan en el presente a nosotros como jóvenes. Como jóvenes nos enfrentamos a una era digital en donde ya no sabemos qué información es verdad, qué información es mentira. Lo vemos también muchas veces en el tema de la inteligencia artificial, de los memes. Como jóvenes y como jóvenes adultos merecemos ocupar los diferentes espacios de política pública y que de nuestras decisiones dependa completamente la juventud, porque muchas veces estas decisiones fueron tomadas por personas que representan las diferentes caras entre comillas de los diferentes partidos políticos, independientemente del color, pero no se toma como tal el espacio para preguntarnos a los jóvenes cuáles son las necesidades que realmente enfrentamos, no en el futuro de la política, sino en el presente de nuestra historia. Y es que muchas veces como jóvenes nos enfrentamos a diferentes temas, diferentes afectaciones y problemáticas. Por un lado está el declive de nuestra salud mental, por otro lado está la baja de oportunidades laborales y profesionales, está el tema también de la educación que se va viendo rezagada porque muchos jóvenes ya no quieren estudiar porque no encuentran diferentes trabajos en la profesión a la que realmente se quieren dedicar. Por otro lado está el tema de la intimidación y de la violencia por medio de la política pública. Entonces, hay muchas cosas, muchas afecciones que como tal tienen una inferencia en nosotros los jóvenes, y es momento de que nosotros tomemos la rienda realmente de nuestras propias decisiones y las decisiones de un país que no solamente nos va a servir a nosotros, sino a las nuevas generaciones que se vienen integrando en este tema, tanto de la política pública como tal de la ciudadanía. Es muy importante la formación de comités municipales de jóvenes, no solamente de un partido político, sino que realmente se nos den espacio en los diferentes partidos políticos de los diferentes colores en la política pública, porque como lo comentaba el compañero, pues bueno, absolutamente todo lo que hacemos los jóvenes, todo es política. Es momento de inmiscuirnos un poco más en esta problemática. Hay muchos jóvenes que muchas veces dicen, bueno, a mí no me gusta la política, y es completamente entendible que no nos guste la política cuando estamos viendo viejas prácticas de política que siguen militando en el estado y en los municipios. 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Oigan, y vámonos con más cosas que competen también a toda la región noroeste, pero sobre todo a Santiago Papasquiaro. Y es que en Santiago Papasquiaro la principal derrama económica como fuente que se tiene es la ganadería. Y realmente nos estamos viendo bastante afectados por el tema de que ya se está viendo la promoción de carne que viene completamente de Brasil. Esto no solamente afecta el comercio local aquí en Santiago Papasquiaro o estatal, sino que afecta como tal al comercio nacional. Pero ¿qué pasa con nuestros consumidores? Que muchas veces no queremos pagar como tal el costo del comercio local, del comercio estatal o del comercio como tal nacional, porque son precios bastante elevados a nivel de los alimentos. En este caso, pues hablamos un poquito del tema de ganado y de carne que viene importada desde Brasil, y como es carne un poco más accesible y menos costosa, pues muchas veces a nosotros como consumidores nos beneficia completamente pues este tema de los precios más bajos. Sin embargo, no sabemos tampoco en qué condiciones venga la carne, y sobre todo pues está afectando completamente al mercado nacional a nivel de ganado.
2: No podemos permitir que entre carne de otros países, ni con aranceles ni sin aranceles. No podemos permitirlo. ¿Por qué? Porque la actividad ganadera es una de las principales en el estado de Durango, y no de Durango, sino de México. De eso viven nuestros amigos ganaderos, nuestros amigos campesinos. Aparte, es una carne que está totalmente bien trabajada, que está totalmente bien cultivada, la carne de México, la carne del estado de Durango. No podemos permitir que entre de otros países porque es nuestra economía. Cerca del 50% está entrando de otros países. No sabemos cómo venga. Tenemos la certeza de que tiene muchos químicos para desarrollar esa carne que nos está haciendo daño a los seres humanos. El que tiene la mayor ganancia, pues ¿quién es? Los brasileños, esas personas que meten esa carne. El dinero se va para Brasil, mientras nuestros amigos ganaderos aquí la andan sufriendo, la andan perreando con ese tema. Y sobre todo, lo que me preocupa mucho, en primer lugar, es el tema de la salud, y en segundo lugar, la economía de Durango, la economía de México. Muchas veces no quiere uno hablar de más lo que no sabe, pero al buen conocedor, pocas palabras. ¿Cómo es posible que entre carne de Brasil si aquí en México no podemos venderla, si tenemos cerradas la mayoría de las fronteras? Negocio, no podemos estar manteniendo a otras personas de otro país que no trabajan aquí, que sabemos que la carne que está entrando al país pues no está, tiene problemas de salud. Están usando químicos, plumeterol, más químicos para desarrollarla, que pese más kilos y hacer más dinero. Mientras que nosotros aquí en Durango estamos produciendo buena carne, nuestros amigos ganaderos se la están partiendo en las comunidades para que sus familias tengan sustento, y se está batallando para venderla con un precio bajo.
1: Y sí, como lo comenta el diputado local del PAN, César Rivas, pues bueno, hay que tener un poquito más de cuidado en el tema de qué es lo que consumimos aquí en Santiago Papasquiaro, en el estado de Durango. Sabemos que se tiene calidad en la carne, sin embargo, también nosotros como comunidad y como consumidores extendemos también, pues bueno, nuestras afectaciones a nivel económico. Y antes de irnos, pues bueno, tengo la siguiente mención. Nos llega una atenta solicitud a la presidenta municipal, Karen Pérez, que por favor nos apoye con la atención a la falta de agua en la colonia Lomas de San Juan, que desde hace una semana no tenemos. Se hace el pago de manera oportuna y es una necesidad básica. Siempre se batalla con la falta de agua desde julio hasta estas fechas, y cuando llega el agua llega muy sucia, revuelta, color café, así que por favor ayúdenos con esto. Con todo respeto, muchas gracias. Bueno, pues ahí extendemos completamente este tema de la falta de agua que se está viviendo en Santiago Papasquiaro. En las próximas emisiones le traeremos más sobre este tema, y sobre todo, pues bueno, las afectaciones que han sucedido a nivel municipal por la falta de agua. También extenderles un poquito, pues bueno, la precaución sobre todo este tema que anda rondando en redes sociales, pero sobre todo precaución en la información que muchas veces consumimos, ya que muchas veces creemos que todo lo que vemos en redes sociales es cierto por el tema que anda aunando por ahí el tema del cocodrilo. Sin embargo, recuerden que no se tiene como tal un comunicado por parte de las instituciones de Protección Civil, ni a nivel estatal ni a nivel municipal, por lo tanto sigue siendo meramente una especulación. Y nosotros nos despedimos de usted deseándole un muy bonito martes, ya mañana miércoles, ombligo de semana. En producción, mi compañero José Luis Villanueva Herrera y su corresponsal, Geraldine Pedrosa. Lo esperamos el día de mañana con más información, porque recuerde que aquí en Notiram Santiago Papasquiaro le traemos la información más relevante de la región, pero sobre todo de nuestro bello municipio. Y es que Notiram Santiago Papasquiaro lo mantiene informado.
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0: llegando y zurrándola.
1: No, pues es un saludo cordial para toda la gente. Compañeros, tenemos buen contenido el día de hoy.
0: ¡Señora! Ay, ¿cómo le fue?
2: Ah, traigo unas dolencias, hijo.
0: ¿De rectales?
2: No, ya de la edad, yo creo.
0: Sí, que
2: de la edad, de todo, oiga. Ay, no, bendito sea mi padre Dios. Yo no sé con esta vieja cómo está nueva. Si está igual que yo.
0: Maldita sea. Oiga, déjame presentar también a la madre Jota. Está estrenando dentadura, madre Jota.
2: Pero como que están muy salidos, no, mano.
0: Como que la prótesis era de otro muerto.
1: Había un villano en una película de James Bond que se llamaba Mandíbulas, así, ¿no?
2: Así
1: ¿por qué? ¿Pero por qué
3: es tan...? Es que, a ver, fíjate que quedan los dos, pero...

0: no sé.
1: Estoy récord mintiendo. Guinness.
2: Récord Guinness.
3: La hora, no es
0: cierto. ¿Cuántos estuvo una sola noche?
3: Más bien dime con quién no he estado. Y acabamos más rápido, güey.
1: ¿Qué nos va a hablar ahora?
3: ¡Oigan! ¡Ah! ¡Ah! ¿Usted ha ido a algún servicio de motel?
1: Sí,
3: ¿Qué tal está? ¿Qué tal está?
1: Es que depende del precio, oiga.
3: Más o menos, ¿verdad? Pero sí. Si hay mucha gente y de repente como que escuchas cosas, porque están pegaditos los cuartos, ¿sí?
2: Sí, se oyen que aplauden. Exactamente. Van corriendo en chanclas.
1: Exactamente.
3: Bien contentosos, bien contentosos. ¿Tú eres que alguna vez en tu vida?
2: Déjeme la interrumpo. Él inauguró el primer motel sobre la tierra, una cueva.
3: ¿Y sabes qué?
1: Conozco al hombre más rico del mundo, es el dueño de todos los moteles. ¿Quién? El señor se apellida el señor del Paso. Porque es motel de paso, ¿no? Entonces,
3: vamos a la frega. ¿Para qué le pregunté?
2: Eso hubiera triunfado con Chabelo en el 85, güey.
3: Sí, güey, ahorita ya no, güey.
0: Por cierto, pase por su DVD de moteles de cualquier estado. Ya salió la versión 2026.
3: Sobre todo los que viven en Guadalajara, aguas. ¿Usted, Malejota?
0: Sí, tell me.
3: ¿Ha ido a algún motel?
0: Sí, a muchos, claro.
3: Ok, rico, bonito. ¿Qué es lo que más extraño que le ha pasado en algún motel?
0: En alguna... cuando apenas salimos, llegó la ley por nosotros.
3: Bueno, sí está, güey.
0: Matando es la ley.
3: Bueno, pues ahí les va esta historia. Y no les vaya a pasar lo mismo que a este cuate, ¿verdad? Pues bueno, de repente dijo el vato, ¿sabes qué? Vamos a echarnos una canita al aire. ¿No? ¿Cómo ves? O sea, tenía a su amante, ¿verdad? Dijo, vamos al motel, nadie nos va a descubrir, nadie va a saber quiénes somos, pues fierro. 5 de la mañana, en ese establecimiento, este hombre de 30 años, en la habitación número 12, estaba este señor, con su amante, claro. Llegó a la habitación número 12, y de repente, ¡zas!, empieza el cotorreo con la mujer, ¿no? De repente, exactamente. Y de repente, en la habitación número 13, se empiezan a escuchar, pues, lo normal que se tiene que escuchar, ¿no?
1: Gritos. Sí.
3: Como debe de ser, exactamente. Y el vato dijo, oye, pues como que están exagerando mucho, ¿no? Porque eran gritos muy, muy apasionados. Y de repente, la mujer se queda mirándolo y el vato está como que ido, ¿no? Escuchando esos gritos. Y de repente le dice la mujer, pues, ¿qué te pasa? ¿Por qué estás tanto escuchando acá? Dijo, espérate, no hagas ruido. Y se queda, ¿no? Dice, ¡ah, caray!
1: Yo conozco esa
3: voz. Yo conozco esos gemidos.
1: ¡No!
3: ¡Espérate tantito! No, pues sí, güey, espérate tantito. Pues el vato se levanta. ¡No, ya se va a acabar! No, ese solo es uno. El vato se levanta, va a la habitación número 13. No le quieren abrir, obviamente. ¿Pues qué creen que estaba ahí?
1: La esposa.
3: La esposa del vato. Pues por los pujidos la cacharon, mi compa. Aguas, aguas.

0: él, mijo.
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0: eso. Y nos vas a hablar de algún tema escabroso.
1: Bueno, no es tan escabroso, pero me he dado cuenta que el Papa que tenemos en la actualidad como que no tiene mucho jalón. Se han dado cuenta que, es más, de repente le preguntas a alguien y no se acuerda quién está actualmente.
0: Yo no
1: todavía
0: sabía
1: dices,
0: ni cómo se llamaba, güey.
1: Se llama, se puso León 14, es el se pone en un apelativo. Ajá. De apoyo en honor a algunos viejos papas, ¿no? Pero este actual es americano, ¿no se acuerdan?
0: Ah, yo sé.
1: Es, totalmente, él es de Chicago, le va a los White Sox. No le va a los Cut, que son okay, los de Chicago. Cuts. Pero, por ejemplo, es una persona muy preparada. Tiene, sabe 7 idiomas. Ajá. Entre ellos habla perfectamente el español porque vivió 20 años en Perú.
0: Oh.
1: Incluso es muy aficionado al ceviche. Ya ves que es una qué comida man. Muy típica de allá. Y tiene algunas frases muy características de los peruanos, una forma de hablar. ¡Señorita!
0: ¡Lo conocieron apoyada!
1: Pero, por ejemplo, les pregunto, ¿sabían ustedes quién era el Papa? ¿Cómo se llamaba el Papa actual?
2: No. Sí, pero mejor dínelos tú.
3: No, yo la neta no.
1: Fíjate que no.
0: Es tu
1: no,
0: sección.
3: No desde tenía... Juan Pablo II a mí ya no me importó ni un Papa.
1: Sí, ay, sí. Todavía creo que Francisco tuvo popularidad, ay, ¿no?
3: Sí,
1: el argentino. El que decían que hacía carne asada en el balcón, papá. Armaba su carrita y, ¿no? Pero el Papa actual como que no tiene pegue, no sé por qué no ha tenido ese jalón que tuvo otros papas. A lo mejor lo que le falta es morirse, ¿no?
3: ¿Sabes qué? Yo pienso que es porque según la profecía ya es el fin de los tiempos y ya es uno de los últimos papas, entonces nos da miedo como que saber de él, ¿no?
1: Bueno, fíjate que esa predicción ya es muy vieja, desde Juan Pablo II se dice que era el último papa y luego que iba a haber un papa negro.
0: Hablan de eso, de que cuando sea el papa negro ya nos cargó el payaso, ¿da?
1: Pero el significado de negro no es color de la piel, sino sus ideas políticas. Caro Voltigua tuvo unas ideas muy radicales. Fue uno de los papas también más importantes. Y el anterior Francisco, como no era ni de Europa, era de Argentina, se decía que podía ser ese tipo de papa, un papa diferente, un papa negro. Pero bueno, sigue ahí la idea y es lo que yo digo, ¿por qué no ha tenido pegue este papa? ¿Qué le pasó? No sé.
2: Cierto.
1: No ha habido así como
0: yo
1: el
0: no,
1: jalón.
0: Ni
1: ¿no?
0: lo vi ni de rostro.
2: Sí, cierto.
1: Es, bueno, es papá León 14.
0: ¿Entonces ya se murió Francisco?
1: Sí, ya.
2: ¿Ah, sí? ¿Y Juan Pablo?
1: ya.
2: ¿Ya?
0: ¿Cuántos papás
3: Lucía
0: han cerrado?
3: Lucía Méndez la fue a cantar a su segundo aniversario.
0: No, pues, se levantó y se fue.
2: Corazón se murió, güey.
1: Se santifican los papas.
0: Tú ya has cafeteado muchos papas.
1: Sí, no, ya, yo, güey.

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10: Dulce o truco.

0: la ciudad en un recinto de sagrado o en cualquier lugar. Y bueno, lo que pasa es que esta novia estaba pues muy motivada con su boda. Esa mañana llegó el atelier de Coifioc.
1: Ay,
0: o sea, el atelier de peluquería.
2: ¿Por qué se visten de blanco las novias?
0: Porque es la pureza.
2: Es la pureza.
3: No. O sea, vieron las que, como usted se casara, no. ¿De qué vestiría? ¿De negro?
1: No, güey. De
0: la bandera gay, de muchos colores.
1: Del arco iris, güey.
2: Como vacas y manchas negras, manchas negras.
1: Gracias, hereje.
0: Entonces, pues también algo bonito de las bodas es que vienen familiares de fuera. O sea,

0: refri, algo así. Pues bueno, pues ya se iba a empezar la boda, güey. Y estaban esperando a la hermana del novio. Ella supuestamente había salido desde un día antes, pero dijo, voy a llegar a comprarme ropa al mall de la localidad. Entonces dijeron, ay, pues qué chido. Ella, la novia, pensó, de seguro se va a comprar algo bien perro para la boda de su hermano, sí, y sí, porque bueno, va a querer quedar bien conmigo y la familia. Pues bueno, pues qué creen que ella iba a entregar las monedas esas, las monedas, ya es que dan unas monedas o algo así.
1: Simón.
0: Pues ella también iba a comprar las monedas al mismo tiempo que se iba a comprar el vestido. Pues ya había empezado la boda y no llegaba, güey. Entonces pues ya le están marque y lo dice, ya estoy entrando. Entonces toda la gente cuando llega ella a la puerta se les queda viendo, güey, porque... Pues, y la novia dijo, pues, ¿por qué se le quedan viendo? Y dijo, ya llegó tu cuñada. Le dijo la mamá. Y dijo, pero no sé si te vaya a gustar. Pues, ¿qué crees, güey? Que venía la cuñada, güey, con un vestido, güey, que haz de cuenta que nomás tenía un botón en el ombligo y todo era de así, con un mega... ¿Cómo se podría decir para disimular? Muy escotado de arriba, muy escotado de abajo, güey. O sea, se le veía todo. Y luego decidió, ella bien perra, decidió nomás ponerse medias, güey. Entonces, como dice la canción, te lavaste la cara y el mono, ¿no? Pues se le veía el mono, güey, se le veía las medias, se le veía todo, güey. Y ella llegó bien perra. Ah, eso sí, al tipo de satín, para que combinara con la boda, güey. Pues haz de cuenta que el padre salió y casi le dio un paro cardíaco, güey, cuando vio a la novia. Se le veía absolutamente todo, entonces... Pues ya no se pudieron dar las arras porque la sacaron de la boda.
2: Hay fotos.
0: Hay fotos, sí, claro.
1: Hay evidencia. Oye, fue bien en perra y para atrás.
0: Para atrás y todavía traía un chongo de gajos. Se me caen mis dientes,

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0: pasó, mi esclavo egipcio?
1: No, pues acá andamos. Y las de poner los lentes como para parecer otra cosa, güey.
2: Para verse guapo.
1: Sí, mendigo pinacate.
0: Madre Jota, ¿por qué trae el hábito rosa?
3: Yo, porque pues me distingo de esas bola de bestias asquerosas. El talento de verdad. Humildemente.
0: Oiga, Sor Raimunda, ¿y usted por qué trae el disfraz del table de monja?
1: Lo que pasa es que aquí,
3: saliendo de aquí, se va ya.
1: Sí, güey. Aprovecha el traje.
4: Dos pájaros de un tiro.
0: Trae liguero abajo.
1: Se lo enseñó, güey.
0: Zorrita, ¿de qué nos vas a hablar el día de hoy?
2: El día de hoy, para toda la banda, traigo casos de la vida terrenal. Vamos a preguntar de izquierda a derecha, mi queridísima. Bueno, de este lado, de la más pecaminosa del grupo.
1: Sí.
2: Hay una frase que dice: la fruta no cae muy lejos del árbol. Es decir, los hijos siguen el ejemplo de los padres. Sí. Usted, como
0: su
2: mujer,
0: mamá era taibolera. No, vale. Su mamá era taibolera.
2: Ah. Su mamá, sí, o sea, su mamá, no, y su mamá fue muy religiosa y usted salió por el mal camino.
1: Efectivamente, pues a la necesidad, ¿verdad? De tiene uno la mala costumbre de comer tres veces al día, ¿verdad? Y no encontraba trabajo, güey. Y el único trabajo era vender mi cuerpo. Que por cierto, me debe $100, güey.
2: El fin justifica los medios, madre Jota.
0: ¿Sí no? Puede ser, hay ocasiones en las que sí.
2: Sí, oiga. Ok, vámonos. Mi queridísima madre Jota, ¿usted cree que un padre es responsable directamente del ejemplo de los hijos?
3: Sí, pero pasan cosas muy raras. La vida está llena de misterios, Zorrita. Por ejemplo, mi papá, pues es bien hombre y así. Y yo, pues yo. Pues yo soy solo una mujer como Lucía Méndez en 1980.
1: Oiga, ¿y su mamá?
3: Mi mamá era bien hombre también. Ay, no, yo no sé. A ver.
1: Oiga, ¿qué fue el único rarito?
2: ¿Qué fue lo que pasó?
3: Mi tío Pancho.
2: También.
3: Anda.
0: Le faltó un cromosoma.
1: Podría ser
3: hasta dos.
1: Ah, también salió la cucha de tu tío Pancho.
3: Sí. Todavía vive, todavía es la reina del lugar, dijo la Alejandra Guzmán.
2: O sea, más moras

0: docenas. Queridísima madre Ada.
1: Dos millares.
0: ¿Qué es padre? ¿Usted cree que ha dado un buen ejemplo a sus crías?
2: ¡No creo! Por eso no las tengo en redes sociales, güey, porque subo cada tarugada y se publica toda tontería. Entonces, la neta es que no las tengo en redes sociales porque sí sería un mal ejemplo. La neta, sí, yo, o sea, sería
0: un mal ejemplo. Sí, yo creo que sí sería un mal ejemplo.
3: Y para ser humano también.
2: O sea, ni cómo decirle, no pistes, pisteo con toda la bola de canijos. Pues no, güey. La neta.
0: Ok, vámonos con la madre Sota. Usted, mi queridísima madre Sota, ¿usted ha dado un buen ejemplo o de pronto?
1: No. La verdad es que yo no he dado buen ejemplo. Creo que he dado buena vida a mis hijos, pero buen ejemplo no.
2: ¿Y a usted?
0: Y por ejemplo, si alguno de sus hijos saliera descarriado, porque usted es una persona, entre comillas, tranquilo. Si alguno de sus hijos, hijas, no, es que es una persona...
1: Bueno, ya me regeneré, digamos.
0: Ajá. Que usted ha dado un buen ejemplo. ¿Usted cree que alguno de sus hijos, si sale mal, es por su ejemplo o porque ya vienen con ese...?
1: No, yo creo que son decisiones propias y si lo hacen, pues muy su bronca, ¿no? Y muy sus consecuencias. Uno nada más trata de guiarlos y hablar con ellos, pero realmente ya depende todo de ellos, oiga.
0: Es con, en el siguiente blog les voy a decir que de pronto los hijos salen, pues, de muy cascos ligeros.
2: ¡Oh!

0: ¿por qué no? Se cuestionó al respecto, oiga.
1: Ahora sí, póngase música de hijos malagradecidos. Ah. Ahí les va. ¡Ah, maldita sea! Julio de Dogs Out. Ahí les va.
0: ¿Qué dijo?
1: El hombre, no, pues, el hombre.
0: Ah. Los caminos de la vida.
2: And the Rust Life.
1: Vamos a decir, el hombre, este padre de familia. Devoto al trabajo y exitoso. Ajá. Simón, este hombre se abrió paso pues en su negocio y le fue muy bien en la vida. Ajá. Simón, de pronto tuvo varias hijas, pero una de ellas, de buenas a primeras, cabe mencionar que el hombre muy recto, una persona fuera de la controversia, que ha dado un buen ejemplo. De pronto una de sus hijas le dijo: apá, yo quiero ser famosa.
2: Ah,
1: cuando cumplí 18 añitos. La morrita, Simón, y dijo:

0: importante en la industria, dijeron los productores, hay que aprovechar eso.
1: Ah, what's your name?
0: Entonces la mujer empezó con esa vida y también se entró, pues ahora sí que a las sustancias ilícitas. Ah, y le metió más.
1: Pues, carnal, si se metía los dedos, que no se meta la droga, la neta.
0: Pues neta. Bueno, lo vamos a extrañar.
2: Omitan eso.
3: Perdón. Oiga, para esta nota, Jemimbo había salido todas en toples así para que nos cayera el este bien
2: perrecido.
0: Pues ahí les va.
3: Uno tras otro.
0: Esta mujer, pues empezó con todo este rollo. El papá, obviamente, cayó en depresión.
2: Sí.
0: Porque dijo, oye, mi hija, o sea, a la mujer, que a la niña que le cambió los pañales, pues ahora le están cambiando, pero los las calzones. Tangas, sí. O sea, ¿no? ¿De qué forma? Porque los actores se dejaban, ah, es la hija de. Le daban, pero como cajón que no cierra, güey. El caso es que de pronto la mujer, pues, llegó a su declive total cuando de pronto la agarraron alcoholizada.
2: Ajá.
0: Y el video se volvió viral porque la mujer hizo el ridículo bastante, o sea, fue un ridículo muy grande.
2: Mm.
0: Entonces, este hombre, el papá, cabe mencionar que cayó en depresión porque es una persona muy famosa. Y aquí les voy a revelar el nombre. Él es nada más y nada menos que Lawrence Fishburne.
1: ¿Ah, Larry Fishburne?
0: Ustedes van a decir, ¿quién es?
1: ¿Quién es?
0: Les voy a enseñar. Él es el que salió en la película de Matrix.
2: Ah.
0: El maestro de Neo.
3: Lawrence Fishburne.
0: Él. Ahí está para toda la gente que nos vea en redes sociales.
3: Oh.
0: ¿Sí lo conoces?
1: ¿Cómo no?
3: Morpheus en la película.
0: Entonces, ahí está que de pronto el éxito, porque él es una persona muy exitosa, su renombre, su apellido, su nombre, son muy conocidos en Hollywood.
1: Pero tiene billete, puede hacer lo que quiera.
0: La hija es correcto, tenía billete, pero ella quería ser famosa como Kim Kardashian y por eso entró al cine para adultos.
2: ¡No! ¡Pobre vato!
1: ¿Cómo se llama?
0: Cayó en depresión.
3: ¡Gracias, Zorrita!

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0: que teníamos como de country.
1: ¿De country?
0: ¿Cómo le habla el vaquero a su hija?
1: A ver, el chiste.
2: ¿Cómo le llama el vaquero
0: tetero
2: a su hija?
0: ¡Hija! Parece.
2: Ponte F5, güey, refresca.
1: ¿Qué vas a tener esta hora?
2: Hoy, porque ustedes lo pidieron.
1: ¿Qué va a haber?
2: Les traigo los clubs de entretenimiento más famosos de todo México, güey.
1: Ah, ¿sí?
2: Simón, y luego viene acorde a la historia que les voy a decir.
1: Ok, quiero saber algunos, Madre J.
0: ¿Cómo?
2: No digas, güey.
0: ¿Disneylandia?
3: No, pues yo conozco pocos, la verdad.
1: Allá el escándalo era uno de ellos, allá en su rancho.
3: Que fui mesero y me corrieron.
1: Ahorita nos platicas de historia. Vaya, búsquenos en las redes sociales, así, para que vean todo el desastre que hacemos ahí en las redes sociales.

0: Convento Show.
1: Oiga, señora. ¡Mándeme! ¿Por qué nos va a hablar de todos sus extrabajos?
2: Perro.
1: ¿Hoy es Labor Day?
2: No. ¿Usted cuál conoce? ¿Algún club de entretenimiento para adultos? ¿Usted que ha andado de allá para acá?
1: Yo he rodado.
2: Fue de todo
1: de allá
2: y sin medida,
1: acá, sí.
2: Dijo José Coche.
1: Mire, uno muy famoso en el país.
3: Hey.
1: Está en Tijuana.
2: A ver, puede ser que venga aquí, lo que le voy a decir.
1: Kong,
2: puede ser.
1: King Kong,
2: puede ser, güey, puede ser.
1: El
2: ¿cuál
1: Candies,
2: otro?
1: El Men's Club.
2: Vamos a ver, vamos a
1: ya,
2: ver.
1: Porque luego van a decir
2: tornados.
1: Que son taiboleros.
2: ¿Tornados?
1: La Sirenita.
2: Ok.
1: Está en el centro del camino de Tlaxcala, por allá a la vuelta.
2: ¿Tú alguna vez has ido?
1: En México.
2: Sí, güey, sí, güey.
1: Ah, por eso.
3: El Queens de Ciudad de México.
2: Puede ser, puede ser. ¿Tú, hereje?
1: Pues,
2: ya que vas a ver puros hombres.
1: Del Cerro de Juárez.
2: El Tropico.
1: A mí me ha gustado mucho la Sirenita que está ahí en Tlaxcala, por la central camionera vieja.
3: Tlaxcala ni existe. ¿Cómo eres mentiroso, güey? ¿Qué es eso?
2: Y luego a ver a puros hombres. ¿Tú fue alguno que te acuerdes, hijo?
4: Ay, pues el Tornados, el de Mazatlán, el de...
3: Ay, pues un chorro.
2: Hay muchos, ¿verdad?
4: La vaca también.
1: Sí, como 30. Hubo uno muy bueno en Acapulco que se llamaba el Tavares.
2: El Tavares. No,
1: era
2: sabe,
1: muy
2: no
1: famoso
2: sé.
1: El Tavares.
3: Oye, pero si ni te gustan
4: ¿pero
3: las
4: te vas
3: mujeres,
4: a borrachar?
1: Ok.
2: O sea, no, si este era parejo.
4: Acabo de ir uno en Jalisco, en un municipio bien raro donde estaba el lugar.
1: Oye, pues ya entiendo tu táctica, ya los agarra borrachos a los vatos.
2: Ah, sí,
1: ¿verdad?
2: Claro, ¿crees que en su juicio van a agarrar este esperpento?
4: El Harry se viajábamos mujeres casi por esos mismos motivos, dijo la canción. Y siempre salíamos casadas todas las cosas.
2: Pues ahí les va. Y vamos a hablar específicamente de la República Mexicana.
1: Échale.
2: Los lugares más famosos y de mayor trayectoria. Y ahí les va. Primeramente, vamos con masculinos exclusivos para mujeres y para eventos. No es nomás ir y ver vatos o mujeres en cuera. Simón, bueno, primeramente está en Ciudad de México... El Woman's VIP. No sé si lo conozcan.
1: No,
2: está
1: no.
2: Por la Nápoles. Simone la Mona. Son strippers masculinos. Y son,
3: por
2: dicen.
3: Por eso no los conocemos.
1: Ah, pues sí.
2: Ah, bueno, yo no sé, por ejemplo, el hereje que le gustan los hombres. Por eso le estoy preguntando, ¿verdad? Bueno. Y el precio suele por ahí rondar entre los $1,000. Y va mucha gente porque obviamente está al bajo precio. Y van y checan ahí la mercancía. $1,000, sí, güey.
3: El consumo por persona, más o menos.
2: Exactamente, $1,000. Que también está bien.
3: Cordial.
2: Simón, vámonos directamente a Guadalajara.
3: ¿Con cuarto o sin cuarto?
2: No, ese sin cuarto, güey. No, pero también. ¡Guadalajara! ¿Ustedes que son de por allá?
1: En Guadalajara.
2: ¿Cuál, güey?
4: Yo me acuerdo del Sugars que estaba ahí por el mercado de abastos. Había una que estaba enamorada de
2: pero,
4: mí, güey.
2: Pero uno chido, güey.
4: Ah, no, pues son para lo que son.
1: El Men's Club.
3: El Men's
2: no,
3: Club. El
2: no.
3: Candies.
1: El Candies.
2: No está aquí. Pero ahorita Ramsés, que venga, les voy a decir cuál de Guadalajara.
1: Desgraciado.

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0: Oiga, ya me tienen ascuas.
1: No, es que son pa' mujeres.
0: El tapa. Ah, no, ah, de más, güey, pues.
1: Pa' mujeres. Pa Vamos mujeres. A empezar pa' mujeres.
0: Ahí
1: ¿cuál?
0: Donde iba la Geo y la Jennifer. El Potros.
1: Ay, el Potros. El Potros en Guadalajara, Jalisco. Obviamente para mujeres desesperadas y que no agarran nada. Ahí está, los jueves, viernes y sábados por la noche.
2: ¿Qué te sabe, ¿no?
0: Usted dice, también va.
1: Mami, compa. Ahora sí, vámonos para los caballeros. Guadalajara, ¿cuál?
0: Guadalajara, pues ya los que veamos, el Men's Club. Creo.
1: El Men's Club. Mira, este se lo sabe todos, güey.
3: El que te gusta a ti, hereje.
2: El Candice.
0: No, a este le gusta el Galeón.
1: El Galeón. Pues el Men's Club desde 1994, mi compa.
2: Ah, ya tiene.
1: Sí, Simona la Mona.
0: De las que empezaron ya están igual de buenas que usted.
2: Pero tiene muy buen material y es muy, muy padre el lugar. Es antes era una discoteca muy famosa, el Osiris. Que era una pirámide gigante y estaba muy agradable el lugar.
1: Ok.
0: La verdad es que yo tengo mucho que no voy a un table dance.
1: No, ya somos dos. Pues bueno, que hay espectáculos de bailarines por si quieres ir.
0: Okay.
1: Vámonos a Ciudad de México. Estamos hablando para los hombres. ¿Cuál, güey?
0: El Queens.

0: el amigo que es dueño de ahí, ahí me citaba las juntas, ¿te acuerdas?
1: Era que se pues qué juntas, güey. Más bien otras juntas, güey.
0: No, llegábamos y les decía, ahí están sus vales, váyanse a divertir. Y nosotros haciendo negocios, güey. Ay, qué, ¿no? Si hablaron.
2: Eso sí eran buenos amigos.
1: Aplaudían, pero no con las palmas, güey.
3: Muchas chicas argentinas y venezolanas, colombianas. Buen material.
0: El hereje traía cuatro viejas ahí.
1: Imagínate cómo estarían desesperadas. Bueno, este sí lo conoce todo el mundo. Vámonos a Tijuana, Baja California.
0: El King Kong.
1: Exactamente, famoso por su tamaño, por la infraestructura, y es considerado por muchos turistas, pues obviamente una parada obligatoria ahí en la frontera.
2: Y es que está bien loco porque tiene tubos verticales y horizontales y de las de así. Yo no entendía.
0: ¿También pero, has ido?
2: Sí. Ahí antes de llegar era donde me encontré el suelo de 50 pesos que aparte me dio de lo que compró con los 50.
1: Sí.
3: Yo creo que si Dios vuelve a la tierra y busca a Somorra y Gomorra, ahí se echa el King Kong de volar.
1: Bueno, ahorita vengo con ya lo último y obviamente la historia que conlleva a todo esto.
0: ¡Ya dijo!

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0: números bajos. ¿Por qué no está dando tables?
1: Es que faltó uno.
0: Ah, ¿faltó uno? A ver, échale.
1: Le voy a decir el último. Y es, a ver si se lo saben, es uno de los mejores valorados por todos los turistas internacionales. Siempre llegan ahí, güey. En Puerto Vallarta. ¿Cuál es?
2: Hace muchos años que no voy a Puerto Vallarta, fíjate.
3: Creo que hay uno que se llama el City Down.
1: No.
3: Algo así, ¿no?
1: Aquí dice nada más y nada menos que es el Tapanco, güey.
0: Ah, pues aquí también hay Tapanco.
1: Pero era en Puerto Vallarta, güey.
3: Ya tiene varias sucursales.
1: Ándale, güey. Ya se
0: expandieron. Como los Oxos.
1: Ya se expandieron, güey. Hay uno en cada esquina. Bueno, ahí va la historia del día de hoy. El por qué estamos hablando de los lugares, pues, para el beneficio de hombres y mujeres, ¿verdad? Esta historia. Ahí le va. Ocurría por ahí nada más y nada menos que en CDMX, ¿verdad? Por ahí en el 2025 es esta historia. Según los reportes y lo que yo estuve investigando, este hombre se alojaba en un hotel durante un viajecillo de su ciudad natal. Pues regresó, encontró, ya lo saben, un anuncio donde dicen: ¿quieres pasar un lugar y un momento íntimo? Ahí te dejaban una hojita, ¿no? Para decir, ahí te dejamos el catálogo. Simón, pues bueno, él ni lento ni perezoso dijo, pues estoy solo aquí en el hotel, ¿qué voy a decir? Pues bueno, voy a llamar a una de esas situaciones. Pero cuando la mujer llegó y vio al cliente, güey, dijo, aquí ya valió queso. ¿Quién crees que era esa mujer?
0: No tengo idea.
3: No.
1: Su esposa. Oh, no, su esposa era la que, pues obviamente,
0: fue
1: contrató. Exactamente. Obviamente, la reacción al verle la cara a la mujer, pues dijo: no manches, ¿qué estás haciendo aquí?
0: Y me dijo ella, ¿tú qué estás haciendo?
1: ¿Y tú qué estás haciendo aquí? Pues yo vengo, pues de negocio, sí, pero ¿por qué estás contratando una mujer, güey? O sea, pues sí, pero ¿por qué tú eres la mujer, güey? Pues se agarraron a guamazos, güey.
3: Y no le pagó.
1: Espérate, güey. Pues la cuestión aquí es de que esta mujer llevaba ya tiempo viviendo esta doble cara, güey. Y cuando necesitaba lana, pues le hablaban y si caían, pues ella iba. Desgraciadamente, pues le cayó al esposo. Los huéspedes del hotel y los empleados, pues obviamente llamaron a la policía. Y obviamente el marido recibió administración, o sea, unos días de detención y una multa de $500, porque le cobraron en dólares. Y bueno, también a la mujer por hacer esos servicios y obviamente por las agresiones, le cobraron nomás $200. Pero al final salieron, no sabemos si aún sigan juntos, pero yo creo que se separaron por esta situación, güey. ¿Sí, de qué aguas?
0: ¿Y a usted nunca le tocó algo similar?
1: Yo me ponía máscara a mi compa.
3: Oye, no, pero sí hay muchos casos de ese tipo, que se encuentran hijas.
0: Ahí se acababa la historia.
1: Sí, güey,

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0: Seguimos avanzando y es momento que el hereje nos hable de alguna situación que ocurrió en la República.
1: Voy a matar un mito muy famoso de la historia mexicana. ¿Les parece bien?
0: No. Venga,
1: a ver. ¿Conocen ustedes la historia del Pípila?
0: ¿Es el que cargaba la piedra?
2: No, ese es la madrejota.
1: ¿De cuántos kilos aguantaría una piedra, madrejota?
3: No, pues chiquita, pues ya estoy vieja, ya no creas tú.
0: Pero para fumársela, no para cargarla.
3: Bueno, no, chiquita, pues entonces ¿por quién me tomas? ¿Sí?
1: Esta es una historia muy conocida en los libros de historia, en la que nos platica que cuando llegan los insurgentes a Guanajuato, fíjate, esto ocurrió el 28 de diciembre de 1810.
0: Estás mintiendo, ese es el día de los inocentes, güey.
1: No, 28 de septiembre, 28 de diciembre es día. Llevaban 10 días de lucha insurgente, porque arrancó el 16. Bueno, llega Hidalgo, llega con más de 80,000 pelafustanes, porque no se les puede llamar soldados, gente que se le fue juntando durante esta guerra. Llegan a Guanajuato, y en Guanajuato vivía, pues no era la ciudad que es actualmente, era una ciudad grande, pero no tan habitada. Y había un lugar central muy importante que era una alhóndiga. Las alhóndigas son lugares donde se guarda semillas, sobre todo, pero es un lugar, es como un silo. Es un lugar cerrado para que no entre el sol y se conserven mal los alimentos. También se guardan vacas, animales. Es como un granero muy grande. Y entonces, cuando viene la horda de insurgentes, el que era el gobernador en ese momento ordena que toda la gente se meta a este lugar, que era, no era un castillo, no era una fortaleza, era un granero muy grande, cubierto, cerrado totalmente, con pequeñas ventanas solamente para proteger a la gente. Entre ellos se habla de como 450 personas, entre soldados, administradores, esposas e hijos. Había niños también, había perritos, gatitos y había un chorro de gente. Bueno, entonces llega la horda de Miguel Hidalgo y hacen un desastre en la ciudad totalmente. Se roban cosas, matan gente y entonces, para ganar la ciudad, se refugian ahí y empieza a haber un combate ligero, porque no había ni oportunidad de sacar cañones ni armas, porque no había ventanas. Entonces llega un momento en que dice Hidalgo: hay que tomar la alhóndiga de Granaditas. ¡Toro contra ellos! Pero bueno, y entonces resulta que se les ocurre, según la historia, una brillante historia, una brillante anécdota que les platicaré en el siguiente bloque.

0: Oye, ¿y entonces qué pasó después de entonces, madre?
1: En la lóndiga. Bueno, entonces resulta que había una puerta solamente, la manera de entrar por la puerta principal, que era una puerta muy grande.
2: Una salida, nada más.
1: Sí, nada más, era la puerta, era una puerta de madera muy grande, que por cierto, todas las iglesias, ¿saben ustedes por qué las iglesias tienen las puertas muy grandes?
3: Para que pase el altísimo, güey. Okay.
1: No, era para que entren las carretas pudieran entrar, por eso las puertas son...
2: Este es del matamento, de aquel es del matachistes, güey.
1: Bueno, entonces, no hay manera de acercarse, porque si se acercaban, sí les alcanzaban a matar gente. Entonces, le piden, o se pone voluntario, un minero de esa zona, que se llamaba Juan José de Reyes Martínez Amaro, conocido por el Pípila. Le decían el Pípila porque tenía pecas, tenía manchas en la cara, y los huevos de avestruz.
2: Los huevos también están manchados. No, los míos no, fíjate.
3: ¿Tenían pecas o qué?
1: Los huevos de guajolote son manchados. Entonces, los allá le dicen Pípila al guajolote, y era su apodo.
2: Entonces era porque tenía los huevos manchados o la cara.
1: Tenía pecas en la cara. No sé si los huevos. Entonces, le piden que

0: chaleco antibalas.
1: Era un chaleco antibalas. Haz de cuenta, entonces se supone que avanza 30 metros cargando 80.
2: Bueno, 30 metros no es tanto tampoco.
3: Es que sí puedes cargar 80 kilos en la espalda.
1: Es demasiado.
3: No, yo he cargado más.
1: Según las crónicas, tardó como 15 minutos en prenderle fuego a la... O sea,
2: entre que... Y ni un balazo le dieron.
1: Exactamente, es de las mentiras.
2: Y nadie se le arrimó a machetearlo.
1: No, y abren la puerta y entra toda la turba y mata toda la gente, incluyendo mujeres y niños, pero fue una matacera tremenda, que ahí, por cierto, Allende se arrepiente de estar en la lucha de independencia, porque ya no era una estrategia, sino era una salvajada. Bueno, esos son otros datos. Pero la historia, yo creo que está mal contada. No creo que una persona pueda cargar una losa de 80 kilos durante 15 minutos, o sea, pues es demasiado peso. Y bueno, es una historia que Porfirio Díaz la metió en la historia para dar un sesgo de gente pobre, de un indígena que ayudó a la causa. Entonces, sí hay muchos detalles que no tienen congruencia. Incluso fue copiado de la historia francesa. En la historia francesa, un panadero también para tumbar la...
2: ¿Se puso pan en la espalda?
1: El castillo de la Bastilla, la prisión que fue la toma.
3: Se acabó el tiempo.
1: Sí, se puso algo parecido.
2: Como tú, si te pasas, perro.
3: Órale,
2: ya cállate, así mejor.

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